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15: ¿Qué pasaría si la Tierra bajo tus pies temblara dos veces en menos de un minuto? Eso ocurrió el 24 de junio en el norte de Venezuela, 6:04 p.m. Sismo de 7.2. Treinta y nueve segundos después, otro de 7.5, más fuerte, sin tiempo para bajar unas escaleras.
16: 5:33 p.m, presten mucha atención porque hace pocos minutos se registró un sismo con epicentro en Morón, en Venezuela, que se sintió también aquí del lado colombiano.
15: Al día siguiente, el conteo. Casi 200 personas fallecidas, más de 1.500 heridas, 250 edificios dañados. Los sismólogos le llaman doble evento sísmico. Dos sismos de magnitud parecida, separados por segundos, prácticamente en el mismo punto. El Servicio Geológico de Estados Unidos reportó que la potencia indica una interacción compleja de rupturas bajo la superficie. Y hay otro riesgo añadido. Sismos de esta magnitud cerca de la costa pueden detonar tsunamis,
17: olas que viajan a la velocidad de un avión.
15: La zona no es nueva en esto. Desde 1900, 5 sismos mayores a 7 han sacudido el norte de Venezuela. El epicentro fue al sureste de Yumare, justo donde empujan dos placas, la del Caribe contra la sudamericana. ¿Pero por qué tiembla? Mira un mapa mundi. África y Sudamérica encajan como piezas de rompecabezas. Eso notó Alfred Wegener hace más de un siglo. Propuso que todos los continentes alguna vez estuvieron pegados en uno solo, Pangea. Lo criticaron. ¿Qué fuerza podía mover masas de roca tan grandes? La respuesta estaba adentro de la Tierra. El calor del interior genera corrientes en el manto que empujan las placas. Se mueven centímetros por año. lento, pero cuando la tensión acumulada se libera de golpe, tiembla. Ahora bien, el peligro principal no es el movimiento, sino el estado de las construcciones. La ciencia ya sabe dónde tiembla. Lo que no puede decir es cuándo ni con qué fuerza. Por eso construir bien marca la diferencia. Viviendas, puentes, tuberías de agua, todo pensado con normas que soporten. En una región sísmica, hasta cómo trazas las tuberías de agua o las líneas eléctricas puede hacer la diferencia entre un daño reparable y una emergencia. Revisar lo que ya está construido, reforzar, planificar con criterio sísmico. Eso también salva vidas. En México lo vivimos en 1985 y en 2017.
17: Sabemos lo que un sismo le hace a una ciudad.
15: Tenemos alerta sísmica, tenemos reglamentos de construcción, simulacros. La pregunta es si los aplicamos con el rigor que se necesita. Venezuela nos recuerda lo que ya deberíamos tener grabado. La tierra se mueve. Siempre se ha movido. La pregunta no es si va a temblar, es si estamos listos cuando pase. Con información de la doctora Nayeli Ruiz Rivera, del Instituto de Geografía, y del doctor Arturo Iglesias Mendoza, del Instituto de Geofísica, ambos de la UNAM. Un guión de Leonardo Santiago, con información del portal Ciencia UNAM. Les saluda Mónica Genis.
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continuación, Pirate Radio con solo buena música. Así es que no te levantes ni de broma. En este momento nos robamos esta frecuencia para presentarte solo buena música. Pirate Radio se roba esta frecuencia, pero no se lo digas a nadie.

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1: Amigas y amigos, gracias por siempre estar y bienvenidos a lo que ya la crítica especializada ha denominado como el mejor radio show de toda la radio a nivel mundial. Esto que es Pirate Radio, Radio Pirata. Gracias por siempre estar. Y bueno, pues cada día somos más. Saludos a la gente de Uruguay que nos escuchan allá en Uruguay. De verdad, muchísimas gracias. 25 estaciones de radio, 8 países y vamos por más. Entramos ya a las últimas, Querétaro, Uruguay. Estamos viendo con Londres, estamos viendo ahí con Japón. ¡Qué buena onda! Ojalá esté pronto también. Disfruten de solo buena música en aquellos aquellos laditos, aquellos rincones del planeta. Pero mientras, amigos y amigas, ustedes son los culpables y las culpables de que este programa sea catalogado así como el mejor radio show de toda la radio a nivel mundial. O por lo menos de esta cuadra. Eso sí no lo podemos negar. No lo puede negar, por lo menos de esta cuadra, ¿verdad? Gracias por siempre estar. Ya después que hicimos los especiales que hicimos para las mamás, fueron buenísimos, nos dijeron que les gustó mucho. Gracias a ustedes. Gracias después de que las felicitamos y complacimos. Recibimos muy buenos comentarios, agradecimientos. No, gracias a ustedes. Gracias, en verdad, por siempre estar, a toda la gente bonita. Por cierto, Jorge Gómez, saludos para Jorge Gómez. Ahí anda. Aquí en México se le dice culeco a una persona que anda así como que, pues muy orgulloso, uno hasta se para más derecho cuando los hijos cumplen sus metas, terminan su carrera y son gente de bien. Pues así anda Jorge Gómez, el locutor estrella de Sol Estéreo 89.9. Le mando un saludo a mi hermanazo, porque ya su hijo ya también está. Bueno, uno de sus hijos ya toda la vida está en la radio también, pero su otro hijo también, pero en el consultorio. Ahí con otro doctor, y los dos dan unos consejos a la gente que lo necesita. Fíjense qué padre es esa labor altruista, ¿no? El que dices, no estoy cobrando absolutamente nada, yo lo que quiero es ayudar a la gente, tener un lugar ya en el cielo, creo yo. Bueno, el especial de hoy. ¿Cuál es el especial de hoy? Alejandro Patiño, que es el que lo saluda el micrófono, y todo el equipo de Pari Ruero les desea que este día esté lleno de, bueno, día o noche, esté lleno de éxito para ustedes y toda su gente. Pues señoras y señores, nos dimos a la tarea, por ahí nos dijeron, oye, ¿cómo dice Héctor Suárez? Queremos rock, ¿no? Pues las 500 mejores bandas de rock, según la revista Rolling Stone. Así es que esto promete, como cada fin de semana, estar de wow. ¿Cuáles fueron o cuáles son las mejores 500 bandas de rock de todos los tiempos, según la revista Rolling Stones? Pues aquí lo vamos a saber. Como siempre decimos, pongan su letrero de no molestar, preparen su bebida favorita, porque este ratito es solo para ustedes, que nadie los moleste. Digo, es un ratito, que nadie los moleste, vinculen la bocina.

tienes algún negocio, vincula tu bocina que tienes allá afuera, pon el Pirate Radio con un poquito más, un poquito, que no moleste, que al contrario te griten, súbele porque esa rola está buena, los vecinos. Y dispónganse a disfrutar de solo buena música. Pero ya saben que antes que todo, si ustedes como siempre me lo han permitido y me lo permiten esta vez, darle gracias a aquellas estaciones que queriéndonos, pues nos pirateamos su frecuencia. Mientras, pues ya están escuchando de fondo esta rolotota, pero vamos rápidamente a darle gracias a esas estaciones que nos pirateamos su frecuencia. Y les vamos a dar las gracias, sin duda alguna, a Onda Huantuqui. Ya estamos desde Madrid, España, en Onda Huantuqui. A CAS Multimedio. CAS Multimedio desde Córdoba, Argentina. Gracias a la gente bonita de Córdoba, Argentina. Gracias, en verdad, a la gente de CAS Multimedio. A Radio Generación Urbana, desde Villa del Mar, Chile. A Máxima Radio, la radio impresionante desde Oaxaca, México. Saludos a toda la gente hermosa de Oaxaca. A Radio APR, perfecta para ti, desde Riobamba, Ecuador. Saludos a toda la gente hermosa de Ecuador. APR, perfecta para ti, desde Riobamba, Ecuador. También a Buenísima. Buenísima 89.2 FM. Más de lo que te gusta. Más de lo que te gusta. Buenísima 89.2 FM desde Colombia. Un abrazo a los hermanos de Colombia. A Estereovoces MX, la estación más elegante de todo Veracruz, de todo Veracruz, de todo el puerto de Veracruz. Estereovoces MX, generando emociones. Y ya están escuchando de fondo esta rolotota de Franz Ferdinand. En el lugar número 50 está ubicada esta banda, Franz Ferdinand. Es una banda escocesa de indie rock, formada en Glasgow en el 2001. La banda originalmente estaba compuesta por Alex Capranos como voz principal, guitarra solista y teclados, Bob Hardy en el bajo, Nick McCarthy en la guitarra rítmica, teclados y coros, y Paul Thompson en la batería, percusión, guitarra y coros. Tras el poco éxito de su primer sencillo, Darts of Pleasure, el grupo alcanzó buenos puestos después de que su segundo sencillo, Take Me Out, publicado el 12 de enero del 2004, llegó al número 3 en los rankings de Reino Unido, seguido de su álbum debut, Franz Ferdinand, publicado un 9 de febrero del 2004, que debutó en el Reino Unido en el puesto número 13. La banda ganó el premio Mercury 2004 y dos premios Brit en el año 2005 por mejor grupo británico y mejor actuación de rock británico. NME nombró a Franz Ferdinand como álbum del año. De este álbum, 4 singles fueron top 10. El más exitoso y aclamado por la crítica, Take Me Out, seguido de The Dark of the Matinee, This Fire y Michael, que llegó al 17. El primer álbum de la banda logró vender 5 millones de copias en el mundo. ¡Qué obole, Kiki! ¡Qué obole, Kiki! Por eso están aquí. Exactamente. Los dejo con Franz Ferdinand, Take Me Out. Una señora rolototota en esto que es Pirate Radio.

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1: Estamos de regreso en Pirate Radio. Y bueno, sin duda alguna, otra de las bandas que está ubicada en el 49. Está ubicada en el lugar número 49. Entonces, ¿cuáles serán los primeros lugares, caray? Dire Straits, una banda de rock británica formada en Londres en el año de 1977 por Mick Knopfler, la voz principal y guitarra principal, David Knopfler, su hermano, guitarra rítmica y coros, John Easley en el bajo y en los coros, y Pete Withers en la batería y percusión, estando activos hasta el año de 1995. Dire Straits es considerado como uno de los grupos musicales más exitosos en la historia de la música del rock. Su primer sencillo, Sultans of Swing, de su álbum debut homónimo del 78, llegó a los 10 primeros en la lista de éxitos del Reino Unido y Estados Unidos. Le siguieron éxitos como Romeo and Juliet, Romeo y Julieta, Private Investigations, Twisting by the Pool, Money for Nothing del 85 y Walk of Life también del 85. Su álbum de mayor éxito comercial, Brothers in Arms, ha vendido más de 30 millones de copias. Fue el primer álbum en vender 1 millón de copias en discos compactos. Y es el octavo álbum más vendido en la historia del Reino Unido. Según el Guinness Book of British Hit Album, Dire Straits ha pasado más de 1,100 semanas en la lista de álbumes del Reino Unido, la quinta mayor cantidad de todos los tiempos. Por eso estoy aquí y por eso vamos a escuchar a Sultans of Swing y esta señora rolototota con los señores de Dire Straits, aquí en esto que es Pirate Radio.

Continuamos con más. Gracias por siempre estar aquí en Pyro Radio. Y bueno, pues todos conocemos a esta banda que estamos escuchando de fondo, pero lo sorprendente es que está en el número 48. Lo que les digo, entonces, ¿qué bandas estarán en los número uno? Ting, ching, ching, ching. Así es, Red Hot Chili Peppers, esta banda de rock estadounidense formada en 1983 en Los Ángeles, California. Sus integrantes son el vocalista Anthony Kiedis, el guitarrista John Frusciante, el bajista Flea y el baterista Chad Smith. El estilo musical de la banda fusiona el funk tradicional con el rock y el rock alternativo, incluyendo elementos de otros géneros como el rap, el pop rock, el heavy metal, el dance, el pop o el punk, el hip hop, el indie rock, etc. Además, también suelen ser considerados los inventores del punk funk. Además de Kiedis y Flea, la formación original del grupo la complementaban el baterista Jack Irons y el guitarrista Hilary Slovak. En las grabaciones de los primeros discos hubo diversos cambios en la formación, y solo en The Uplift, así Uplift, Modern Body Plan, coinciden los cuatro miembros fundadores del estudio. En el 88, el guitarrista Hill Slovak murió de una sobredosis de heroína, que Dios lo tenga santísimo, Dios y amén, lo que provocó la salida de Irons del grupo. Tras la llegada de Chad Smith y John Frusciante a finales del 88 como sustitutos a Irons Slovak, esta formación grabaría los álbumes Mother's Milk, Blood Sugar Sex Magic, Californication, By the Way, Stereon Acadium, Unlimited Love y Return of the Dreaming Canteen. Mientras los Red Hot Chili Peppers estaban de gira por Japón en el 92, Frusciante dejó la banda y no volvería hasta el 98. Dave Navarro se convirtió en su sustituto durante ese periodo y con él lanzaron el álbum One Hot Minute. Blood Sugar Sex Magic fue el gran salto al éxito internacional del grupo, siendo referente claro de la fusión estilística, dice así, que caracterizaría la banda durante los 90s. Tras el regreso de Frusciante en el 98, el cuarteto volvió a reunirse en el estudio para grabar Californication, disco que llegó a vender 16 millones de copias, convirtiéndose en su álbum de más éxito comercial hasta la fecha. Por eso están aquí los grandes de Hot Chili Peppers. Los digo con esto, que es Other Side, de esa super banda de Hot Chili Peppers, aquí en Pirate Radio. Hello.

más en esto que es Pyro Radio. Y pues la banda que viene a continuación, damas y caballeros, chiquillos y chiquillas, huequillos y huequillas, así decimos, ¿no? En los matutinos. Recuerden, exijan que se transmiten los matutinos en su estación de radio favorita, que sean muy buenos, ¿eh? Esta es una superbandota. Antes, bueno, algunas personas le decían CCR, Creedence Clearwater Revival, o simplemente Creedence. Esta banda estadounidense de rock fue popular a fines de los 60s y comienzos de los 70s. El estilo musical combinó el roots rock, o sea, las raíces de rock, con el swamp blues y elementos de blues, soul y rock psicodélico, con claras influencias de la música inspirada en las raíces tradicionales de la música estadounidense. No existía en la época en que se formó, pues, Creedence, pero hoy en día sería perfectamente aplicable a su estética. Esos términos no existían. Para ese entonces era rock nada más. Sus primeros álbumes tenían un sonido bastante psicodélico y considerados como, pues, la banda precursora del grunge. Yo también pienso eso. Es considerada una de las mejores bandas de la historia y una de las más populares e influyentes. La revista Rolling Stones los ubicó en ese tiempo en el puesto 82 de la lista de 100 Greatest Artists of All Time. Ahorita ya lo tienen en otro número y aparecen, aunque usted no lo crea, en el número 47 de las 50 mejores bandas de rock de todos los tiempos, según la revista Rolling Stones. ¿Cómo es posible eso? Pero bueno, así es. Escuchemos, bueno, de tantas canciones, les vamos a poner Green River y los Creedence Clearwater Revival aquí en Pirate Radio.

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Ya estamos de regreso, amigas y amigos, aquí en Byron Radio. Vamos rápidamente a darle gracias a las estaciones que, queriendo o no queriendo, no, pues nos pirateamos su frecuencia. Gracias, cada día somos más, cada día crece la audiencia de Byron Radio, gracias a ustedes, y cada día más gente disfruta de solo buena música. Vamos a darle gracias a la 90.7 FM, clásica 90.7 FM desde Dabajuru, así Dabajuru, estado Falcón, en Venezuela. Un abrazo a todos los hermanos de Venezuela que saben que los queremos muchísimo. Muchas gracias a la gente de Clásica 90.7 FM desde Dabajuru, estado de Falcón, allá en Venezuela. Gracias en verdad. Y ahora ya también estamos transmitiendo desde Radio El Pueblo 93.3 FM en el corazón de Ayacucho, Perú. Gracias a la gente bonita que nos escucha desde Ayacucho, Perú, en el 93.3 de FM, en el corazón de Ayacucho, Perú. La mejor estación de radio de todo Perú, Radio El Pueblo, 93.3 FM. Muchísimas, muchísimas gracias. Y ahora también ya estamos, gracias a su preferencia, gracias a ustedes, en República Dominicana, en Palcoro RD FM, la más grande de la radio. Saludos a toda la gente hermosa de República Dominicana. Qué país tan hermoso. Gracias en verdad. Toda la gente bonita de República Dominicana en la estación Palcoro RD FM, la más alegre de la radio. Ya nos escuchamos también hasta allá, hasta República Dominicana. Gracias a toda la gente bonita de Palcoro RD FM, la más alegre de la radio en República Dominicana. Y ahora ya también estamos en Honduras. Gracias a la gente hermosa de Honduras, nos escuchan a través de AMC Radio, la explosión musical. AMC Radio, la explosión musical desde El Pino, Atlántida, Honduras. Un saludo a la gente hermosa de Honduras. Gracias. Y también gracias a Radio Energy Chile. Estamos en Chile ya. Radio Energy Chile, la que mueve tu día. Radio Energy, la que mueve tu día desde Chile. Qué buena onda. Gracias, se me da la gente hermosa de allá de Chile. A través de Sur de Chile Radio. Y también ya estamos en Michoacán, en Nueva Italia, Michoacán. Saludos para toda la gente hermosa de Nueva Italia, de Parácuaro, de Lombardía, de Uruapan, de Apatzingán, de todas esas ciudades tan hermosas que están en el hermoso estado de Michoacán, a través de la 93.3 FM Turbo. Ya nos escuchamos en Turbo 93.3 FM. Gracias, en verdad, por su confianza. Estamos seguros que van a disfrutar de esta música. Abrazo tremendo para toda la gente hermosa de allá de Michoacán, México, a través del 93.3 de FM Turbo. Y ya estamos también en Radio 620, la música que llegó para quedarse. Gracias a la gente bonita que escucha Radio 620, 620 kilohercios México. Bueno, pues muchísimas gracias de verdad a la gente bonita en la Ciudad de México y muchos lugares más, porque pertenece a la gran cadena Raza, entonces nos están escuchando en muchas estaciones más, pero sobre todo en Radio 620. Muchísimas gracias a todo el equipo y la familia de Radio 620. Y después ya de los deberes, como le dimos las gracias a todas esas estaciones, ya el último bloque, sí, de saludos y de gracias por transmitirnos o retransmitirnos, pirateamos las frecuencias. Recuerden, no se lo digan a nadie, no se lo digan a nadie, porque no, porque nos estamos pirateando las frecuencias. Y bueno, pues esta banda de rock británica, fundada en Londres en 1966 por el bajista y vocalista Jack Bruce, el baterista Ginger Baker y guitarrista y vocalista Eric Clapton. Su sonido se caracterizaba por ser un híbrido del blues, el rock psicodélico y el pop. Sí, exactamente, la banda Cream, donde estuvo Mr. Eric Clapton, es a menudo considerado como, pues, el primer supergrupo de éxito. Y a pesar de haber estado en actividad poco más de 2 años únicamente, ha vendido más de 15 millones de copias en todo el mundo hacia el 2011, según la revista Rolling Stone. La banda tuvo un impacto significativo en la música popular de la época y junto a Jimi Hendrix popularizó el uso del pedal wah-wah. Los que saben de guitarra y saben todo eso, pues ya saben ustedes perfectamente bien de lo que estoy hablando. Después de grabar 4 álbumes de larga duración, Fresh,
O sea, Fresh Cream, These Israeli Girls, así Girls, o sea, no Girls, sino Gears, Wheels of Fire, Goodbye. El grupo se separó a finales del 68 debido a la mala relación entre Baker y Bruce. La banda se reunió posteriormente en el 93 con motivo de su ingreso en el Rock and Roll Fame, en el Rock and Roll Hall of Fame, y en el 2005 para actuaciones en el Royal Albert Hall y el Madison Square Garden. A pesar de su corta trayectoria, Cream ha influenciado un gran número de grupos posteriores y ha sido incluido en la lista de las 100 mejores artistas de todos los tiempos de la revista Rolling Stones. En el 2006, el trío recibió un Grammy honorífico en reconocimiento a su carrera artística. Sin duda, una señora bandototota que ocupa el número 46 de las 50 mejores bandas de rock de todos los tiempos, según la revista Rolling Stone. Escuchemos Sunshine of Your Love con Cream, aquí en Pirate Radio.

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3: Continuamos en Pirate Radio. Bueno, ya escuchamos después de los pues saludos y además, sobre todo, agradecimientos. La banda que están escuchando de fondo, The Allman Brothers Band, una banda estadounidense de rock formada en 1969 en Jacksonville, Florida, por Dwayne Allman en la guitarra, Greg Allman en la voz y órgano, Butch Trux en la batería, Barry Oakley en el bajo, Hamoy Johnson en la batería y Dickie Betts en la guitarra y la voz. El grupo suele ser acreditado como el principal creador del rock sureño, aunque su música también incorpora elementos del blues, del jazz y del country, y sus actuaciones están orientadas hacia pues, la improvisación instrumental. Sus dos primeros álbumes de estudio apenas tuvieron repercusión, pero su trabajo en directo, At Fillmore East, del 71, representó un gran avance artístico y comercial. El disco incluye extensas versiones de sus temas In Memory of Elizabeth Reed y Weeping Pass, y a menudo está considerado como uno pues, de los mejores álbumes en directo. Dwayne Allman falleció en un accidente de motocicleta poco tiempo después, y la banda completó en su memoria Eat a Peach en el 72, que Dios lo tenga en santísima gloria, si sea amén. Una recopilación de las pistas de estudio en directo que pues, cimentó su popularidad. Tras la muerte de Barry Oakley a finales de ese año, la agrupación reclutó al teclista Chuck Leavell y al bajista Lamar Williams para la grabación de Brothers and Sisters del 73, que junto al sencillo Ramblin' Man situaron a la banda en la vanguardia de la música rock de la década de los 70. Tras pues, algunos problemas personales, The Allman Brothers Band se separó en 1976 para reformarse a finales de esa misma década y volver a disolverse en 1982. Escuchemos tantito el gran tema llamado Ramblin' Man, The Allman Brothers Band, aquí en Pirate Radio.

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1: Herman Brothers estaban en la 45 y pues nos saltamos con esta estupenda banda, porque no sé por qué está aquí Public Enemy, pero bueno, ya sabrán, quién sabe por qué hacen esto los señores Rolling Stones. Pero esa bandota de Ramones fue una banda estadounidense de punk rock, así, punk rock, formada en Forest Hill, en el distrito de Queens, allá en Nueva York, Estados Unidos, en el 74, y disuelta 22 años más tarde, en 1996. Pioneros y líderes del naciente punk, cimentaron las bases de este género musical con pues composiciones simples, minimistas, ¿no? Repetitivas y letras pues muy simples o incluso sin sentido. Es en clara oposición a la pues pomposidad y la faustosidad de las bandas que triunfaban en el mercado de los años 70, con sus largos solos de guitarra, las complejas canciones de rock progresivo y sus enigmáticas letras. Su sonido se caracteriza por ser rápido y directo, con influencias de rockabilly de los años 50, el surf rock, de esos del surf, ¿no? De The Beatles, de The Who, de Velvet Underground, las bandas de chicas de los años 60 como de Shangri-Las y el grunge proto-punk de MC5 y The Stooges. Ramones lideró la primera ola de punk en Nueva York, compartiendo el escenario del mítico club CBGB con otras bandas de punk como Johnny Thunders and the Heartbreakers, Richard Hell and the Boy Dized, entre otros, y proto-punk como Patti Smith y Television y The New Wave con Blondie y Talking Heads, entre otros. Oigan esto nada más. Y sirviendo de inspiración para la gran mayoría de las bandas de punk surgidas en la década de los 70, tanto en Estados Unidos como en el Reino Unido. Siendo una de las bandas más importantes de la historia del rock, su influencia se percibe en casi todas las formaciones de punk posteriores. Por eso está aquí. Por eso vamos a escuchar esta estupenda rolota de The Ramones que se llama Blitzkrieg Bop Teenage Lobotomy California Sound Pain Had the Sheets The One Life Brought to Ruin. En esto que es Pirate Radio.

Continuamos en Fire Radio. Esta banda que están escuchando de fondo, Primal Scream, temporalmente abreviado al Prim Scream o PRMLSCRM por la promoción de los discos de XTRMTR, es un grupo de rock formado en Glasgow, Escocia, en el 82, liderado por el que fuera batería de Jesus and Mary Chain, Bobby Gispel. Actualmente el grupo está formado por los siguientes miembros: Bobby Gaspiel, ¿no?, en la voz, Andrew Innes en la guitarra, Martin Dulphy en los teclados, Simon Butler en el bajo y Darren Money en la batería. Otro guitarrista durante las giras es el productor Kevin Shields, que fue miembro del grupo My Blood Valentine. La banda tuvo contrato hasta el año 2000 con Alan McGee's Creation, firmando posiblemente un contrato con Sony y con Columbia. Vamos a escucharla tantito porque está en el lugar número 42 de esta lista.

Continuamos en Empire Radio. Esta banda no podía faltar. Ubicada, ¿en qué lugar está ubicada? Está ubicada en el lugar número 40. Está ubicada en el lugar número 40. Estoy hablando de Sex Pistols, efectivamente. Esta banda de punk que fue formada en Londres en el glorioso año de 1975, considerada por algunas fuentes la responsable de haber iniciado el movimiento punk en el Reino Unido y de inspirar a muchos músicos de punk rock, heavy metal y el rock contemporáneo en general. Su primera etapa apenas duró 2 años y medio y en ella produjo únicamente 4 sencillos y un álbum de estudio, Nevermind de Vajax, Here's the Sex Pistols. Los miembros de Sex Pistols eran originalmente el vocalista Johnny Rotten, el guitarrista Steve Jones, el baterista Paul Cook y el bajista Glenn Matlock. Este último reemplazado por Sid Vicious y a principios del 77. Con el empresario Malcolm McLaren como manager, la banda protagonizó diversos escándalos que la convirtieron en centro de atención de la opinión pública británica. Esto gracias a sus letras con fuertes contenidos satíricos. Sus conciertos frecuentemente se topaban con dificultades con los organizadores y las autoridades, y sus apariciones públicas a menudo acababan en caos. Su sencillo, God Save the Queen, que atacaba el conformismo social de los ingleses y el respeto a la corona, precipitó la última y mayor ola de pandemonio moral basada en el antipop. Sin duda, Sex Pistols siempre fue controversia y un sonido muy característico. Vamos a escuchar esta super bandota con el tema nada más y nada menos que Anarchy in the UK, o Anarquía en el Reino Unido. Sex Pistols aquí en Pirate Radio.

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1: Y bueno, amigas y amigos, cerramos este bloque con esta super bandototototota que a todos nos encanta. Una banda británica de heavy metal y hard rock formada en el 68, exacto, Black Sabbath, en Birmingham, por Tony Iommi en la guitarra, Ozzy Osbourne en la voz, el Geezer Butterby en el bajo y Bill Ward en la batería. Influenciados por la música de Blue Cheer, Cream o Vanilla Fudge, la agrupación incorporó desde sus inicios letras sobre ocultismo y terror con guitarras afinadas de modo más grave y consiguió varios discos de oro y platino en la década de los 70. Son los pioneros del heavy metal. Sin duda alguna, cualquier persona que diga lo contrario es que no sabe la historia de estos señores de Black Sabbath. Junto a otros grupos lógicamente contemporáneos como los maestrazos de Deep Purple, Vulgi, Coven, Pentagram, Sir Lord Baltimore y sin duda Led Zeppelin. Al ser una de las primeras y más influyentes bandas de heavy metal de todos los tiempos, Black Sabbath ayudó a desarrollar el género con publicaciones tales como Paranoid, álbum que logró 4 certificaciones de platino de la RIA. Han vendido más de 75 millones de discos en todo el mundo, incluidos 15 millones de copias tan solo en los Estados Unidos. Por eso están aquí, esta super bandota, que es increíble que esté en el número 39 de las 50 mejores bandas de rock de todos los tiempos, según la revista The Rolling Stones. Black Sabbath, Paranoid, aquí en Pirate Radio.

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Ya estamos de regreso, amigas y amigos. Rápidamente vámonos con los saludos a aquellas estaciones de radio que nos transmiten o retransmiten, queriéndolo o no queriéndolo, ya que nos pirateamos su frecuencia. Rápidamente a Radio 10 Internacional online y a la Sonora 90.3 FM, la frecuencia que te enamora. Desde Popayán, Colombia, a Sol Estéreo 89.9 FM, la mejor estación de todo el Caribe mexicano. Sol Estéreo 89.9 FM, tu nuevo amanecer. Gracias a toda la gente bonita que nos escucha allá en Cozumel, en la hermosa isla de Cozumel, en Playa del Carmen, en Cancún, Puerto Morelos y demás, porque abarca toda la Riviera Maya. El 89.9 es Sol Estéreo, tu nuevo amanecer. Gracias, en verdad. Y también a Red FM. Red FM desde Tehuacán, Puebla. Un saludo a Ricardo, el CEO de Red FM, de Roga Producciones, allá en Tehuacán, Puebla. Ya nos escuchan a través de Red FM, el lado rojo de la música. A Sol Estéreo 97.7 FM desde Chetumal, Quintana Roo, México. Ya nos retransmite esta estupenda frecuencia, Sol Estéreo 97.7 FM desde Chetumal, Quintana Roo, México. Gracias a los hermanos de Sol Estéreo 97.7 FM en Chetumal, Quintana Roo, México. Continuamos con más Empire Radio y, bueno, después de las gracias y de verdad muchísimas gracias a todas esas estaciones que queriendo o no. Bueno, retransmiten, pues ya están ustedes escuchando. Vamos con esta super banda The Cure. Esta banda británica de rock formada en 1976. Muchos no creen eso, dice. En Crowley, Inglaterra, en sus orígenes se llamó Easy Cure por un breve periodo y ya figuraba en sus filas uno pues, de sus tres fundadores y futuro líder, Robert Smith, como guitarra solista. El grupo alcanzó la, pues digamos, que punta más alta de su éxito comercial entre finales de la década de los 80 y la primera mitad de la década de los 90. Durante su extensa carrera, The Cure ha tenido múltiples cambios en su formación, siendo su alineación más popular la integrada entre el 86 y el 89 por Robert Smith, el bajista Simon Gallup, el guitarrista Per Thompson, el baterista Boris Williams y los tecladistas Roy O'Neill y Lawrence de Tolhurst, de los cuales actualmente permanece Smith, Gallup y O'Donnell, junto a Jason Cooper en la batería, Rhys Gabbels como guitarra solista y Perry Bamonte en guitarra y teclados. La apariencia característica de Smith, frecuentemente vestido de negro y maquillado con un efecto pues, borroneado de lápiz de labios, ¿no? Sumado a letras introspectivas y existenciales, hicieron que la banda fuera asociada generalmente al rock gótico. La banda ha incursionado en diferentes géneros y estilos, tales como el post-punk, en algunos de sus primeros temas como 10-15, Saturday Night o In Your House, el rock gótico en temas como 100 Years y A Forest, y la música New Wave británica, alegre y optimista en temas como Close to Me o Just Like Heaven, e incluso por varios momentos en la electrónica como The Walk o Let Go to Bed. Considerado uno de los grupos referentes del rock alternativo, en 1989 se publicó Disintegration, disco con el que la banda alcanzó su puesto más alto en las listas británicas con su

exitosos sencillos Love Song, Fascination Street, Pictures of You y Lullaby. Este último, posicionándose en el quinto lugar durante 6 semanas consecutivas. En 1994 y 2001 la banda fue nominada al Grammy en la categoría de Mejor Disco de Música Alternativa. Entre el 87 y 2004, The Cure vendió alrededor de 30 millones de discos en todo el mundo. El 29 de marzo del 2019, The Cure ingresó en el Salón de la Fama del Rock and Roll. Por eso está aquí, y a muchos de nosotros nos gusta The Cure, ¿eh? Aunque se volaban las canciones, ya ven cómo le robaron su Boys Don't Cry a este grupo chileno de los 60s, qué mala onda, pero bueno, eso ya quedará la conciencia de Mr. Robert Smith. Nosotros vamos a escuchar, si ustedes nos lo permiten, este temazo que se llama Close to Me, con los señores de The Cure, aquí, en Pirate Radio.

Continuamos en Pirate Radio. No podía faltar esa super bandota. The Cure estaba, bueno, está, o hasta la última publicación, The Cure estaba en el 38 y los señores de AC/DC número 37. Sí, sí, AC/DC en el 37. ¿Cómo es posible esta banda de hard rock británica australiana, formada en 1973 por los hermanos escoceses Malcolm Young, Angus Young y Dave Evans como vocalista? Sus álbumes se han vendido en un total estimado de 200 millones de copias, embarcándose en giras multidinarias por todo el mundo, y sus éxitos han musicalizado varias producciones cinematográficas sobresalientes. Son famosos sus actuaciones en vivo, resultando vibrantes y exultantes espectáculos de primer orden. Mucho de ello se debe al extravagante estilo de su guitarrista principal y símbolo visual, Angus Young, quien asume el rol de guitarrista principal durante los conciertos gracias a sus dinámicos y adrenalínicos, no despliegues escénicos, uniformado de colegiala, o de, mejor dicho, de colegial callejero, dicen por así, no de colegial, de colegial callejero. Al comienzo, pues, hubieron diversos cambios en su alineación. En 74, tras Dave Evans dejar el puesto de vocalista, es que la llegada del cantante Bon Scott se convertirá en una pieza clave del éxito del grupo. Su presencia en escena lo convirtió en uno de los personajes más carismáticos de la historia del hard rock. La formación se estabilizaría con Cliff Williams en el bajo y Phil Roth como baterista. ¿Qué más les puedo decir de los meros meros de AC/DC? Escuchemos esta rolota Thunderstruck aquí en Pirate Radio.

Gracias por continuar en Empire Radio. Gracias por siempre estar y disfrutar de solo buena música. Un grupo británico de rock progresivo creado en el 67 por Tony Banks, Mike Rutherford, Peter Gabriel y Anthony Phillips, denominado como Genesis, es la banda que a continuación les vamos a presentar, que se encuentra en el lugar número 32 de la lista. ¿Cómo es posible eso? Así como se lo escucha. Tras la marcha del guitarrista y compositor Anthony Phillips, quien fue brevemente reemplazado por Mike Barnard, y tras varios cambios de bateristas, el grupo quedó conformado en su primera formación clásica del 70 al glorioso año del 75 por Peter Gabriel en la voz y la flauta, Tony Banks en los teclados, Mike Rutherford en el bajo y guitarra, y Phil Collins en la batería y percusión, y Steve Hackett en la guitarra líder. Tras la salida de Gabriel en el 75 o en el glorioso año del 75 y de Hackett en el 77, el grupo quedó reducido a un cuarteto, ahora con Daryl Stoutmer, y posteriormente un trío con Collins como cantante y baterista, Rutherford como guitarrista y bajista y Banks como tecladista. A partir de la década de los 80, la música de Genesis vería un cambio fundamental de estilo, del rock progresivo hacia el pop rock, coincidiendo con la época de mayor éxito comercial y con Phil Collins como líder, el líder más visible. Un abrazo al maestro Phil Collins, que ya lo hemos visto que ya anda muy malo, pero sigue, hace poco volvió a tocar su queridísima batería. Escuchemos I Can't Dance con Genesis aquí en Pirates Radio.

Continuamos con más Empire Radio. Amigas y amigos, la banda que viene a continuación se ubica en el número... Número 30. Número 30 es el lugar que le dieron en la revista Rolling Stones de las bandas más grandes de todos los tiempos a los señores de Deep Purple. Esta banda británica de hard rock fundada en el 68 en Hertford, Reino Unido. La banda es considerada como una de las mejores y pionera de dicho género, además de influir a futuras bandas de rock y heavy metal junto a Black Sabbath y Led Zeppelin. Su música ha incorporado elementos del rock progresivo, el rock sinfónico, el rock psicodélico, el blues rock, el funk rock y la música clásica. Sí, la música clásica. En su historia, Deep Purple ha vendido más de 150 millones de discos en todo el mundo. Poquitos. La banda ha sufrido múltiples cambios en su formación a lo largo de las décadas, incluso permaneciendo inactiva desde julio de 1976 hasta su reunión en abril del 84. Sus cuatro primeras alineaciones son a menudo etiquetadas como Mark 1, 2, 3 y 4, o sea, 1, 2, 3, 4. La Mark 2, formada por Leon Gillan, en la voz Richie Blackmore, en la guitarra, John Lord en los teclados, Ian Pease en la batería y Roger Glover en el bajo. Es considerada la alineación más exitosa, en la que mayores ventas ha cosechado, la cual se mantuvo activa desde el 69 hasta el 73, del 84 al 89 y nuevamente el 92 al 93, cuando la relación entre Blackmore y el resto de los músicos se volvió insostenible. Después su alineación hasta el verano del 2022, que contó con Steve Morse en lugar de Blackmore y con Don Airey en lugar de ya el fallecido John Lord, que Dios lo tenga santísima gloria, estuvo en activo desde el 2002. Sin embargo, la formación de Deep Purple volvería a sufrir cambios el 23 de julio del 2022 debido a la marcha de Steve Morse, quien en un extenso comunicado dio a conocer su salida definitiva del grupo para poder dedicarse por completo a cuidar a su esposa, que estaba enferma de cáncer. Bueno, ¿qué más podemos decir de estos estupendos músicos, esta estupenda bandototota que todos siempre hemos dicho, wow? Escuchemos a los maestros de Deep Purple con el tema Black Knight, en esto que es Pirate Radio.

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Continuamos en Fire Radio. Gracias por siempre estar. Gracias de verdad a toda la gente que se conecta cada 8 días. Espero que este especial esté gustando tanto a ustedes como a nosotros. Ya están escuchando de fondo, ya están escuchando estos maestrazos de esta banda de las pistolas y rosas, ¿no? De Guns N' Roses, que se encuentra en el lugar número 28 de esta lista que hace la revista Rolling Stones de las mejores bandas de todos los tiempos. Guns N' Roses, como ustedes lo saben, es una banda estadounidense de hard rock. Se formó allá en Hollywood, en Los Ángeles, en la zona de la Sunset Strip, en el 85. El grupo musical fue fundado nada más y nada menos que por el vocalista y piano Axl Rose y el guitarrista Izzy Stradlin. En una de las bandas de rock más exitosas de todos los tiempos, y eso nadie lo puede negar, habiendo vendido más de 100 millones de discos, es considerada ícono global de la música y forma parte del prestigioso Salón de la Fama del rock and roll. Asimismo, la banda es una, pues, de los números artísticos con más galardones, legado y repercusión mundial hasta la fecha. También Guns N' Roses es considerada por muchos como una de las bandas más influyentes de la historia debido a su gran legado musical. De igual forma, en el 2011 fueron posicionados en el puesto 21 en la lista de los 100 mejores artistas de la historia, elaborada por la revista Rolling Stones en conjunto con diversos productores y críticos musicales especializados. Así dice aquí. La formación actual cuenta con el vocalista Axl Rose, el guitarrista rítmico Richard Fortus, el baterista Isaac Carpenter, los tecladistas Dizzy Reed, Melissa Rizzi y el bajista Duff McKagan, y el guitarrista líder Slash, por supuesto. Estos dos últimos son considerados mimos clásicos de la agrupación y luego de una ausencia de 23 años retomaron su lugar en la banda. La banda ha vendido más de 150 millones de álbumes en todo el mundo, incluyendo más de 60 millones de álbumes solo en Estados Unidos. Lo que los posiciona en el puesto número 18 en la lista de los artistas con más ventas y éxito de todos los tiempos. Su álbum de estudio, debut, Appetite for Destruction, del 87, ha vendido más de 35 millones de copias a nivel mundial y alcanzó el número 1 en el Billboard 200 en Estados Unidos. Además, 4 canciones del álbum ingresaron en el top 10 en, pues, la Billboard Hot 100, y Sweet Child on Mine quedó en el número 16-17, más o menos, por ahí. Además, es el álbum debut más exitoso y vendido de la historia, y está calificado como el 8º mejor álbum debut de la historia, según la revista Rolling Stones. Su álbum del 88, Guns N' Roses Lies, ha vendido más de 16 millones de copias en todo el mundo, y su canción Patents, entró en el top 5 o en el top 5 del Billboard Hot 100, y el álbum alcanzó el número 2 en el Billboard 200. Los álbumes gemelos Your Illusion 1 y Use Your Illusion 2 del 91 subieron al número 2 y número 1 del Billboard 200, respectivamente, manteniéndose durante 108 semanas en dichas posiciones y cerca de 308 en el top 10. Los álbumes tuvieron una cifra combinada de ventas de más de 55 millones de copias a nivel mundial y 25 millones de copias vendidas solo en los Estados Unidos. 6 de los sencillos de ambos álbumes llegaron al Billboard Hot 100 y 4 de ellos entraron al top 10 de la misma lista. Su siguiente trabajo sería el álbum de versiones de canciones punk y glam del año 93, titulado The Spaghetti Incident, del cual se desprendieron 3 sencillos, de los cuales 1 entró en el Billboard Hot 100 y 2 entraron en la recopilación de grandes éxitos. El álbum alcanzó el puesto número 4 en el Billboard 200 y el número 2 en UK o Reino Unido Album Chart. ¿Le sigo? Como que ya no, ¿no? Son los señores de Guns N' Roses, ganaron todo, tuvieron todo y hasta la fecha. Ninguno de nosotros dejamos de emocionarnos cada vez que escuchamos la música de los señores de Guns N' Roses. Por eso los dejo con esta estupenda, estupenda rola, que es más que nada una película, ¿no? Un cortometraje, digámosle así, pero hecho con tanta pasión que a todos nos encantó. November Rain, con los señores de Guns N' Roses, aquí en Pirate Radio.

continuamos con más, ya que es en la parte final de este súper especial, la primera parte de las mejores bandas de rock de todos los tiempos. Son 50, sí, no son 50 según la revista Billboard. Y pues no podía faltar los señores de Pearl Jam, ese grupo de grunge formado en Seattle, Estados Unidos, en el 90, con integrantes de las bandas Mother Love Bone y Temple of the Dog. Con la edición de su álbum debut 10 en el 91, Pearl Jam irrumpiría con fuerza en el ámbito musical alternativo junto a Nirvana, Alice in Chains, Stone Temple Pilots y Soundgarden. Están considerados como una de las bandas más grandes e influyentes de toda, pues, la escena del movimiento grunge. Sus miembros fundadores y que aún siguen en el grupo son Eddie Vedder en la voz, Mike McCready en la guitarra principal, Stone Gossard en la guitarra rítmica, Jeff Ament en el bajo y Matt Cameron en la batería. Pese a ser reconocidos como uno de los grupos más importantes e influyentes del grunge, Pearl Jam siempre destacó por un rock con toques más melancólicos e influencias de grupos de rock de los años 60 y 70 como The Who, Led Zeppelin o Of The Doors. Sus miembros siempre se han caracterizado por su rechazo a las determinadas prácticas comunes de la industria musical, como por ejemplo la realización de videos promocionales. También es conocido su boicot a la empresa Ticketmaster. La revista Rolling Stones los descubrió en 2006 como un grupo que, pues, se pasó la mayor parte de la década pasada destruyendo su propia fama. Eso dijo la revista Rolling Stones. Pero Pearl Jam es considerado uno de los grupos más importantes de la década de los 90. Eso, sin duda alguna. Más de 70 millones de discos vendidos. Escuchemos Journey en esto que es Pirate Radio.

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Retachamos con más ya en la parte final, casi de este super especial de Pirate Radio. Esta banda de rock estadounidense formada por David Byrne en el 74 junto a Chris Frantz y Tina Weymouth. Sí, Tina Weymouth estaba con ellos. Un par de años después se integraría el guitarrista y tecladista Jerry Harrison, quien anteriormente había grabado junto a The Modern Lovers. Exacto, The Talking Heads. El grupo fue un referente de la experimentación de la mano del productor Brian Eno, colaborador ocasional de la banda, y la fusión del rock con ritmos africanos. Después de 8 importantes álbumes de estudio, entre ellos Talking Heads 77, More Songs About Building and Food, A Fear of Music, Remain in Light y Speaking in Tongues, varias giras, videos musicales y premios, en el 91 el grupo anunció oficialmente pues su separación. En 2002 fueron incluidos en el Salón de la Fama del Rock and Roll. 4 de sus álbumes aparecieron en la lista de las 500 mejores álbumes de todos los tiempos de la revista Rolling Stones en 2003 y 3 de sus canciones Psycho Killer, Live During a Wartime y Once in a Lifetime se incluyeron en la lista del Rock and Roll Hall of Fame, entre pues, las 500 canciones que dieron forma al rock and roll. Además, también ocupó el puesto 64 en la lista de VH1 en los 100 mejores artistas de todos los tiempos. En el 2011, la revista Rolling Stones lo ubicó al grupo en el puesto número 100 de su lista de pues, las 100 mejores artistas de todos los tiempos. Y a ellos los tenemos ahorita en el número 23 de la lista de pues, las 50 mejores bandas de todos los tiempos. Escuchemos Talking Heads con Barney and the House aquí en Pirate Radio.

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1: Bueno, ya para irnos, recuerden visitar Cozumel, la hermosa isla de Cozumel. Está hermoso Cozumel, así es que vengan para acá. Pero pues es que hay el mejor taxi.

Los CEOs de las estaciones de radio, recuerden que ya estamos en 12 frecuencias, si no en 12 frecuencias, estamos en Radio La Mega, en Nicaragua, en Roga, en Red FM, en Tehuacán, Puebla, Energy, allá en el sur de Chile, en La Privado, también estamos ahí, con Humberto Gutiérrez, Rayito en Jalisco, en lo que es Radio México Online, también en Ciberradio de Ecuador, en Kings FM, allá en Perote, Veracruz. Estamos en Uruguay. En Uruguay estamos también. Y también Radio Enigmas, para Radio Enigmas, Uruguay. Y estamos en Duffer, así se llama. ¿Quién dijo? Desde lo que es Coronado, allá en Guadalajara, es el RK. RK Radio Coradi, radiocoradi.com. Gracias también, de verdad, muchísimas gracias a todas y a todos. Alguien me faltó por aquí, Jaime Di Capote, en Radio Plaza, ya desde Popayán, Colombia. Bueno, saluditos a toda la gente que nos escucha, muchísimas gracias. Debo unos saludos para la semana que viene, y por ahí a Jorge Gómez, y a la gente de Radio 620, a todo el mundo ya vamos a tener más tiempo, porque ahorita nos comimos el tiempo, porque la verdad, hijo, sí estaba muy difícil escoger las canciones de las bandas, y pues escogimos lo más comercial, lo más digerible, lo que más mucha gente que es más popera, que rockera, que metalera, pues lógicamente digiere las canciones que conocen a lo largo del tiempo, no esas canciones que no son tan conocidas, pero que lógicamente están también muy, muy bien hechas. Metallica, quise cerrar con Metallica, aunque Metallica es un poquito más abajo, es increíble. Metallica está en el 25, en el lugar 25 de las 50 mejores bandas de todos los tiempos de la revista Rolling Stone. Metallica, todos saben, heavy metal, fundada en el 81 en Los Ángeles. Aunque ha estado radicada en San Francisco durante la mayor parte de todo el tiempo que ha estado como banda, está integrada, ustedes lo saben, por James Hetfield, por su baterista Lars Ulrich, el guitarrista líder Kirk Hammett y el bajista Robert Trujillo. Metallica es considerada como una de las bandas comercialmente más exitosas de todos los tiempos, habiendo vendido más de 125 millones de álbumes en todo el mundo. Como saben, fue fundada en el 81 en Los Ángeles por Ulrich y Hetfield, a los que se le unirían Ron McGovney y Dave Mustaine. En el 82, McGovney dejó la banda, siendo sustituido por Cliff Burton. Al año siguiente, Mustaine fue despedido por problemas de comportamiento, siendo reemplazado por Kirk Hammett. Yo creo que se dio la arrepentida de su vida, ¿no? Te hubieras portado bien, ¿no? El guitarrista es, bueno, Kirk Hammett, ex guitarrista de Oxodus. En el 86, durante una gira en conciertos, Burton fallece en un accidente mientras viajaba en autobús en Suecia, que Dios lo tenga en su santísima gloria, pues lo cual provocó la entrada al grupo de Jason Newsted. En el 2001, Newsted abandonó la banda, siendo reemplazado por Robert Trujillo en 2003. Yo creo que lo que sintió Jason Newsted ahora cada vez que ve a dónde llegó Metallica, pues es indescriptible, ¿no? Pero bueno. Señores y señores, nos despedimos con esta señora Rolototota de los señores de Metallica, Nothing Else Matters, en esta versión que a mí me encanta y que a ustedes también. Metallica, Nothing Else Matters, aquí en Pirate Radio. Como cada programa, les pido, por favor, que hagamos oración. Oración por la salud, oración para que todo lo malo termine y solo lo bueno venga. La oración es muy poderosa, pero sobre todo muy, muy necesaria en estos tiempos tan difíciles que hay. Oración, por favorcito, para que todo lo malo termine y solo lo bueno venga. Yo sé que ustedes comulgan conmigo. Pidamos para que todo esté mejor. Cuidemos a la madre naturaleza, al señor mar y a los animalitos. Siempre, por favorcito. Y yo, como cada semana, les digo, si Dios me lo permite, nos escuchamos en la próxima. 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

0: Bienvenidas y bienvenidos a La Hora Nacional. Muchas gracias por acompañarnos.
1: Sí, muchas gracias a todos, Micha. Yo soy Leos y como cada domingo es un gustazo estar con ustedes.
0: Empezamos con el tema del ABC de las emociones, de cómo reconocerlas y pedir ayuda.
1: También hablaremos de la encuesta intercensal del INEGI.
0: Les contaremos sobre la importancia de la detección oportuna del cáncer de mama y dónde pueden recibir atención.
1: Les vamos a explicar cómo sacar una cita médica en el IMSS sin salir de casa.
0: Recordaremos a la científica mexicana Elia Bravo Hollis, conocida como la madre de las cactáceas.
1: Les vamos a contar cómo sacar su licencia permanente en la Ciudad de México y otras entidades del país.
0: Y les diremos por qué las escrituras son un escudo protector jurídico.
1: Acuérdense que pueden escribirnos a La Hora Nacional Oficial. Estamos en YouTube, Facebook, Instagram, TikTok, X, Spotify, en el número 55 34 83 42 39 y en el correo lahoranacional@segob.gob.mx. La adolescencia es una etapa de muchos cambios. Está transformando nuestro cuerpo, nuestra forma de relacionarnos y también la manera en la que entendemos lo que sentimos. Aprender a reconocer y a expresar las emociones puede ayudarnos a, si eventualmente lo necesitamos, poder buscar apoyo.
0: Si quieren más información sobre salud mental para las y los jóvenes, pueden consultar la siguiente página. Por favor, pongan mucha atención. Es www.abcdelasemociones.c.gob.mx. Y si necesitan apoyo, también pueden llamar a la Línea de la Vida al siguiente número, 800-911-2000, con atención personalizada las 24 horas.
1: Ahora, la estrategia ABC de las emociones trabaja con tres ejes: reconocer, comprender y actuar. Y para platicarnos de esto, nos da muchísimo gusto que nos acompañe hoy una vez más la maestra Noemí Juárez Pérez, subsecretaria de Educación Básica de la Secretaría de Educación Pública. Noemí, bienvenida una vez más a La Hora Nacional. Qué gusto tenerte aquí. Ahora no para hablar de historia, sino para hablar de emociones.
2: Me da mucho gusto saludarte, Leo, Chas. Es un gran gusto regresar y sobre todo a toda la audiencia de La Hora Nacional.
0: Para comenzar, ¿exactamente qué es el ABC de las emociones?
2: Primero diría que es una estrategia nacional y en esta estrategia nacional se atiende dos sectores del sistema educativo nacional. El primero, lo que comprende nuestra adolescencia, que son las de la educación secundaria, particularmente focalizada a las y los adolescentes de tercer grado de secundaria y todos los jóvenes de la educación media superior. Así es que en un primer momento abarca tercero de secundaria y todo lo que comprende la educación media superior. Es una estrategia nacional, están todas las entidades involucradas, estos dos niveles educativos, y lo que se pretende es dar atención focalizada a este sector de la población que, como bien lo mencionan, es un momento clave en la vida de las personas, es un momento donde estás tú nombrando, donde estás tú posicionándote en el mundo.
1: Y también empezando a reconocer y a nombrar lo que estás sintiendo, que es una cosa que queremos preguntarte por qué se considera que es tan importante como para basar un poco una estrategia entera en esa necesidad que tiene la juventud de empezar a ubicar qué siente y poder hablar de ello.
2: Así es, lo que primero que queremos es darle voz a las propias adolescencias, a las juventudes, también entender cómo se viven de maneras diferentes, que también están atravesados por otras condiciones, y lo principal es saber y reconocer qué están sintiendo, qué están pasando, qué están sobrepensando para poder dar una atención, para poder brindar orientaciones también desde el sector salud, porque estamos trabajando, es algo muy importante de esta estrategia, que estamos las dos secretarías involucradas, educación pública y el sector salud, porque no podemos entender este derecho de la educación, no tiene que ir también completamente ligado con el derecho a la salud, van de manera paralela. Entonces, esta importancia de que ellos reconozcan qué sienten, qué piensan, que además de todo es algo muy importante, y porque esta estrategia es muy importante, porque deja de ver el autocuidado. O sea, no solo es el autocuidado, no es tú eres responsable de lo que sientes, tú eres el responsable de cómo salir de eso
0: a esa
2: que
0: edad,
2: sientes.
0: No es lo que menos tienes en la cabeza.
2: Por eso lo hablamos desde lo colectivo, porque el cuidarnos también es una responsabilidad colectiva, por eso debemos de brindar espacios seguros, espacios de diálogo, espacios de confianza, y uno de esos espacios donde pasan gran parte de su etapa formativa es la escuela. Entonces también por eso la escuela debe ser un espacio donde se les escuche, donde puedan hablar y donde se les pueda orientar. Ya dejamos esta idea de, pues tú eres responsable de lo que sientes y sal tú como puedas, o te sientes triste porque ya deja de pensar eso, ya déjate de sentir así, sí. Cuando entendemos que es un bienestar colectivo, es un entorno social en el que se están desenvolviendo también nuestros jóvenes.
1: Noemí, entonces, abcdelasemociones.cep.gob.mx es la página.
2: Así es,
1: ¿Los materiales impresos llegaron a escuelas y familias?
2: Completamente. Pero también pueden descargarlas si hay público general interesado que quiera conocer, ¿no? Posiblemente algún docente, pero que también quiera conocer las de orientaciones de padres, madres y personas cuidadoras. Todas están en este mismo portal, se pueden descargar. Hay también sugerencias de estrategias en el aula para estas horas que se trabajan en las escuelas. Hay más materiales de difusión, de infografías y todo también lo relacionado con el uso de los dispositivos. Son dos estrategias que van de la mano. Así es que una visita que tendrá muchos materiales y orientaciones.
0: Sí, pues dicen por ahí, ¿no? Que nadie te enseña a ser papá, pero mira, al menos tenemos estas cosas que nos pueden guiar un poquito, ¿no?
1: Claro.
0: Así un muchito.
2: Sí, esa es la finalidad.
0: Así es.
1: Pues muchísimas gracias, Noemí, por haber regresado a la Hora Nacional para platicarnos del ABC de las emociones.
2: Y muchas gracias por el espacio también aquí para darle a conocer.
0: Pues muchas gracias a ti, Noemí Juárez Pérez, subsecretaria de Educación Básica de la Secretaría de Educación Pública.
2: Gracias.
0: Y gracias a ustedes. No se vayan, tenemos más.
1: El INEGI presentó los resultados de la encuesta Intercensal 2025, que es un ejercicio estadístico que actualiza la información sobre la población y también sobre las viviendas en México.
0: Y la encuesta se levantó en más de 7.3 millones de viviendas y sus resultados son representativos a nivel estatal, nacional y municipal. Esta información permite conocer las necesidades de todas las comunidades y hacer que los servicios lleguen a todo el país.
1: Si quieren conocer los resultados, pueden hacerlo en la página inegi.org.mx/programas/EIC/2025. Hoy nos acompaña el doctor Mauricio Rodríguez Abreu, titular de la Unidad de Estadísticas Sociodemográficas del INEGI, para platicar un poquito más sobre esta encuesta. Doctor, bienvenido a la Hora Nacional.
3: Un gusto estar aquí con ustedes.
0: Al contrario, doctor.
1: Sobre todo para que nos cuente un poquito más sobre esta encuesta Intercensal 2025. ¿Qué nos permite conocer esta encuesta, por ejemplo, sobre las necesidades de las distintas comunidades del país?
3: Como ya lo mencionaban, esta encuesta, primero que nada, es la más grande en la historia del Instituto, en la historia de México. Wow. Con estas 7.3 millones de viviendas que visitamos, nos permite llegar precisamente a nivel municipal de información. Eso es importante porque a ese nivel solamente lo logramos con los censos de población. Entonces, ahora la encuesta Intercensal nos permite justo actualizar la información de los municipios para que quienes hacen política no solamente tengan información a nivel estatal, sino que puedan focalizarla un poco mejor. Información en materia de cuántas personas viven en cada municipio, en cada entidad, cuál es la edad promedio de la población, si están asistiendo a la escuela, si saben leer y escribir, si están trabajando, cómo son las condiciones de la vivienda en las cuales están estas personas habitando, si tienen agua, servicios, internet, y bueno, hay otras muchas variables que precisamente nuestro objetivo como instituto es acercarle a la población, pero también a los tomadores de decisiones, esta información para que ya ellos puedan hacer las políticas que correspondan.
1: ¿Cuál es la diferencia entre los censos poblacionales que hace el INEGI y esta encuesta Intercensal?
3: ¿Un censo qué es? Un censo barremos todo el país. Vamos a todas y cada una de las viviendas, tocamos la puerta, visitamos 2-3 veces hasta que nos responden y en realidad tenemos una fotografía con el mayor nivel de detalle. Ahí llegamos incluso a nivel de manzana de brindar información para los usuarios. Ahora, en una encuesta Intercensal, esa es una encuesta, no es un censo. Tomamos una muestra de esas viviendas. Ya lo mencionabas, 7.3 millones de viviendas. Uh-huh. Eso se traduce a 1 de cada 5 viviendas del país fueron visitadas.
0: Wow.
3: Entonces, no es un censo porque no barremos todo el país, pero aún así, digamos que sí, dimos una limpiadita muy por encima, sí, muy bien, para actualizar esa información.
1: Está increíble. Oye, ¿dónde podemos consultar estos resultados?
3: ¿Dónde está la información? Bueno, claramente en la página de internet del INEGI, www.inegi.org.mx. Ahorita van a encontrar ahí inmediatamente un enlace a la encuesta Intercensal. Instituciones como el Consejo Nacional de Población, las Secretarías de Estado, Educación, Salud, hacen su planeación. CONAPO hace proyecciones de población, actualiza las que ya tiene y muchas instancias federales pueden empezar a planear cuántas escuelas van a construir o hay que hacer más escuelas o hay que reconvertir las escuelas tal vez para atender personas de edad avanzada.
0: Claro.
3: O qué servicios de salud requerimos. Sabemos también por resultados de la encuesta que la población con discapacidad se concentra en edades avanzadas. Entonces, ¿qué servicios requiere esta población? Entonces, justo nos da esta fotografía, pero nos invita a planear hacia el futuro las necesidades de la población.
1: Oiga, doctor, ¿y qué otros datos interesantes arrojó la encuesta?
3: Bueno, primero que nada, que la población ya no crece tanto como crecíamos antes. Y eso ha modificado la estructura de la población. Por un lado, hoy por primera vez en la historia de México, 1 de cada 10 personas tienen 65 años o más de edad, ¿no? Entonces ya estamos entrando a esa fase de envejecimiento. Si nos vamos al extremo, digamos, hablando de personas mayores, nos vamos a los nacimientos, también lo que vemos es que ha disminuido el número de hijos e hijas. Y bueno, algo que también podríamos hacer énfasis es, como lo mencionaba, esta encuesta actualiza la información después de la pandemia. Antes de la pandemia, en términos de servicios en los hogares, por ejemplo, poco más de la mitad de los hogares en el 2020 tenía internet. Ahora supimos, gracias a esta encuesta, que 3 de cada 4, es decir, el 75% de los hogares ya cuenta con internet. Claramente la pandemia nos obligó a acelerar esta penetración del internet, y de la mano también se incrementó un poco dispositivos electrónicos, tabletas, celulares.
0: Así es.
1: Pues muchísimas gracias por haber venido a platicarnos todo esto. Está interesantísimo.
3: No, pues muchas gracias a ustedes y de nuevo invitarlos a consultar la información.
0: Muchas gracias, doctor Mauricio Rodríguez Abreu, y muchas gracias a ustedes. Ya lo saben, no se vayan.
1: Octubre es el mes de sensibilización sobre el cáncer de mama. Es un tema que requiere información clara y recordar que si tenemos cualquier cambio en las mamas, es importantísimo ir de inmediato al centro de salud.
0: La Secretaría de Salud tiene información sobre las acciones de detección, los factores de riesgo, los signos y síntomas y los estudios que pueden realizarse de acuerdo con la edad y las características de cada mujer.
1: Este año se presentó el Protocolo Nacional de Atención Médica de Cáncer de Mama, que busca fortalecer la detección, el diagnóstico y la atención integral. Lo pueden checar en www.gob.mx/salud/prensa/Protocolo Nacional de Cáncer. Y para platicar un poquito más sobre todo este tema, está con nosotros hoy la doctora Alexandra Garcilaso Reyes. Ella es oncóloga médica del INCAN y nos da mucho gusto tenerla aquí, doctora. Bienvenida.
4: Muchas gracias por la invitación y por el espacio.
0: Al contrario, doctora, bienvenida una vez más. Para empezar, ¿por qué es tan importante hablar de detección oportuna, de detección temprana en el cáncer de mama?
4: Creo que es una pregunta fundamental. En el cáncer de mama y en todos los tipos de cáncer, entre más pronto los diagnosticamos, tenemos más probabilidades de cura y de tener tratamiento mucho menos agresivo y con mejor calidad de vida.
1: ¿Cuáles son los principales signos o cambios que las mujeres tenemos que estar checando y que en caso de presentarlos tenemos que ir a consultar al personal de la salud?
4: Quienes más nos conocemos somos nosotros mismos. Ante la identificación de cualquier cambio en las mamas es una alerta, hay que buscar por qué. La mayoría de las veces el cáncer de mama se puede palpar. Se palpa como una bolita, un nódulo que no duele, que puede crecer muy lentamente y que además puede no dar ninguna otra manifestación. Manifestaciones también frecuentes pueden ser cambios en la piel, secreción por el pezón, cambios en el tamaño de las mamas, que el pezón se invierta y también muy importante las axilas. Me gustaría también mencionar que no necesariamente tenemos que tocar algo y es por eso que es fundamental la mastografía a partir de los 40 años.
0: Oye, doctora, y ahorita que habla de la edad de los 40 años, ¿a qué edad hay que empezar con estas detecciones, digamos?
4: Para mí es importante un mensaje: el cáncer de mama no depende de la edad. La mediana de diagnóstico en México es de 52 años, es decir, es el momento más común. Sin embargo, puede aparecer en cualquier momento de la vida. A partir de los 18 años se recomienda la autoexploración. Se puede recomendar a los 7 días después del inicio de la menstruación, una vez al mes. Se recomienda también revisión clínica a partir de los 25 años de edad, una vez al año, y la mastografía, como lo comentaba, a partir de los 40 años de edad para la población en general. Quienes tienen familiares o hay ya más riesgo, pues se hacen consideraciones especiales.
1: Claro, porque la edad no es un factor, digamos, de riesgo, pero la genética sí, ¿no? Y hay probablemente también otros factores de riesgo que queríamos preguntarle, pues, ¿cuáles son?
4: Ese es un punto bien importante porque sí, la genética es un punto fundamental, es un factor de riesgo, pero únicamente 10% del cáncer de mama está asociado a un antecedente hereditario. La mayor parte del cáncer de mama es multifactorial, no es hereditario, y factores de riesgo, bueno, el primero es ser mujer. El segundo sí es la edad. Algunos factores hormonales pueden ser fundamentales, por ejemplo, haber empezado a menstruar a muy corta edad, antes de los 12 años, o tener una menopausia después de los 50 años. Esto es porque nuestro cuerpo ha estado expuesto a mucha cantidad de estrógeno, de hormonas, la obesidad y el sobrepeso. ¿Por qué? Porque ahí tenemos muchísimo que hacer. También el sedentarismo, se está empezando a ver qué tipo de alimentación.
0: Mujeres que tengan dudas, preguntas, alguna página de internet, algún lugar en físico.
4: Afortunadamente ya hay muchos medios de comunicación. La página del INCAN tiene también información importante acerca de cáncer de mama. Afortunadamente, en la mayoría de los centros de salud ya hay y se cuenta con información. En las páginas también de la Secretaría de Salud se puede encontrar información. Y mi mensaje, aprovechando tu pregunta, es: por favor, el miedo no nos sirve, es común, lo tenemos que ver. ¿Por qué? Porque tenemos que tomar acción y también es un mes para acompañar a quienes están viviendo o quienes hemos tenido familiares que han vivido con este diagnóstico.
1: Ay, doctora, Alexandra Garcilaso Reyes, oncóloga médica del INCAN, le agradecemos mucho la visita.
4: Gracias por la
1: invitación. Y sobre todo ese último mensaje, ¿no? Que parece que nada más un mes del año tenemos que poner atención y esto, tristemente, ojalá no fuera así, pero pues no es así, ¿no?
4: Sí, vaya. Y estamos con compromiso para hacer las acciones necesarias.
1: Le agradecemos mucho que haya estado aquí con nosotros en la Hora Nacional.
4: Gracias.
0: Y gracias a ustedes, no se vayan.
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0: Y ahora vamos con un trámite que puede interesarle mucho a las personas que manejan un automóvil, la licencia permanente.
1: Sí, si ustedes quieren hacer este trámite, aquí les dejamos un tutorial para que sepan cómo hacerlo paso a paso.
7: Amigos y familia de la Hora Nacional, recuerden que la Ciudad de México ha extendido el periodo para tramitar la licencia de conducir permanente, todo 2026. En este espacio, te mostraremos cómo realizar este trámite fácilmente. Los interesados deben gestionar una cuenta llave CDMX para agendar su cita, realizar el pago en establecimientos autorizados y presentar su documentación oficial en los módulos correspondientes. El procedimiento requiere que los solicitantes que realicen el trámite por primera vez aprueben un examen teórico sobre reglamentos de tránsito y seguridad vial. Aquellos que ya poseen una licencia tipo A pueden realizar el trámite de forma simplificada. Una vez obtenida, la licencia puede portarse de manera física o digital a través de la aplicación oficial del gobierno capitalino, eliminando la necesidad de renovaciones futuras. Ahora bien, revisemos algunos detalles importantes. ¿Quiénes sí pueden tramitarla? Personas mayores de 18 años. Capitalinos que nunca han tenido licencia permanente. Aquellos que ya poseen una licencia tipo A pueden realizar el trámite de forma simplificada. Conductores con licencia tipo A vencida o vigente en la Ciudad de México. Residentes del Estado de México y quienes la tuvieron antes de 2017, así como aquellas personas que requieren una nueva emisión por actualización de datos o daño en el plástico anterior. ¿Quiénes no pueden tramitarla? Personas de otros estados que no radiquen en la Ciudad de México o en el Estado de México. Quienes ya tengan su licencia permanente en buen estado o quienes no aprueben el examen teórico o no realicen el pago. Pasos a seguir. Crea tu cuenta llave CDMX. Busca el trámite licencia permanente en llave.cdmx.gob.mx. Genera tu línea de captura. Realiza tu pago. No olvides borrar tu comprobante. Agenda tu cita en el módulo más cercano. Para agendar la cita, ingresa con tu cuenta llave CDMX al sistema de cita. Selecciona la opción evaluación. Elige licencia permanente y selecciona el módulo y horario. Si no encuentras disponibilidad en la sede de tu preferencia, revisa en otras alcaldías o intenta en distintos momentos del día, ya que los espacios se liberan temprano por la mañana. El día de la cita, entregas tus documentos, te toman la fotografía y biométricos e imprimen tu licencia, así de fácil. Importante, el examen se puede realizar en línea a través de la plataforma digital oficial o de forma presencial en las computadoras habilitadas en los módulos de la Secretaría de Movilidad, CEMOVI. Y recuerda que puedes realizar este trámite en Ciudad de México, Oaxaca, San Luis Potosí y Tamaulipas. Acércate a la página de tu entidad correspondiente y si te sirvió esta guía o quieres saber más acerca de otro trámite o servicio, escríbenos al correo electrónico lahoranacional@segob.gob.mx y sigue nuestras redes oficiales de La Hora Nacional Oficial en Facebook, Instagram, TikTok. Suscríbete a nuestros canales para no perderte estas cápsulas informativas. Hasta la próxima.
1: Tener una escritura pública no solamente da certeza jurídica, también puede convertirse en una herramienta para prevenir problemas como el fraude o el despojo.
0: Y es que muchas veces las personas creen que basta con tener un contrato privado o un recibo. Para hablar de la importancia de escriturar y de cómo podemos proteger nuestro patrimonio, nos acompaña el notario Guillermo Vigil Chapa.
1: Ahora, antes de entrar en materia, les recordamos que pueden tener más información y orientación sobre este y cualquier otro tema relacionado en la página del Colegio Nacional del Notariado, que es www.notariadomexicano.org.mx. Ahora sí, notario, bienvenido de vuelta a La Hora Nacional.
8: Qué amable, gracias por la invitación.
1: Oiga, ¿por qué se puede decir que una escritura pública funciona algo así como con un escudo protector para no perder un inmueble?
8: Claro, en el Colegio de Notarios siempre estamos impulsando esta protección, este escudo protector, que va en dos sentidos. Uno, hay que tener las propiedades escrituradas y después inscritas en el registro público de la propiedad. Y eso es lo que realmente nos va a dar la certeza y la tranquilidad de que la propiedad es nuestra y está a nuestro nombre. Y el día de mañana que alguien haga una controversia respecto de esto, tenemos todos los elementos para poderlo acreditar. Ese es nuestro escudo protector desde el punto de vista legal. Ahora, en el Colegio de Notarios también nos hemos preocupado porque este escudo protector vaya en otro sentido. Hemos implementado medidas de seguridad en los documentos que entregamos a los interesados. Las escrituras como tal las conserva el notario y le entregamos a los interesados una copia certificada que le llamamos testimonio. Ese testimonio es el que circula y nos hemos preocupado también porque tenga medidas de seguridad. Quinegrama, marca de agua, códigos bidimensionales. O sea, tienen muchas cosas esos documentos para que sepan que están viendo un documento expedido por un notario de la Ciudad de México. Si hay dudas, también el Colegio de Notarios puede ayudarnos. 55 11 18 19. Se habla al Colegio de Notarios. Se puede consultar también la página del Colegio de Notarios de la Ciudad de México, colegiodenotarios.org.mx. Ubica tu notaría y ahí puede uno hablar a la notaría y corroborarlo. Independientemente de que traen un código que se puede leer con un teléfono, uh-huh, y ahí viene toda la información y podemos saber que coincide o no coincide y si estamos en presencia de un documento que es bueno o un documento apócrifo.
0: Ah, bueno. Hay documentos que avalan la propiedad que tiene uno, pero pueden ser muy viejos, de casas muy viejas tal vez. ¿Conviene hacer este proceso de nuevo para tener estos documentos con estas medidas de protección que usted nos está platicando?
8: Ya no se puede hacer porque esas medidas son actuales en base a la tecnología actual. Lo único que tienen que ver es que efectivamente el título que tienen sea una escritura expedida por un notario. ¿Cómo se puede verificar? Siempre hay un sello de autorización. Hay una rúbrica. En la parte de atrás hay datos de inscripción en el registro público de la propiedad. Esa es la manera en que lo pueden hacer. Y si tienen dudas, contacten al notario. Si el notario ya no está en funciones, contacten al Colegio de Notarios y pueden salir de dudas. Martes, miércoles y jueves de todas las semanas tenemos consultoría gratuita y pueden ir simplemente para decir: oiga, notario, tengo una duda, este documento que tengo, ¿es una escritura con la que acredito en la propiedad? Y ahí se sientan con un notario, revisa la documentación y les decimos si sí es y si no es, ¿cuál es el proceso para que la puedan obtener?
1: Ah, perfecto, pues motivo más para visitar al notario de confianza.
8: Así es.
1: Muchísimas gracias por habernos acompañado una vez más aquí en La Hora Nacional.
8: Muchísimas gracias por la invitación.
0: Notario Guillermo Vigil Chapa, gracias. Y gracias a ustedes, por favor, no se vayan, esto se va a poner mejor todavía. Los jardines botánicos son espacios donde se conserva, se estudia y se comparte la diversidad vegetal. En México hay alrededor de 40 jardines botánicos que resguardan miles de especies.
1: Nuestro país es uno de los grandes centros de diversidad de cactáceas, muchas de ellas endémicas y son parte de nuestros paisajes, de nuestra alimentación y hasta de nuestra identidad cultural.
0: Por eso estudiar las cactáceas ha sido muy importante para conocer y conservar nuestra biodiversidad. Y en esta historia hay una mujer que dedicó prácticamente toda su vida a hacerlo, la bióloga Elia Bravo Hollis, pionera de la botánica mexicana y una de las grandes especialistas en cactáceas de nuestro país.
1: Ella publicó el muy famoso libro Las Cactáceas de México, hizo muchísimas expediciones y su trabajo fue fundamental para el desarrollo del Jardín Botánico de la UNAM, que fue inaugurado en 1959. Vamos a conocer un poquito más sobre su historia.
9: Elia Bravo Hollis fue una de las pioneras de la investigación en ciencias biológicas de nuestro país. Nació en la Ciudad de México el 30 de septiembre de 1901 y en 1918 entró a la Escuela Nacional Preparatoria. Ahí tomó clases de biología con el profesor Isaac Ochoterena, quien, con ayuda de sus alumnas y alumnos más destacados, entre ellos Elia, formó el Departamento de Biología, semilla del futuro Instituto de Biología. Al concluir el bachillerato, Elia Bravo decidió estudiar biología, contra los deseos de su familia y a pesar de que esa carrera universitaria aún estaba en proceso de formalización. Elia inició sus estudios en 1924, junto con su colega Leopoldo Ancona, tomando clases en la Escuela de Medicina y en la Escuela de Altos Estudios. Finalmente, Elia se recibió como la primera bióloga de México. Al mismo tiempo que la Universidad Nacional obtenía su autonomía, en 1929, se fundó el Instituto de Biología, donde Elia Bravo fue nombrada encargada del herbario y comenzó a enfocarse en la botánica. En esos años, el gobierno buscaba que las investigaciones de la UNAM se ajustaran al proyecto nacionalista, así que el profesor Ochoterena le encargó a Elia el estudio de las cactáceas, una familia de plantas características del paisaje mexicano y a las que Elia se dedicaría con pasión el resto de su vida. En 1931, Elia recibió la maestría en Ciencias Biológicas por la UNAM, con su tesis Contribución al conocimiento de las cactáceas de Tehuacán. En 1937, después de 5 años de arduo estudio y recolección de especies, publicó la primera edición de su obra magna, Las Cactáceas de México, una enciclopedia botánica en torno a esa vasta familia vegetal que demuestra su importancia biológica, cultural, ritual y económica. Durante sus años como investigadora, Elia fundó la Sociedad Mexicana de Cactología en 1951 y exploró casi todo el país. En muchas ocasiones, por la falta de carreteras y las limitaciones financieras, viajó acompañada de otras y otros investigadores, como la bióloga especialista en insectos y mariposas, Leonila Vázquez, para apoyarse mutuamente en sus prácticas de campo. De esta manera, Elia logró tener alrededor de 160 publicaciones, 60 descripciones taxonómicas y 59 cambios de nomenclatura, así como viajar a Estados Unidos, Panamá y Brasil para compartir sus avances científicos. En su honor, actualmente existe la colección Jardín del Desierto Elia Bravo, en el Jardín Botánico de la UNAM. El Jardín Botánico Elia Bravo Hollis, en Zapotitlán, Salinas, Puebla. Y al menos 6 especies de cactáceas y una subespecie hacen referencia a su nombre y apellido, como la Heliobravoa chende, la Areocarpus bravoanus, Opuntia bravoana o la Opuntia eliae. Tras varios años de estudiar, analizar, enseñar, clasificar y divulgar el valor de las cactáceas, Elia Bravo Hollis, también llamada Madre de las Cactáceas Mexicanas, falleció el 26 de septiembre del 2001 en la Ciudad de México. Elia escribió Memorias de una vida y una profesión, obra que fue publicada después de su fallecimiento. En sus últimas líneas, poco antes de cumplir casi 100 años, escribió: espero sinceramente que las generaciones de biólogos que me sucedan y todos aquellos que aman la vida sepan conservarla.
0: Y Y hasta aquí la primera parte de La Hora Nacional. No se vayan, todavía tenemos más información de servicios, salud, cultura y opciones para conocer nuestro país.
1: Antes de irnos, queremos mandarle saludos a Verónica Muñoz Centeno, Sergio Ponce, Carlos Alberto Álvarez, José Luis Hernández Álvarez, Marcela García Pérez y Gerardo Domínguez.
0: También a Edgar Bennett Bucio, Yadira Elías, Oscar Sánchez, Luis Gutiérrez, Alfonso Rosas, Sandra López y Vanessa Guerra. Muchas gracias por acompañarnos todas las semanas.
1: Recuerden que nos encuentran como La Hora Nacional Oficial en YouTube, Facebook, Instagram, TikTok, X, Spotify y en el número 55 34 83 42 39. También nos pueden mandar un correo electrónico a lahoranacional@segov.gob.mx.
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1: Y ya estamos de regreso con La Hora Nacional.
0: Les hablaremos de los avances que tiene la estrategia Atención a las Causas en Tabasco.
1: Si están buscando ahorrar para el retiro, la Feria de las Afores es un espacio para informarnos.
0: Les platicaremos del Programa de Desarrollo Forestal Sustentable para el Bienestar para todas las personas que siembran arbolitos de Navidad.
1: En salud les hablaremos del Día Mundial de los Cuidados Paliativos para las personas que tienen enfermedades graves.
0: Y nos vamos hasta la Universidad Autónoma Chapingo para conocer la Feria Nacional de la Cultura Rural.
1: Además, en la música tendremos a Jalil Mozo Castrejón. Él es guitarrista originario de la región de la Montaña Alta del estado de Guerrero.
0: Todo esto y más en esta media hora. Recuerden que nos pueden escribir en La Hora Nacional Oficial. Estamos en YouTube, Facebook, Instagram, TikTok, X, Spotify y en el siguiente número: 55 34 83 42 39.
1: En Tabasco se dio a conocer un nuevo balance del programa Atención a las Causas, la estrategia que reúne atenciones enfocadas en la prevención, la construcción de paz y la atención de las comunidades.
0: El trabajo se ha desarrollado de manera conjunta con autoridades estatales y a través de las mesas de paz.
1: Se han realizado 277 jornadas por la paz en distintos municipios, con la participación de más de 60.000 personas. También se han canjeado 447 armas de fuego mediante el programa Sí al Desarme, Sí a la Paz.
0: Se informó de la construcción de 8 nuevos bachilleratos Margarita Maza y 3 telebachilleratos.
1: A esto se suma la construcción del Centro Comunitario México Imparable y la participación de más de 33.000 personas en programas deportivos como parte de las acciones que buscan fortalecer la convivencia y ofrecer alternativas para las juventudes.
0: Son acciones que buscan trabajar desde lo individual y con las comunidades para atender factores relacionados con la prevención.
1: Si quieren conocer qué son las Afores o hacer algún trámite relacionado con su retiro, la Feria de las Afores es el espacio perfecto para que los trabajadores podamos conocer estos servicios.
0: Participan las administradoras de fondo para el retiro y distintas instituciones públicas con servicios como localizar su cuenta, actualizar el expediente, consultar semanas cotizadas o recibir orientación pensionaria.
1: Para más información pueden checar la página de la Comisión Nacional del Sistema de Ahorro para el Retiro. Es www.gob.mx/consar. Además, vamos a platicar hoy con el maestro Julio César Cervantes Parra, que es precisamente el presidente de la CONSAR. Bienvenido, maestro. Gracias por acompañarnos una vez más en La Hora Nacional.
19: Muchas gracias por la invitación.
0: Nunca está de más recordarle a la gente qué trámites pueden realizar ahí directamente en la Feria de las Afores.
19: La Feria de las Afores es la oportunidad ideal para que todos los trabajadores, tanto jóvenes como ya cercanos al retiro, pongan en orden lo que tiene que ver con su Afore o con su pensión. De hecho, hay más de 40 trámites que se pueden realizar en la feria. Entre los más importantes encontramos primero la localización de la cuenta individual, porque hay mucha gente que ha tenido empleo y en este empleo le pagan el IMSS o el ISSSTE y eso automáticamente les da derecho a tener una cuenta individual en una Afore. Pero si no registramos nuestra cuenta individual a nuestro nombre, nuestro dinero se está invirtiendo en una opción que podría crecer. Siempre invitamos a la gente a que decida qué Afore le conviene más con base en el rendimiento de acuerdo a la edad que tiene. El segundo trámite más común es también unificar cuentas. Hay gente que empezó a trabajar antes de los 2000, que a veces tiene separada su cuenta individual o su número del seguro social, o que incluso tiene detalles en su CURP o en su nombre que se pueden corregir ahí en la feria. La feria es una oportunidad extraordinaria porque en un solo lugar están dos instituciones públicas, las Afores, que pueden detectar cuál es el problema con tu cuenta individual y ahí mismo resolvértelo porque están todas en un mismo lugar. Otro trámite que es muy importante es designar a nuestros beneficiarios. La cuenta individual, de hecho, es nuestro principal patrimonio financiero y lo podemos heredar a nuestra familia. Hay beneficiarios legales que se pueden registrar en la Afore, como pueden ser tu esposa, esposo o tus hijos menores de 25 años, pero por ejemplo las personas solteras, para no dejar problemas, la pueden designar como beneficiarios designados a sus hermanos o alguna persona de su elección. En ese sentido, la feria es la oportunidad.
1: ¿Se puede hasta cambiar de Afore uno?
19: Sí, también de hecho proporcionamos esa información. El traspaso de Afore es un derecho de los trabajadores, les proporcionamos información en materia comparativa, por ejemplo, del rendimiento que ofrece cada una de las administradoras, también de los servicios.
1: ¿Y qué papeles hay que llevar para hacer más ágiles todos los trámites que se pueden hacer?
19: Muy sencillo, hay que llevar 3 documentos. Primero, una identificación oficial, que sería nuestra credencial de elector o nuestro pasaporte. Segundo, un comprobante de domicilio, como podría ser el recibo de la luz o el del agua, con una vigencia no mayor a 3 meses. Y en tercer lugar, llevar nuestro número de seguro social o nuestra CURP. Si no tenemos estos últimos 2 documentos, ahí en la feria van a estar tanto el IMSS como el RENAPO para que podamos hacer cualquier aclaración sobre estos 2 números, el NSS o la CURP. De hecho, la gente que no tiene completo su historial de cotización, que no sabe cuántas semanas de cotización, va a estar en la feria, el área de afiliación y vigencia del IMSS, para hacer la aclaración y checar si están completas las empresas en las que has trabajado, todas que estén registradas en el Seguro Social. También para la gente que ha trabajado en el ISSSTE, ahí te pueden checar que tu historial laboral esté completo ante el ISSSTE para cuando ya te vayas a pensionar. E incluso aquellas personas personas que quieren hacer uso de su cuenta de vivienda van a estar el Infonavit y el Fobiste. Te pueden resolver cualquier duda que tengas acerca de créditos, ya sea que ya los tengas vigentes o que quieras sacar un nuevo crédito. Y tenemos otras instituciones como el SAT, por ejemplo, para las personas que necesitan hacer algún trámite, checar su constancia fiscal, ahí lo pueden hacer sin hacer cita. Y si tienes también ya alguna duda más relevante en materia fiscal, va a estar la PRODECON, que es la Procuraduría de la Defensa de los Contribuyentes.
0: ¿Dónde es, maestro? ¿Y qué día es?
19: Los esperamos en la Alcaldía Iztacalco, en la explanada delegacional. Vamos a estar del jueves 8 al lunes 12 de octubre. Son 5 días, un fin de semana. Va a estar abierta en un horario de 9 de la mañana a 6 de la tarde.
0: Muy bien.
1: Perfecto, maestro. Pues muchísimas gracias por haber regresado a la Hora Nacional a volvernos a invitar a esta Feria de las Afores, que como dice el Cha, buenísima idea tener todo ahí. Buenísimo. Para realizarlo en una sola visita.
0: Es que es bien importante y ese día se puede sacar todo de una vez.
19: Así es, los esperamos ahí en Iztacalco.
0: Muy
1: perfecto.
0: Bien.
1: Perfecto, muchísimas gracias de nuevo.
19: Muchas gracias.
1: Y muchas gracias a todos que están con nosotros aquí en La Hora Nacional. Quédense, por favor.
20: Hola, soy Jalil Mozo. La música Mepa se dice Ajmu, Ajmo, su raíz, Najmu, mi nostalgia. Estamos teniendo la raíz de la nostalgia. Esto es Nimetso Niwana y estamos en La Hora Nacional.

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2: El 10 de octubre se conmemora el Día del Hospicio y los Cuidados Paliativos, que buscan mejorar la calidad de vida de las personas que tienen enfermedades graves y también de darle apoyo a sus familias.

0: Estos cuidados incluyen la prevención y atención del dolor y de otros síntomas, además de acompañamiento durante la enfermedad. Para hablar más sobre este tema, nos acompañan hoy la doctora Leticia Asencio Huertas y la doctora Edith Monreal Carrillo, ambas del Instituto Nacional de Cancerología. Doctoras, bienvenidas a La Hora Nacional. Gracias por acompañarnos hoy.
1: Muchísimas gracias por la invitación.
2: Muchas gracias, encantada de estar aquí.
3: Gracias. ¿Qué son los cuidados paliativos?
2: Así como bien ahorita lo mencionaste, es ese enfoque que busca lo más posible prevenir el sufrimiento de los pacientes cuando están enfrentando una enfermedad que es amenazante, que es grave, que va a ser incurable prácticamente. Uh-huh. Y que tienen muchos síntomas, no solamente dolor, sino la náusea, están con un estado de ánimo bajo, tienen preocupaciones, miedo, ansiedad. Y todo eso se hace mediante una muy minuciosa búsqueda de esos síntomas, pero sobre todo prevenir crisis, prevenir qué va a venir más adelante, tanto para el paciente como para la familia.
0: ¿En qué momento de una enfermedad pensaremos que ya es recomendable empezar a incorporar los cuidados paliativos?
4: Principalmente cuando vemos una enfermedad que tiene muchísima sintomatología, que puede lastimar física, emocional, social y espiritualmente a las personas. No es una decisión básicamente de un equipo, sino basado en la necesidad de las personas. Y afortunadamente los cuidados paliativos han cambiado y ya no solamente son al final de la vida, sino se pueden proporcionar justo cuando alguien está experimentando muchos síntomas e incluso altos niveles de sufrimiento.
3: Pues todas las personas que están alrededor del paciente también necesitan mucha ayuda.
2: Durante todo el trayecto de la enfermedad, por supuesto que quien está al lado de este paciente sufre, y sufre mucho, porque es impresionante la gran necesidad que surge física, instrumental para poder ayudar al paciente, las medicinas, las citas, el acompañamiento, más aparte todo el cumplimiento de otras actividades cotidianas.
0: El tema internacional del Día Mundial del Hospicio y de los Cuidados Paliativos está poniendo el énfasis en el manejo del dolor.
2: Porque precisamente el enfoque actualmente es la búsqueda de evitar un sufrimiento de los pacientes dado precisamente por este síntoma que puede llegar a ser evitable. No es necesario esperar a que el paciente esté en los últimos días para poder decir necesita el apoyo de cuidados paliativos. ¿Cuándo solicitar el apoyo de cuidados paliativos? Cuando haya síntomas, cuando sea difícil lo que estoy viviendo o incluso simplemente desde que se da un diagnóstico y el diagnóstico de una enfermedad que impacta en todos los ámbitos de la persona.
0: Si hay alguien que esté en este momento viéndonos o escuchándonos y que sea un paciente o tenga en su familia un paciente que podría estar quizá en necesidad de empezar un proceso de cuidados paliativos, ¿a dónde se puede acercar?
4: Bueno, nosotros en el Instituto Nacional de Cancerología tenemos un área que se llama EduCáncer, que son servicios que se brindan a los pacientes para poder, primero, tener información certera, científica, filtrada, para que la gente conozca los cuidados paliativos. Segundo, en todas las páginas de la Secretaría de Salud de nuestro país existen sitios donde ya nos derivan a lo que es cuidados paliativos, nos explican de qué se trata y todo lo que nosotros podemos tener de beneficio cuando nos acercamos a esas condiciones. Afortunadamente también ya tenemos algunas instituciones que congregan a especialistas en cuidados paliativos como el Colegio Mexicano de Cuidados Paliativos y Soporte, que también ofrece el tener información que podamos identificar. Todos se van a sentir impactados de una situación que a veces se nos sale de control, el no saber qué le digo, cómo se lo explico, qué le doy de comer, cómo le doy rehabilitación,
3: cómo
4: estoy presente cuando a lo mejor no se sienta bien emocionalmente, cómo podemos incluso ayudar al cuidador, y nosotros hacemos esa parte de capacitación al cuidador, la familia se sienta cobijada también por los equipos de salud, que no se sientan solos.
3: Las personas que están solas, ¿qué pueden hacer? ¿Qué hacen? ¿A dónde se acercan?
2: Justamente, de igual manera, son pacientes todavía más vulnerables, puesto que somos un equipo, entonces también tenemos que auxiliarnos de cuáles serían las redes que pudiéramos llegar a cobijar a este paciente para que precisamente pues no esté solo, ¿no? Claro. Porque definitivamente es algo muy complejo y necesitará ayuda.
0: Les agradecemos muchísimo su visita.
4: Al contrario, muchas gracias por la invitación.
2: Muchas gracias.
3: Gracias. Gracias a ustedes y gracias a ustedes. No se vayan, por favor. Del 8 al 18 de octubre se llevará a cabo la 31ª Feria Nacional de la Cultura Rural en la Universidad Autónoma Chapingo. Un encuentro que pone en el centro a las comunidades, los saberes rurales, la producción del campo y la diversidad cultural de México.
0: En esta edición estarán representadas 328 comunidades indígenas que pertenecen a 20 pueblos originarios, además de las 32 entidades del país, de acuerdo

0: este espacio después de un año para nuevamente invitarlos a la Feria Nacional de la Cultura Rural.
1: Platíquenos un poquito sobre esta feria.
0: Claro que sí. Como cada año, nuestra universidad se engalana con una fiesta de 11 días. En este caso, este año lo vamos a dedicar a los estados del centro del país, lo que es Puebla, Querétaro, Tlaxcala, Estado de México y Ciudad de México, y a sus pueblos originarios.
2: ¿Y qué va a haber además de todo esto? Porque el año pasado estuvo buenísima.
0: Van a ser 11 días de fiesta. Empezamos el 8 de octubre y vamos a terminar el 18 de octubre en horarios de 9 de la mañana a 11 de la noche. Vamos a encontrar más de 400 artesanos de toda la República Mexicana, tratando de incidir siempre en la población de pueblos indígenas y de alta ruralidad. También vamos a tener 50 cocineras tradicionales de toda la República, más de 90 emprendedores, también 180 productores agrícolas, productores pecuarios y más de 4,000 artistas en escenario universitario.
1: ¿Y la feria es de acceso para todo el público o tiene uno que ser estudiante de la universidad?
0: No, claro que no. Todos están invitados a participar en esta gran fiesta universitaria. Tiene una aura muy familiar en donde desde los más pequeñitos pueden encontrar actividades que van a ser específicamente para ellos. Por ejemplo, vamos a tener función de títeres en toda la mañana y en las tardes vamos a tener acercamientos a bailables, a música, tradiciones de nuestros pueblos originarios. Pero adicionalmente, también en estas mismas fechas y en este mismo lugar, se estará llevando la Feria del Libro Chapingo en su 40 edición. Vamos a estar de aniversario, pero ahora en la Feria del Libro Chapingo.
2: Pues suena súper bien, ¿no? Comida, música, títeres, libros, literatura. ¿Todo esto es en las instalaciones de la universidad?
0: Así es. Nuestra universidad, al ser tan amplia, tiene un lugar específico para toda la cuestión ferial, que se engalana justamente en estas primeras semanas de octubre.
1: Ayuda también un montón que la gente que quizá no conocía tanto la universidad pueda ir a estos eventos, ¿no? Porque conoce un poco más la institución, su misión, la importancia que tiene para justo todos estos temas que siempre han sido súper importantes para el país, porque tienen mucho que ver con nuestro desarrollo nacional, y Chapingo siempre
2: ha
1: sido...
2: las bases de todo.
1: Claro, y siempre ha sido punta de lanza en entrenar profesionistas para que lleven a cabo la vida misma del país, ¿no?
0: Claro.
1: Entonces, ahí también, si uno quiere información sobre la universidad, puede tenerla.
0: Así es. Tenemos el pabellón institucional o universitario, en donde van a estar toda la oferta académica, van a estar mostrando justamente cuál es la misión de cada una de las carreras, y adicionalmente tendremos este acercamiento a las empresas de los chapingueros ya egresados y también a los productores agrícolas, que pues son la parte enlace para la sociedad de nuestra Universidad Autónoma Chapingo.
2: Maestra, ¿cuáles son algunas de las carreras que hay en la universidad y cuándo inicia el nuevo ciclo escolar?
0: Bueno, ya inició el nuevo ciclo escolar. Inició a principios de agosto, entonces prácticamente estamos renovando nuestra plantilla de estudiantes. Aproximadamente 2,000 han ingresado a nuestra institución, y carreras, la verdad es que cada vez se diversifica más. Tenemos desde lo que son especialistas en suelos, fitotecnia, zootecnia, ahora tenemos médicos veterinarios, también tenemos inteligencia artificial para la agronomía, tenemos economía, administración, comercio internacional, estadística, entre otros. Hay más de 28 carreras, y además de toda la oferta de posgrados que hay dentro de nuestra institución.
1: Maestra, repítanos por favor nomás las fechas de la feria y si tienen un sitio web o redes sociales para que la gente que igual se le fue algún detallito pueda checar toda la información.
0: Claro que sí. Vamos a estar en nuestra Feria Nacional de la Cultura Rural del 8 al 18 de octubre en los horarios de 9 de la mañana a las 11 de la noche, y pueden checar todos los eventos que va a haber en la página Feria Nacional de la Cultura Rural, Medio Chapingo y Universidad Autónoma Chapingo 2023-2027.
1: Buenísimo.
2: Muy bien, maestra Tania Pérez, qué gusto tenerla por acá una vez más. Fiestón, ¿eh?
0: Sí.
2: Planazo, como dicen ahora.
0: Claro que sí, todos invitados a esta gran feria institucional.
2: Muchísimas gracias, maestra.
0: Muchísimas gracias a usted.
1: Y qué gusto que nos acompañen aquí como cada domingo. Quédense, por favor. Si esta semana quieres salir a conocer la ciudad desde la cultura, en nuestra Chilanguía te traemos varias opciones.
2: Y si te interesa conocer cómo se construye la cultura desde los propios territorios, sigue el segundo encuentro de culturas comunitarias de la Ciudad de México. El martes 6 habrá actividades sobre cuidados, género y diversidades. El jueves, conversatorios virtuales sobre comunicación comunitaria. Y el jueves 8 habrá actividades sobre comunicación comunitaria en la UACM San Lorenzo Texonco. El sábado 10 habrá recorridos y experiencias comunitarias en Utopía La Heroica. La entrada es libre.

0: Para los que les gustan las artes escénicas, el 10 y 11 de octubre llegan al Centro Nacional de las Artes las Jornadas de Danza Española 2026, con funciones, talleres y actividades de reflexión sobre la memoria y la creación en la danza. La inauguración será el sábado 10 a las 10 de la mañana y la clausura el domingo 11 a las 12 del día.
1: Y para cerrar la semana con música, la Orquesta Filarmónica de la Ciudad de México presenta López Antón Shostakovich 12. Habrá funciones el sábado 10 a las 6 de la tarde y el domingo 11 a las 12:30. Esto en la Sala Silvestre Revueltas. Y además, antes de cada concierto, habrá música de cámara en el vestíbulo.
0: También hay una experiencia especial sobre arquitectura y patrimonio. El Museo Casa Estudio Diego Rivera y Frida Kahlo presenta La Luz que Habita, una intervención lumínica que permitirá recorrer el conjunto arquitectónico por la noche. El horario nocturno será del 5 al 9 y el domingo 11 de octubre. Esto de 6 a 9 de la noche y la entrada es libre.
1: Así que ya lo sabes, hay mucho que hacer esta semana en la Ciudad de México para conocerla con otros oídos.

0: La música y las memorias se transmiten también por medio de los sonidos. Hoy queremos presentarles a Jalil Mozo Castrejón. Él es guitarrista, compositor y director mexicano, nacido en Tlapa de Comonfort, en la montaña alta de Guerrero.
1: Su trabajo está vinculado con la música de concierto y con la recuperación de la memoria sonora de los pueblos originarios de su región. Bienvenido, Jalil, a la Hora Nacional. Qué gusto tenerte aquí.
2: Hola, ¿qué tal? Mucho gusto. Narashala, Ikumbiú, Jalil Mozo, Nane, Shuajen, Apá, Nane, Shuajen, Jupa, Maña. Desde la montaña de Guerrero les acabo de saludar a todos con muchísimo gusto en esta que es mi lengua, el Mepa, o Tlapaneco también, como se le conoce.
0: Qué bonito, pues muchas gracias por ese saludo. Oye, Jalil, tu influencia de la montaña alta sigue muy presente en tu vida y por lo tanto en tu música, ¿no?
2: Claro, totalmente. Creo que desde nuestra infancia, a los que nacimos en esa tierra roja de la montaña de Guerrero, pues nos persigue la música de las bandas de viento, de los conjuntos de música tradicional, ya sea tanto Mepa, Tunzabi o Nahuatl, y también pues todo ello con las festividades y danzas tradicionales que también tiene todo este mosaico de la montaña de Guerrero.
0: ¡Qué bonito!
1: Ahora, es muy bonito pensar en la idea de recuperar la memoria sonora de los pueblos originarios. Es un trabajo que entendemos que tú has buscado hacer y queremos preguntarte un poco qué implica y qué podemos aprender de los sonidos y de las músicas tradicionales de una región, por ejemplo, la tuya, de la montaña de Guerrero.
2: Implica muchísimo trabajo, digamos, en la cuestión de investigación, de recuperación, pero más que nada en el diálogo justamente interno con las mismas personas, ya mayores músicos sobre todo, implica una cuestión pues de una extrema y ardua pasión también, porque justamente hay mucha música que se ha perdido por pensar que la música tradicional o la música de los pueblos pues no tiene una complejidad más allá, no lleva más allá, como que no está dentro de la moda, ¿no? Creo que esa es una de las violencias que se viven justamente también dentro de los pueblos originarios, el no poder ver que lo propio tiene muchísimo peso, porque es una cuestión que lleva años y sobre todo pues está empapada de una situación filosófica muy profunda de la cosmovisión de cada pueblo, ¿no? Entonces, pues eso lleva a que las infancias, juventudes se empiecen a alejar no solamente de las expresiones artísticas, sino también pues hasta de la lengua, ¿no? Entonces, es ahí donde tenemos muchísimos factores, pero creo que lo bonito de esto, dentro de todo ese contexto, es que también tenemos otras infancias que sí se están acercando, otras juventudes, maestros que también se ven valorizados justamente en su labor, ¿no? Entonces, esa es la parte en donde nosotros podemos encontrar las distintas sonoridades desde cómo se percibe la música dentro del territorio también.
1: Claro. Oye, ¿y redes sociales tienes?
2: Claro, me pueden encontrar igual como Jalil Mozo.
0: Con dos S's.
2: Uh-huh. En todas las redes sociales, Instagram, Facebook y todo ello.
1: Perfecto, Jalil. Pues muchas gracias por haber venido a la Hora Nacional a platicar con nosotros y a compartirnos un poquito de tu música.
2: No, ¿de qué? A ustedes, muchísimas gracias por el espacio, por esta charla. Y como lo decimos en mi lengua, Mepa, Dinúmala, muchísimas gracias.
0: Muchísimas gracias. Y gracias a ustedes.
2: Soy Jalil Mozo. Esto que vamos a escuchar es la música que emigró a Nicaragua desde la montaña de Guerrero. A nosotros, quienes nos llamaron Yopes, nosotros los Mepa. Esto que está hecho para el dios rojo, el dios de la piel, a quien también llamaron Xipetotec. Estamos en la Hora Nacional.

0: Y así llegamos al final de esta emisión de La Hora Nacional. Recuerden que nos pueden escribir en La Hora Nacional Oficial, ya sea en YouTube, Facebook, Instagram y en el número 55 34 83 42 39. 55 34 83 42 39. Se aceptan comentarios, sugerencias de temas y nos harían muy felices si nos dejan por ahí su sticker favorito.
1: Hace mucho que no nos mandan stickers, ¿eh? Y también nos pueden mandar un correo electrónico a lahoranacional@segov.gov.mx.
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1: 6 de la mañana con 30 minutos. Muy buenos días. Bienvenidos a Solecitos en esta mañana de lunes 5 de octubre de este 2026. Y como siempre, lunes y viernes completamente en vivo, enlazándonos a la isla más bella del mundo, la isla de las golondrinas. Y ahí se encuentra mi compañero Faini. Muy buenos días, Faini, para que te comuniques con él. Ya tengo los dos bloques musicales, así que ofrezco disculpas. Si no nos alcanza el tiempo, mil disculpas, pero ya están los dos bloques musicales. Más bien uno para el tercer bloque musical y estamos iniciando. Muchísimas gracias, papás. Voy a hacer todo lo posible por colocar los temas para que lo escuchen los peques en la casa. Bueno, pues les decía que ya se encuentra a Faini en Cozumel y para que te comuniques con él al 987-872-3701 y 987-103-3679. Muy buenos días, Faini. Aquí en Cabina Chetumal, señal de origen 983-83-238-85 y nos vamos rapidito, vamos a pasar lista rapidito porque sí hay muchas complacencias. Pues iniciamos, tengo por acá mensaje de voz.
2: Buenos días, Lore, saludos para el papá, mi mamá y mi hermanita. ¿Me podías poner, por favor, la canción de BTS Boy? Gracias, Lore, bendiciones, que tengas una bonita mañana. Te mando dos caritas, bye
1: Isaías, hermana América, mamá Flor, papá Isaías, ya está. Saludos también para Leito de parte de don Manuelito, que nos pide Del y Beto, mis abuelitos, ya está, por supuesto. Vámonos con más, dice por acá. A ver, porque luego se brincan los mensajes. Dice, buenos días, Gloria, para nuestros amores hermosos, preciosos, chulos de bonitos, Emma del Carmen y Enzo, Andrea Alonso Jarquín, nuestros motores diarios y alegrías de nuestras vidas. ¿Les pones, por favor, qué monstruos son? Gracias, excelente día. Por supuesto que sí, ya está Luis Hernández con qué monstruos son. Y tengo saludos para el niño más guapo, inteligente, chulo de bonito, mi Jeremy, y para papá Juan Manuel, que ya van rumbo a la escuela. Dice por acá, a ver, ¿dónde voy? Es que si me manda mensaje, no me vuelvan a mandar mensaje para que no se me pierda. ¿Va que va? Porque voy con la lista de los mensajes. Sí, es eso. Si ya me mandaron una vez el mensaje, porfas, no me lo vuelvan a mandar porque ya tengo la lista, ya los vi, ya los leí, ya abrí el mensaje para poder colocar los temas. Porfas, se lo suplico, porque si no, sí perdemos el hilo de la programación. Buenos días, Lore. ¿Puedes mandar saludos a mí, a Valentina, que está en camino a la primaria? De parte de sus papás, Ari y Omar, la amamos mucho y deseamos que tenga un bonito inicio de semana. ¿Puedes poner la canción de Play Me Way de Camp Rock? Sí, ya está también, porfas. Es que me brincó este mensajito precisamente. Y si luego, no lo programo, me dicen, Lore, no programaste mis temas. Entonces, ya están los cuatro temas del primer bloque musical. Nos vamos al segundo bloque musical. Tengo saludos para... Hola, muy buenos días, dice por acá. Lore, ¿me puedes poner la canción del taxi, porfa? Gracias, Ian. Ahora sí, ustedes mandan, ¿eh? Ustedes son los que mandan y la programación la hacen ustedes. Ya, hasta los papás me dicen que programar, así que Ian, ya está por acá el taxi. Dice, buenos días, Lore, ¿me podrías poner la canción de Border de BTS? Saludos y bendiciones, soy Neshua. Ahí está, segundo bloque musical, ya está Pitbull, ya está BTS. Mamá Selene nos dice, hola, buenos días, ¿le puedes enviar un besote a mi princesa que no se quiere despertar? ¿Le puedes poner en el segundo bloque musical? Sí, mamá, ahí va a estar. La canción de Okama Way de One Piece ya está también en el segundo bloque musical. Dice, en el segundo bloque musical. Buenos días, soy Valeria. ¿Me puedes programar la canción de One Direction? Por favor, What Makes You Beautiful. Ya está también en el segundo bloque musical. Y ahorita sí que ¿qué puedo hacer? Ofrecer disculpas porque ya tengo los dos bloques. Mil disculpas únicamente. Los saludos a Cozumel. Mil disculpas a los peques de Cozumel. Excelente inicio de semana, Lore. Saludos desde Cozumel para mis hijos Dylan y Nathan, de parte de papá Roger. Buenos días, ¿me puedes poner la de rap de las princesas? Saludos a las princesas Yereni, Shkaret y Dayaret Cristel. Ah, se llama como mi hermana, de parte de su mamiringa. Buenos días, puedes... no pongo despierto ahorita porque no me alcanza el tiempo. Bueno, pero dice Ernesto Shish Arias, el Chapulín, y puedes poner Corre Poco. Yo no me va a alcanzar el tiempo. De verdad, mil disculpas. Saludos a la pandilla, por supuesto, a la pandilla de Miguel Celis. Y saludos a mi besotes para mi príncipe, para Jeremy. Pórtate bien, mi amor. Y saludos a papá Juan Manuel. Pues nos vamos con estos cuatro temas. Mil disculpas allá en Cozumel, no me alcanza el tiempo. Vámonos con BTS, llega con Boy With Love, llega también de Campamento Rock 3, Play Me Way, llega también Belle y Beto, mis abuelitos, y cierra este bloque musical Luis Hernández con Qué Monstruos Son. Así que vámonos con este bloque musical, 6 de la mañana con 36 minutos.

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2: Qué bueno, porque ya tengo hambre.

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0: preparar. 6:50 6:50 y yo me tengo que despedir de mi compañero Faini, de la gente hermosa de Cozumel, Playa del Carmen, por supuesto. Muchísimas gracias, feliz inicio de semana, lunes 5 de octubre de este 2026. Muchas felicidades a los que están cumpliendo años o celebrando algo en especial allá en Cozumel. Gracias, yo me despido en estos momentos de Cozumel con unos, con los temas que vamos a programar. Y por acá tengo más saludos, dice... A ver, buenos días, Gloria, feliz inicio de semana, que sea muy bendecido, gracias. Si pudieras enviarle un besote a mi preciosa Natalia Alana, que lleva a la escuelita, gracias. Saludos a Natalia Alana, que lleva a la escuelita, rumbo a la escuelita, ya llegó, yo creo. Buenos días, saludos para Naomi, que está camino a la escuela de parte de sus papitos. ¿Podrías ponerle la canción de Barbie, de Aqua, Barbie Girl, si no me equivoco? Saludos para ella, no sé si ya llegó Naomi, si lo alcance a escuchar, porque tengo otras complacencias. Tengo mensaje de voz, si no me equivoco, es de América.
1: Buenos días, Lore, ¿cómo
0: Buenos
1: estás?
0: Buenos días, muy bien, mi amor.
1: ¿Me puedes poner la canción de Belibeto de los Abuelitos?
0: Ya lo puse.
1: Por favor, gracias, bendiciones, que tengas un buen día. Bye. Te mando dos caritas.
0: Mi amor hermoso, ya la programé en el primer bloque. Lo acabas de escuchar antes de los de qué monstruos son. Uy, qué miedo. Ya la programé, mi vida. Espero lo hayas escuchado. América. Yo me despido allá en Cozumel, nos quedamos aquí hasta las 7:30 de la mañana, un poquito antes de las 7:30 de la mañana llega One Piece, llega One Direction, llega Pitbull y BTS. Gracias, Faini. Nos escuchamos el próximo lunes.

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7:07 y continuamos con más, por supuesto. Felicitaciones para Luna Valeria, que hoy cumple 4 añitos de parte de su abuelito Don Manuelito. Y bueno, para todos los que están cumpliendo años o celebrando algo en especial, muchísimas felicidades a Luna Valeria.

0: Y bueno, vámonos con este tema que nos solicitaron de Aqua. Esto que se llama Barbie Girl. Y regresamos ya prácticamente. Bueno, no, si nos queda un poquito de tiempo. 19 minutos para despedir el espacio.
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0: ¿Alguna vez has visto un pulpo bebé? Mide menos que tu uña del meñique.
1: 5 milímetros.
0: Transparente, con bracitos que apenas tienen 4 ventosas. Se les llama paralarvas. Y aquí viene el problema. Hay decenas de especies del pulpo en los mares de México y cuando nacen, casi todas se ven igual. Salen del huevo tan parecidas entre sí que incluso los especialistas se confunden. Dos especies del Pacífico mexicano, el Octopus hupsorum y el Octopus mimus, producen crías con el mismo patrón de manchitas de color,
1: el mismo número de ventosas,
0: los mismos órganos diminutos en la piel. A ojo desnudo, podrías jurar que son la misma especie,
1: pero no lo son.
0: ¿Y por qué importa saber quién es quién entre los pulpos, bebé? Porque las consecuencias de confundirlos van lejos. Una mala identificación puede llevar a sobreexplotar una pesquería. Crees que estás pescando una especie abundante, pero en realidad son dos diferentes y una ya está en riesgo. También puedes sesgar los estudios de distribución. Piensas que una especie se extiende por todo el Pacífico mexicano, cuando en realidad son dos que se reparten el territorio. Los investigadores del Proyecto Pulpo, en el SISIMAR del Instituto Politécnico Nacional en La Paz, Baja California Sur, encontraron la salida: mirarle la forma al animal y leerle el ADN. La parte de la forma se concentra en estructuras que resisten bien la conservación en alcohol
1: y no se deforman como el cuerpo blando del pulpo.
0: El pico, por ejemplo, esa boquita dura de quitina que el pulpo usa para romper conchas y comer. La mandíbula superior y la inferior tienen formas distintas
1: según la especie.
0: Y luego está la rádula, una lengua rasposa con dientecitos microscópicos cuyo tamaño y forma varían de especie en especie. Cada una tiene su propio diseño, como una firma. Pero cuando la firma no alcanza, entra la genética. Existe algo llamado código de barras genético. Los científicos extraen un fragmento de ADN mitocondrial del pulpo bebé, un gen específico que se conoce como COI, de apenas 650 pares de bases. Lo secuencian y lo comparan con bases de datos internacionales
1: donde están registradas miles de especies.
0: Si la secuencia coincide, ya saben quién es. Así, dos paralarvas que se ven idénticas bajo la lupa pueden revelar que pertenecen a linajes distintos, emparentados sí, pero especies diferentes.
1: La genética lee lo que el ojo no alcanza.
0: Ahora, científicos trabajan con otra especie, el Paroctopus digeti, aplicando la misma combinación

de lupa y ADN, para entender qué pasa con los pulpos del Golfo de California en sus primeros días de vida. Porque en el mundo de las paralarvas, lo que ves no siempre es lo que hay. Y a veces, para conocer la identidad de algo tan pequeño como una uña, hace falta leer las instrucciones que lleva escritas por dentro. Esta cápsula fue elaborada con información de Ciencia UNAM y del proyecto Pulpo del CICIMAR IPN a cargo del doctor Arellano Martínez. Un guión de Leonardo Santiago con información del portal Ciencia UNAM. Les saluda Mónica Genis.

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0: 7 de la mañana, 7 de la mañana con 21 minutos. Y por acá tengo mensaje de voz.
1: Cuando le mandé el audio, no había pasado.
0: Ajá.
1: Gracias, que tengas un bonito día.
0: Igualmente.
1: Tengo por qué te mando una tortuguita de las Charitas. Porque ¿por tengo una tortuguita?
0: Uy, qué padre.
1: Esta bebé.
0: Bye, mi América preciosa, chula de bonita. Por supuesto que me mandas esas caritas tan hermosas y aquí la recibimos. Dice por acá que tenemos más mensajes. Hola Lore, buenos días. Puedes mandar saludos a tu Ani de parte de sus papás, abuelitos, que la queremos mucho, mucho, y poner la canción de Vampirina con Chiquitoons. ¡Ay, Dios! ¿Qué?

7:23 y nos tenemos que despedir. Que tengan excelente inicio de semana. Lunes 5 de octubre de este 2026. Muchas felicidades a los que están cumpliendo años o celebrando algo en especial. Pues ahí está el tema de Tuani que nos pidió, la de Chiquitoons, Vampirina, y también ya está Saya Boys. Y con esos dos temas nos despedimos. Que tengan excelente inicio de semana y nos escuchamos mañana. Buenos días.

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2: Oiga, hace pues menos de un mes estuvimos en temporada de informes, ¿no? Nos dieron cifras, nos hicieron anuncios, nos dijeron lo bien que estamos y los avances históricos que hemos tenido. La atención que los más desprotegidos han alcanzado en este régimen que piensa que por el bien de todos, primero los pobres. ¿O no? ¿No nos dijeron eso? ¿No nos anunciaron cientos de millones de pesos en obra pública? ¿No nos dijeron que hasta hemos sacado a gente de la pobreza? ¿Que ahora vivimos mejor? ¿Que gracias a que el dinero no se roba, alcanza para más? ¿No nos destacaron las emblemáticas obras que la 4T ha logrado concretar en el destino turístico más importante de México? ¿Cuáles? Pues el Tren Maya, el aeropuerto Felipe Carrillo Puerto, entre otros. Y pues mire, no me haga mucho caso, pero en menos de un mes parece que las cifras se han topado con la realidad. El aeropuerto de Tulum acaba de perder, pues mire, prácticamente razón de ser. Se están yendo incluso, escuche nada más, incluso las aerolíneas nacionales. Las nacionales, Volaris, Aeroméxico, digo, ya se habían ido las internacionales. ¿Por qué? Lo dijimos desde un principio. Porque tomar un taxi en el aeropuerto de Tulum para trasladarse a Tulum o a Playa del Carmen sale igual de caro que volar a España. Hágame el refabroncísimo Cabor. De ese tamaño es la desproporción en la operación de esa emblemática obra. Pero mire, no nos vayamos con los proyectos emblemáticos, no vayamos a pisar callos en aquellos que siguen aplaudiendo. Vámonos a lo local. ¿Cómo le fue de lluvias? Tenemos drenajes pluviales magníficos, ¿no? Ahora, no le voy a quitar el golpe. Usted y yo también somos culpables por tirar mucha basura. Pero, ¿están operando como deben operar? Le voy a poner otro ejemplito. 97 millones de pesos se gastaron en Bacalar, dicen. Bueno, sí se los gastaron. Porque sí se los gastaron. Pero dicen que en obra pública. ¿Cómo le fue a Bacalar con las inundaciones de este fin de semana, oiga? Claro, fueron lluvias atípicas. La vieja confiable. Lluvias atípicas. Temporal atípico. De esos 97 millones de pesos, 20 millones, dice José Alfredo Contreras Méndez, alias El Chepe, que como presidente municipal es muy buen taquero, 20 millones se gastó en rehabilitación de calles. ¿Cómo andan las calles de Bacalar, oiga? Ya sé. También las de Chetumal. Y de Tulum. Y de Carrillo. Y de Puerto Morelos. Y de Playa. Y de Cancún. Y de Cozumel. Y de Isla Mujeres. Cualquiera. Solo lo estoy tomando como ejemplo. 20 millones en rehabilitación de calles. ¿Cómo andan las calles de Bacalar, oiga? Ahorita con el temporal. ¿Quiere más? Ahí le va otro ejemplito. De la desfachatez. La cara dura. Y los sinvergüenza, pues ¿para qué le disfrazamos tanto? Con esos 97 millones de pesos, los 20 millones de calles y todo lo que usted quiera, ¿sabe cuántos pozos de absorción construyó Bacalar? 5. 5. Y que funcionen. Está por verse. La pregunta es, pues no que andábamos muy bien. No pretendo desestimar la versión oficial a partir de mi, pues, típico sarcasmo. Se lo pregunto a usted, que todos los días sale de su casa, pues con la carcacha, como sale uno. ¿Cómo le anda yendo con los baches? Con los topes. ¿Se acuerda del tope que costó 500,000 de pesos allá por la 4 de marzo? Pues ya se le hizo más grande el hoyo en medio. 500,000 de pesos para un paso peatonal. Híjole, hay que ser muy cara dura. Pero de nuevo, ¿cómo le fue a usted, ciudadano y ciudadana de a pie, que seguramente tiene sus filias y sus fobias, sus afinidades y sus desestimos para con la cuestión político-ideológica? ¿Cómo le fue? Insisto, hace menos de un mes estábamos festinando que en esta época de 4T, en este régimen que ha durado 8 años en el país y gobierna 3/4 partes de las entidades federativas, ya estamos mejor. Pues, ¿qué pasó? ¿Quiere más? Le aviento otra que le va a caer como patada en sálvase a la parte. ¿Ya sabe que suspendieron el programa Jóvenes Construyendo el Futuro? Despectivamente se le denominó las becas para los ninis. ¿Se acuerda? Todos los jóvenes tendrán una beca para que puedan integrarse a la vida laboral, nos dijo Cabecita de Algodón. Incluso hay quien festinó que las pensiones y todos esos programas sociales ya son derecho constitucional. ¿Se acuerda? Porque sí lo son. Y hay que reconocérselo, sí. ¿Pero qué pasó? Sí sabe que lo acaban de suspender, ¿verdad? Ah, no lo sabía. Bueno, pues le platico. No sé si en todas las entidades, porque era lo que estábamos platicando aquí en la mesa de redacción antes de entrar al aire, pero por lo menos en Quintana Roo, todos los jóvenes que a partir de ahora cumplan 18 años, que ni sueñen con su bequita. Se acabó por ahora, dicen. ¿Se acuerda que le dijimos que era insostenible? Que no alcanzaba, que era populismo puro y duro y mercado electoral, sin demeritar que lo merezcan. Ojo con eso, sin demeritar que lo merezcan. Pero era insostenible, con una economía como la que tenemos, y pues también un gobierno como el que tenemos. Bienvenidos. Y bienvenidas a la realidad. Muy buenos días. Bienvenidos a Sol Noticias. Ya estoy de vuelta. Esta es una propuesta noticiosa de Grupo Sol Comunicaciones. Yo soy Julián Santiesteban y ya regresé. Y sabe una cosa, Necesito vacaciones. Eldesvergonzado.com. Necesito vacaciones de las vacaciones. Oiga, qué cansado regresé. Pero ya estoy aquí. Le dije que no sabía si las merecía, pero las necesitaba. Y regresé con una acidez y no precisamente de comida. Gracias por estar aquí, gracias por esperarnos, gracias por seguir en este espacio que vamos a seguir construyendo, pues para elevar la voz, para que nos sigan escuchando. Y una cosa sí le aseguro, nos están escuchando. ¡Que actúen! Eso será otra cosa. Gracias, ya estamos de vuelta y pues vamos a darle, que es mole de olla. Muy buenos días, Lorena.
0: Buenos días, Julián. Bienvenidos a Sol Noticias en esta mañana de lunes, iniciando la semana 5 de octubre de este 2026. Teléfono en cabina, línea directa, mensajes de texto, WhatsApp y voz, 983-83-238-85.
2: Bueno, pues
0: bienvenido.
2: Aquí, perdón, muchas gracias, Lorena. Pues aquí ya estamos para escucharle, para construir este espacio, como siempre. Ahí vamos, poco a poquito. Y sabe una cosa, me hubiera gustado regresar pues a un entorno mejor, porque si usted es asiduo consumidor de nuestro programa, sabrá que si algo he dicho siempre es que amo esta ciudad, amo esta entidad que me dio pues una casa, una familia y un espacio donde crecer, poquito si usted quiere, pero crecer al fin de cuentas. Y bueno, pues no, mientras allá arriba andan todavía definiendo qué municipio le va a tocar a cada quien, que si las candidaturas, que si los grupos políticos, que si las traiciones, que si los Ginos, que si los Rafas, que si los Maribelos se van a juntar o no, se van a integrar o no, que si va a haber para todos los que anduvieron promocionando a algún aspirante, a alguna aspirante, que si va a haber operación cicatriz, que si va a haber decisión salomónica, que si no va a haber cacería de brujas, que si va a haber ruptura ahí con la diputada que ya les pateó el panal a los de la 4T, que si los de la 4T dicen que en realidad ni les preocupa, que les hace un bien más que un mal, mientras todo eso ocurre, pues ¿a poco usted no se levantó al jale hoy? ¿O ya le llevaron despensa? ¿Ya le pagaron la luz, el agua, la renta? ¿Ya le pusieron gas a la carcacha? ¿Ya le llenaron el tanque de gas? Si es así, mire, no tengo nada que decir. Pero si usted, como nosotros, mientras aquellos se andan arreglando, se tuvo que levantar a trabajar, déjese de andar pensando en eso. Póngase a hacer lo que tiene que hacer por usted y por los suyos. Hay un dicho que dice, si quieres conquistar el mundo, primero, resuelve tu casa. Olvídese de la política. Aquellos, o no ha visto las fotos, ya son bien cuates cacahuates. Pues no que no. Ya son bien cuates cacahuates. Uno que otro anda ahí, pues, pateando el pesebre. Pero todos los demás están en espera de, ¿y qué me va a tocar? La pregunta es, oiga, ¿y qué le va a tocar a usted? ¿Le van a dar jefatura de departamento? ¿Le van a dar subsecretaría? ¿Le van a dar la oportunidad de que se integre a la burocracia? ¿O lo van a integrar por contrato? 6 meses. Y después, ya estás pagado, chavo. Levántese a trabajar y concéntrese en lo que tiene que hacer. Porque mientras aquellos andan en el regocijo y en la revuelta otros, mire nada más, a Quintana Roo y esto fue por displicencia. Ya le está costando el 17% de todo el Producto Interno Bruto, es decir, todo lo que genera y lo que ingresa, el 17% se basa en qué, solo en sargazo. Mire, no me pregunte, así lo reportan. Yo no sé si le meten todo al sargazo, porque ya sabe usted que... ¿Ok? No sé. Pero así lo reportan. Ahora, aquí lo interesante es que esta versión es de acuerdo a los cálculos del Banco Interamericano de Desarrollo. Es decir, no es una cuestión mexicana, no es una instancia mexicana, ni es una instancia estatal. De acuerdo con Enrique Lendo, el coordinador en México de proyectos de programa de Naciones Unidas para el Medio Ambiente, en el marco de la cuarta conferencia Unión Europea-Caribe Global Gateway sobre sargazo, dijo eso, que de toda la feria que ingresa a este estado, el 17% se tiene que destinar para sargazo. Oiga, pero no le íbamos a meter 2.700 millones. ¿Cuánto eran 2.700, no? Millones de presupuesto federal. O sea, aparte de eso, el 17% de la feria que aquí ingresa, ¿la tenemos que gastar para sargazo? Pues, ¿para qué nos andamos entreteniendo entonces si los Maribelos, si los Rafas, si los Ginos? Cuando, por ejemplo, en Bacalar, y perdón que me brinque, pero regreso al tema, 100 casas, 100 familias. Usted dirá, pues no son muchas. ¿Y si le toca a usted? ¿Y si le toca a los suyos? ¿Y si sus hijos hubieran dormido anoche en la calle? ¿Y si no durmieron en la calle y tuvieron un refugio, pero no tienen a dónde regresar? ¿Y si tienen a dónde regresar, pero ya no tienen cama, ya no tienen refri, ya no tienen tele, ya no tienen sala, ya no tienen dónde dormir? ¿Qué pensaría? ¿Sigue pensando en los Ginos y en los Rafas, en los Maribelos, en la 4T, en el PRI, en el PAN, en el Movimiento Ciudadano, en los prianistas que antes robaban más? ¿De verdad? ¿De verdad? Hay que concentrarse en lo que a uno le toca. En lo que a uno le toca. Porque para empezar, de verdad, algo está pasando que no concuerda con la versión oficial de que estamos muy bien. ¿No le parece? ¿No le parece que al final de cuentas pareciera que nos hubiera llegado una resaca impresionante? Entre los maravillosos escenarios, los invitados especiales, las guayaberas de lino, los vestiditos de cóctel, los zapatitos Ferragamo, los perfumes franceses y todos sentados aplaudiendo. Y de pronto, un temporal nos regresó a la realidad. Y otros tantos, que vaya que son una tormenta, como la cancelación de las becas. Como la cancelación de las becas. Y mire, si le quiere seguir metiendo relleno a la piñata, ahí le va una nota que parece que es nimia, pero tiene mucho que ver con la visión desde el poder y cómo estamos formando a nuestras generaciones. ¿Se acuerda que en el CONALEP presumieron mucho que estaban preparando en Quintana Roo? Y solo en Quintana Roo éramos punteros nacionales en preparar jóvenes técnicos, profesionales técnicos, perdón, en cuestiones ferroviarias, para integrarlos al Tren Maya? La pregunta es, ¿y dónde están esos vatos? ¿Dónde están esas muchachas? ¿Ya están trabajando en el Tren Maya? ¿De verdad? Y si no los integran, la pregunta es, ¿y para dónde van a jalar? Discúlpeme la expresión, usted sabe que respeto muchísimo y además quiero a muchos brodis que son taxistas, pero los vamos a condenar, pues, a la taxiada. ¿A dónde los vamos a meter? Pero no es eso a lo que me quiero referir, que eso de por sí ya es un tema. Resulta que ahora en el CONALEP están preparando carreras técnicas para impulsar los polos del bienestar. Hágame el refabroncísimo cabor. ¿Sabe qué son los polos del bienestar para empezar? ¿Sí sabe que en Chetumal se anunció el primer polo del bienestar de México? Bueno, si no lo sabía, pues ya se lo estoy platicando. Si lo sabía, pero no se acordaba, pues ahora se lo estoy recordando. La pregunta es, ¿ya tenemos inversiones? ¿Ya tenemos funcionando un polo del bienestar? Hace 3 semanas, el periódico Reforma, ese maldito diario de los derechistas, parafraseando a los cuatroteístas, sacó un reportaje donde destacó que de todos, no recuerdo la cifra exacta, le mentiría, pero si no me equivoco son 34 polos del bienestar en México anunciados y constituidos por lo menos en papel. De los 34, 4 tienen inversiones, digamos, preamarradas. ¿Y qué cree? El de Quintana Roo, ¿no? El de Chetumal, ¿no? Y si acaso por estos días ya hay interés, pues ¿qué cree? Son muy malos comunicando, porque no lo han dicho. Con el proyecto de los polos del bienestar, dice la nota, publicada por cierto en Novedades de Quintana Roo, del gobierno del estado, el CONALEP Quintana Roo inicia una nueva etapa. Ándale pues, y mira, y hasta parece de verdad. Con carreras afines que puedan servir para proveer de mano de obra capacitada, obreros obviamente, a estos sitios. A la maquila pues, hombre. Pero bueno, mientras estén preparados, y si los hubiera, pues chamba es chamba. Pero no lo hay. Ahora, ¿sabe cuál es una de las carreras que están preparando? No se vayan a encamaronar. Mecánica aeronáutica. Ándale pues. Mecánica aeronáutica. Qué chido, ¿eh? Ojalá y realmente tuviéramos un espacio para ocupar a esos profesionales técnicos y que verdaderamente la actividad económica del sur de Quintana Roo o de todo Quintana Roo no dependiera solamente del turismo o del turismo beliceño o de la actividad agropecuaria más importante y que solemos no destacar, como es el cultivo de caña en toda la zona cañera, o la burocracia. Pero mecánica aeronáutica, pues ya había especialistas ferroviarios, ¿no? Ya están en el Tren Maya. Aníbal Montalvo, director general del CONALEP, dijo que el ciclo 2026-2027 inició con una matrícula de 3.800 estudiantes de nuevo ingreso, sumando 10.500 en todo el estado. Pero la cosa es esa, que que están pensando ya en preparar a esos jóvenes. Y de verdad, qué bueno, si hubiera el espacio. ¿Se acuerda cuando existía? Y ahí me voy a ir. Ya sé que a lo mejor sueno muy... Ya me voy a ir a los mensajes, ¿eh? Nomás quiero terminar con esto. ¿Se acuerda cuando existía aquí en Chetumal el ITA 16? Creo que era el ITA 16. Ahora es Instituto Tecnológico de la Zona Maya, frente a la entrada de Juan Sarabia. Cuando decía, pues, despectivamente la sociedad, que teníamos muchos ingenieros agrónomos que se dedicaban a todo, menos a la agronomía. ¿Qué estamos haciendo? ¿Cuál es la visión? ¿Estamos preparando generaciones futuras para justificar lo que hace el régimen? No para que esas generaciones puedan tener una forma de vida. Estamos justificando con acciones aleatorias los proyectos del régimen, no preparando generaciones para que puedan responder a las necesidades del futuro. Ojo con eso. ¿Y sabe qué? Eso, aparte de ser injusto para con los jóvenes que se van a formar ahí, resulta hasta mezquino. Hasta mezquino. Porque el director general y quien usted quiera, responsable del sector educativo, tarde o temprano se va a ir. Pero esos jóvenes, ¿dónde van a trabajar? Esa es la visión. Disculpe usted si regresé demasiado ácido. Lorena.
0: Bueno, pues vámonos con los mensajes. Por acá dice: excelente lunes desde las Carolinas. Ganaron mis poderosísimas Chivas. Saludos y bendiciones, dice por acá.
2: Bueno, no todo es malo. Efectivamente.
0: Buenos días, pues qué bueno que la suspendieron porque solo están haciendo a los jóvenes flojos y solo ocupaban los dineros para tomar alcohol. Qué bueno que ya les quitaron, así se pondrán a trabajar y no a ser gente floja e ignorante. Qué bueno, ojalá que en el 2027 no voten por Morena.
2: Bueno, eso ya es otra, es una consideración, pero bueno, sí hay quien piensa así. Yo no lo digo como qué bueno, sino que era un programa insostenible. Para que pueda haber muchos programas sociales, señores, señoras, jóvenes, tenemos que tener una economía que los pueda sostener. Y con un crecimiento inferior al 1%, eso es imposible. Ahora, que el Fondo Monetario Internacional haya incrementado la proyección a 1.5% de crecimiento, todavía es proyección. Y nada más les voy a decir una cosa. ¿Se acuerdan cuando crecíamos a niveles de 4.5% y que la izquierda decía que era una vergüenza? Es una vergüenza que estemos creciendo a ese ritmo cuando tenemos un país con tanta riqueza. Ya usted sabe quién. ¿Cuál fue el resultado? Claro, los factores internacionales nos afectaron, aunque el COVID le cayó como anillo al dedo, ¿no? Perdone usted.
0: Mensaje de voz.
3: Muy, muy, muy buen día, Lorenita.
0: Buen día.
3: Que tengan un lindo inicio de semana. Y Julián, bienvenido. Bienvenido nuevamente. Mi punto de vista para hoy es este: no vayamos lejos en cuanto a la desproporción que hay en cuanto a los precios. Tan solo aquí el Tren Maya, no conozco por qué situación lo pusieron el acceso hacia el aeropuerto. Eso fue un error banal. ¿Por qué? Porque un viaje para Bacalar En el Tren Maya te cuesta casi 70 pesos, si no es que ya movieron el precio. Casi 70 pesos por persona. Pero para ir a agarrar el tren, la persona de a pie, pues tiene que pagar un taxi. Un taxi que por precio federal cobra desde los 70 a 60, 80 pesos. Eso es lo que cobra, ¿ok? Entonces imagínate, vas a pagar 70 de un, por así decirlo, un taxi que te lleva a la terminal y 70 de tu viaje a Bacalar, cuando puedes pagar 30 a la Plaza Las Américas, agarrar un taxi que te cobra 60 pesos, son 90, o sea, por mucho, ¿no? Por eso es de que es, en esta parte aquí el Tren Maya está colapsando, es muy poca, muy poquísima gente la que de aquí de Chetumal ocupa el Tren Maya por la variedad de transporte que, de opciones de transporte que hay.
2: Buen día, Brody, gracias. Sí, ahorita que acabo de escuchar, a ver, Lorena, ¿tú habías pensado en eso? Te voy a decir una cosa, nunca lo había visto desde esa perspectiva. Es decir, cuando se anunció que estaría aledaño al aeropuerto, dijeron que era para conectividad, lo cual me sonó lógico. Digo, pues está bien, alguien viene, digo, si a alguien se le ocurre viajar a Chetumal, se baja en Chetumal, se sube en Chetumal también al Tren Maya y se va a Palenque. No sé si alguien haga eso, pero bueno, por conectividad me sonó lógico. Pero no había pensado eso justamente, del costo del transporte en tierra. Y pues visto desde esa perspectiva, para la gente que aquí vive o viene de Bacalar, pues claro que se le disparan los precios. Gracias por esa opinión. En verdad, me cambiaron mucho la perspectiva. ¿Qué opinas?
0: Bueno, pues te comento. Al ladito está el aeropuerto. Sí, nosotros, sí, para salir del aeropuerto, tenemos que caminar, te lo digo porque, ¿sí?, pues, porque te cobran 100 pesos para el aeropuerto. Entonces,
2: ¿por
0: qué haces?
2: ¿Ser zona federal?
0: Exacto. ¿Qué haces? Caminas al Nachacam o un poquito más para que ya te cuadre tu economía, porque pueden ser 45 pesos, 35, no sé, dependiendo de la distancia, Julián. Pero efectivamente, yo cuando vuelo, pues si voy en taxi son 100 pesos al aeropuerto. Y si salgo del aeropuerto es el mismo precio.
2: Sí, claro.
0: Entonces, ¿qué hace uno? Pues buscar que alguien te dé el ride, por ejemplo, y ya cuando regresas de tu vuelo, salir con tu maletita caminando, que lo hace la gran mayoría, y buscar, pues, servicio de taxi.
2: Sí, totalmente de acuerdo. Oiga, por cierto, mire, yo llegué este fin de semana por el aeropuerto de Chetumal. Bájale un poquito a las ínfulas, a estos vatos que están de la Guardia Nacional. Mire, se sienten comandantes todos. Les dan unos regaños a la gente. Vaya manera de recibir a la gente. Yo no sé quién sea el responsable de la Guardia Nacional aquí, ni quién en el aeropuerto. A ellos en concreto me quiero referir, porque qué mala imagen dan. Obviamente no toda la gente entra al estacionamiento. Se espera afuera y ya se mueve para cuando le avise el familiar que ya llegó. Mire, a los 10 segundos ya lo están corriendo a uno. 10 segundos, y se lo digo por experiencia personal, a mí nadie me lo platicó. Bájale un poquito de volumen. Y sí, efectivamente, este tema de las zonas federales, bueno, hace muchos años que los compas de los TX se paran justamente allá en las zonas aledañas al aeropuerto, pues porque tampoco pueden ingresar por ser zona federal. Mire, yo entiendo las facultades y los ámbitos de cada nivel de gobierno. Pero hay algo que se le llama criterio. Criterio. No todos los aeropuertos son como el de Cancún. Debiera haber algún tipo de normatividad que se construya para permitir a los prestadores de servicio de transporte ingresar y operar. Es un despropósito, de verdad. Mientras están pensando en si le ponemos aeropuerto Chetumal Bacalar, en esas hadas, la gente tiene que caminar. ¿Qué te gusta? ¿Son 400 metros? 500?
0: Más o menos, sí.
2: Aunque fueran 100, pues. Pero va con las maletas, no la chifle que es cantada.
0: Pero mira, todos salimos en filita, ¿eh?
2: Sí, no, pues sí.
0: Son poquitos los que van por su familia, ¿eh? Me ha tocado cada año, y cada año hacemos fila, ¿eh? Para salir del aeropuerto, sí, nos sale. Fíjate que sale más barato los vuelos que si...
2: Sí, claro. Si mira, me llega aquí un mensaje, dice... El Brody que acaba de hablar, que dice que los taxis cobran 70, no está actualizado. El taxi cobra promedio hasta los 100, sí, para ingresarte a esa zona federal, sí, y todo lo que esté adentro.
0: Así es.
2: Dice, un tema más, el domingo pasado entró por disposición federal el tema del derecho de las audiencias y va dirigido a todos los medios de comunicación igual, los cuales deben proteger sus contenidos y opiniones con identificativos, comentando que son opiniones propias de quien las genera. Sí, lo entiendo, pero aquí, digamos... Siempre hemos sido muy enfáticos en algo. Todo lo que decimos, lo decimos bajo responsabilidad profesional de quien lo está emitiendo. Y hay que ser muy claros también en esto. Cuando se trata de opiniones editoriales, por cierto, ahí se la dejo nada más, no existe el derecho de réplica. Es la opinión de quien lo emite. Nada más se lo digo, ¿eh? Y bueno, gracias George, gracias por la opinión, gracias por la actualización. Y bueno, sí, también dice que con respecto a lo de las becas, hubo quien hasta renunció a su trabajo para agarrar la beca. Bueno, pues sí, hay de todo, Lorena.
0: Tenemos el mensaje de voz.
4: Buenos días, Julián, bienvenido nuevamente. Oye, pues yo ya estoy aquí laborando en el TX. Nadie me da nada, tengo que ganarlo yo mismo. Y sí, eso de los el proyecto de los ninis, ya tenía rato, Julián, ya tenía rato que no se abría, supuestamente se abría el no sé cómo le dicen, para que uno se inscriba. Te lo digo con conocimiento y causa, porque mucha gente de mi pueblo que se querían inscribir, se despertaban a las 3 de la mañana, 4 o 5 para esperar que se abra la convocatoria, creo, no sé qué es eso. Y se abre y antes del minuto se vuelve a cerrar y dice que ya está lleno, así que nadie se podía inscribir. Eso ya venía pasando desde hace como 3 meses, Julián. Todo el tiempo dice que está, ya se llenó, que el municipio de Tampa Blanco ya se llenó, el municipio de Bacalar ya se llenó, cuando nadie se pudo inscribir. Y esos proyectos emblemáticos, ni uno sirve, Julián. Dos Bocas a cada rato se está quemando, ya se quemó esta semana otra vez. Y el Tren Maya no logra recaudar dinero, no se sube la gente. A menos los que estamos en el sur y en el centro del estado, yo creo que nunca nos vamos a subir al tren, porque es caro llegar hacia el tren y caro salir donde vas a llegar, porque son zonas federales. Y no dan una, todos están gastando, todos los proyectos emblemáticos son más los que gastan que lo que ganan. Pero bueno, que las focas sigan aplaudiendo, Julián.
2: Bueno, para quien le gusta que le demos cifras, hay que recordar que por cada peso que ingresa el Tren Maya, por cada peso que ingresa, el gobierno federal le tiene que inyectar 136. Por cada peso le tiene que inyectar el gobierno federal 136. Y bueno, gracias por lo de Jóvenes Construyendo el Futuro. Como verán, entonces ya venían truqueando la cosa. Ya se les andaba atorando la carreta desde hace ratito. Nada más que, pues cuando ya fue inocultable, acaban de anunciar que durante el mes de octubre va a estar en pausa el registro para nuevos jóvenes. Es decir, apenas están haciéndolo, oficial. Cuando, bueno, pues ahí está la opinión, ya tenía ratito. Pues que venían haciéndose como al tío Lolo.
0: Qué poco congruente se es. ¿Cuántas veces se criticó a los jóvenes que cobraban la beca de Jóvenes Construyendo el Futuro y hoy criticas que se canceló el programa. Entonces, ¿qué pasó, señor Julián?
2: ¿Es todo?
0: Sí.
2: ¿Cómo les gusta dar maromas? ¿Cómo les encanta dar maromas? A ver, dije en el comentario, no es que no lo merezcan. Para empezar, no sé si lo escuchó, pero de todas maneras, en contracorriente se queda la grabación. Entonces, al principio va a poder escuchar. No es que no lo merezcan. Es que siempre dijimos que esos programas son insostenibles con la economía que tenemos. ¿Qué pasó? Hay que ser más racional. A propósito de que habla de congruencia, pues yo le hablo de racionalidad. Yo no he dicho que no lo merezcan. He dicho que son insostenibles. Y lo que siempre se ha recalcado, primero, es que el dinero no lo saca el político de su bolsa. Son de los impuestos de los mexicanos. Y si usted me quiere argumentar, pero antes se lo robaban, ahora por lo menos reparten, la cosa es la misma. Le reparten su dinero. Y otra cosa. Los políticos no son ni buenos ni malos. Son políticos. Y si le dan algo a usted, no es porque lo quieran. Es porque quieren su voto. Porque ante todo, les interesa mantenerse en el poder. No pierda de vista eso. Para todo lo demás, existe... Ah, no, ¿verdad? Ya.
0: La termina es... Bueno, al amigo de Carrillo Puerto, nos manda 1, 2, 3, 4, 5, 6 mensajitos.
2: No. ¡Brody!
0: Sí, por favor, porque a todo comenta. Muchísimas gracias, pero es cuestión de tiempo, ¿eh? De verdad que a veces lo que nos falta es tiempo. Nada más voy a hacer un comentario. El Tren Maya es igual que complicado para entrar que el IMSS y Comisión Federal de Electricidad, donde los sindicatos... Gangstriles, que solo son sus parientes, a solo sus parientes beneficien.
2: Pues sí. A propósito del IMSS, nada más le comento. Ya sabe que ayer aprobaron el terreno para un nuevo hospital del IMSS en Chetumal. Qué padrísimo, ¿verdad? Por fin vamos a tener un nuevo hospital del IMSS en Chetumal. ¿Cuándo? Pues quién sabe. ¿Lo irán a acabar? Quién sabe. No quisiéramos mejor, no uno nuevo, sino uno que funcionara. Digo, solamente es, no me crea demasiado incisivo. O sarna, como decimos los chetumaleños. Ese vato es más sarna. Ok, sí, no me crea demasiado sarna. La pregunta es, ¿no preferiríamos un hospital, aunque sea viejito, viejito, viejito, viejito, pero que funcionara? Que tuviera médicos, que tuviera baños, sillas, camas,

0: 120 camas y una inversión de casi 3 mil millones de pesos, dicen, va a costar el nuevo hospital del IMSS para Chetumal. Qué bueno si lo acaban. Qué bueno si lo construyen. Y no me importa, no me importa que lo digan, ya ves, ahí estabas, con que no se iba a hacer, ahí está. Pues mejor, en este tipo de cuestiones es mejor equivocarse y decir, mire cómo estaba yo mal, sí lo hicieron, pero está operando. En este tipo de cosas, de verdad, no nos gusta a nadie tener la razón, diciendo, ya ven, ni lo acabaron. ¿Cómo va el IMSS? Perdón, ¿cómo va la clínica del ISSSTE nueva en Chetumal? Ay, nomás le pregunto. Ay, nomás le pregunto.
1: Bueno, por acá, ya andamos por acá, así que gracias. Dice, el amigo que acaba de hablar, que dice que los taxis cobran 70, no está actual. Ah, bueno, eso ya lo leí.
0: Sí, ya lo leí.
1: Bueno, tengo por acá mensaje de voz. Vámonos con mensaje de voz.
2: Soy taxista. Un caso que pasó una vez, llevé una familia allá que venía de vacaciones de Chiapas y me dice, vamos a ver qué tal el Tren Maya. Ah, bueno. Entonces lo llevé y la primera inconveniente fue que los boletos, tenía que estar presente la persona que va a viajar. Y me dice, somos cinco, dice, pero pues los demás van a venir los cinco, dice. Y la segunda es que era un viaje redondo, me dijeron, no puede esperar. Y ahí estando esperándolo, me dice, y se acerca el guardia y me dice, no puede levantar pasaje. Le digo, no estoy levantando pasaje. Le digo, es un viaje redondo que me solicitaron. No, no puede llevarlos. Bueno, me tuve que mover y después, cuando salieron las turistas, también se le hicieron cansada. Que no y que quizá al final de cuentas tuvieron que caminar hasta la base aeronaval para poder regresarlos. Ese es otro inconveniente.
0: ¿Qué obas? Si le estoy diciembre, pues si le estoy diciendo. Todos somos ciudadanos de a pie. Bueno, los de la suburbano. Los de la suburbano. Todos somos ciudadanos de a pie. A todos nos encamarona el bache, el policía prepotente, los camellones no chapeados, la basura que no pasa, la autoridad que se quiere pasar de chula solo porque es la autoridad. Y bueno, pues con respecto a lo del Tren Maya, ¿qué más le puedo decir que no esté usted viendo? De verdad, a mí me cambió mucho la perspectiva esto que nos están platicando, porque a mí sí me suena lógico el tema de la conectividad, ¿no? Aeropuerto-tren. Ojalá todo estuviera en una misma zona. Pero la cuestión es la jurisdicción entre lo federal y lo estatal. Insisto, ahí debiera haber algo que se llama criterio o sentido común. Pero como decía y siempre lo recuerdo, a mi querido amigo, periodista de muchos años, ya descansa en paz, Rubén Vizcaíno, que decía que el sentido común no es precisamente el más común de los sentidos.
1: Vámonos con mensaje de voz.
3: Buenos días, Lore, buenos días, Julián. Esa carrera que está hablando con Alep, no sé si es verdad o es mentira, pero habían anunciado, no acuerdan que en qué noticiero lo vi de la tele, que Corea iba a poner una fábrica de aviones supersónicos en Monterrey, creo. Pues si es así, ahí pueden ir los muchachos que estudien la carrera de aeronáutica. Necesita también pero sales, sí va bastantita gente al Tren Maya. Yo te lo digo porque manejo servicio de plataforma y el servicio de plataforma es más económico dependiendo la zona. Si tú agarras uno de plataforma de Caldera hasta el aeropuerto, te cobra 65, 70 pesos. Si lo agarras del centro, te cobra 28 hasta la terminal del tren. Si lo agarras en la López Mateos, te cobra 35. En la ciudad, lo más caro que te puede cobrar una plataforma al aeropuerto son 45 pesos. Ya de Caldera, Santa María, Pacto Obrero, ya es otro poquito más de 50 para arriba.
0: Compadre, lamento decir que estás en un error. Primero, porque las plataformas manejan algo que se llama tarifa dinámica. Es decir,

0: entre más demanda haya, más cara es. Y mira, para no ir más lejos, hace 12 días tu servilleta tomó un... Por cierto, agradezco a mi compa que me dio el servicio, además, muy buena onda. Pero fueron, si no me equivoco, 55 varos. Y pues ahí nomás te la voy a dejar. Yo vivo por cerquita de la SEC. Como verás, no está tan lejos. Digo, solo comento.
1: Bendecido inicio de semana, Lori Santi. Ya solo trabajamos para mantener esos zánganos ineptos del gobierno municipal, estatal y federal. Con tanto impuesto que nos descuentan, ya falta poco para que vivamos una dictadura comunista como Cuba y Venezuela.
0: No sé si coincido con el comentario tan extremoso, pero sí puedo decir algo que eso es, pues digo, innegable. De lo que ingresa usted como ganancia, si tiene un trabajo formal, si no está en informalidad, paga el 40% de todo lo que ingresa. Es decir, de todo lo que usted genera, se queda solo con el 60%. El 40% son impuestos. Y agárrese, porque esos son impuestos. Faltan los derechos. Es decir, falta... Por ejemplo, si usted viaja y llega a un hotel, paga el derecho de saneamiento ambiental. Eso no es un impuesto como tal, pero lo paga. Las licencias es otra cosa. Licencias de funcionamiento es otra cosa. Lo de protección civil es otra cosa. Y ahí le vamos. Prácticamente la mitad de lo que usted gana, pues va payaso.
1: Muy buenos días, dice, esos de la Guardia Nacional de por sí son unos, bueno, voy a omitir todo, sí. El karma existe, solo les llega por eso cuando veo en el Facebook notas donde los, bueno.
0: Entiendo. Pero no hay que dejar, tampoco se trata de desearles el mal, solamente que actúen como deben actuar, profesionalismo.
1: Buenos días, les comento que en la plataforma de la U te cobra, si tu chip es de Chetumal, te cobra como carro lleno y con clima de 250 a 300 pesos a Bacalar. Si te das un chip de fuera, te cobra 400. Lo mismo pasa dentro de la ciudad. Otra, cuando llegas de un vuelo, optas caminar hacia el parque ecológico. Créeme que es insultante la manera en la que te acosa el taxista de sitio que se encuentra ahí. Más de 10 turistas mínimos y me han dicho que quieren saber dónde ponen su queja porque tocan, se enciman a los cuerpos del turista y agarran hasta su maleta a la fuerza para forzarlos a subirse a su taxi. Guay. Y muchos ya están hartos. Yo tuve clientes turistas que vienen por trabajo aquí en Chetumal y me contrataban para ir por ellos por esta situación. Muy mal por ese modus operandi del sitio del taxi. Saludos.
0: Sí, también eso es cierto. Digo, ni tanto que queme al santo, ni tanto que no lo alumbre. Y si le soy franco, pues ahí va. Un sincericidio. Yo cuando salgo de... Bueno, pues sí, va a ser... Mon, termina la palabra. Pero cuando salgo del país, siempre contrato Uber. Porque es lo mismo en todos los países, ¿eh? Siempre es la mala publicidad, inmerecida si usted quiere en muchos casos, pero siempre es la mala publicidad que te dicen, no agarre taxi, no agarre taxi, no es seguro. Ya lo sé, Brody, o sea, no todos. Yo conozco a mucha gente buena, lo he dicho, que ha crecido familias a partir de sudar la espalda y las naves, más de 8 horas. Pero, pues es que también hay de todo, hay quien se pasa. Permíteme nada más leer un mensaje que me acaba de mandar. Gracias, Alfonso. Me acaban de mandar una captura de pantalla de una nota que me parece preocupante a partir de lo que ahora le voy a decir. No solo es el tema de los jóvenes construyendo el futuro. Hay un programa que se llama Directo a México. Acaba de anunciar que va a concluir operaciones a partir del 20 de noviembre de este año. Si a usted no le suena, es porque a lo mejor no tiene usted un familiar en Estados Unidos que le manda sus dolaritos. ¿Ya? Bueno, pues si usted es de esas personas ahí le va. Directo a México es un servicio para enviar dinero desde una cuenta en alguna institución financiera suscrita al servicio en los Estados Unidos a cualquier cuenta de una institución participante en México. En esta página se describen las principales características del servicio, entre es https://www.directoamexico.com. ¿Qué estamos diciendo con esto? ¿Se acuerda que el Güero Zanorio allá del norte dijo que iba a grabar, o sea, ponerle impuesto a todos los envíos de remesas a México? Pues esto que acaba de anunciar México es prácticamente lo mismo. Lo mismo. Prepárese para el golpazo, porque ahora le van a cobrar hasta por la feria que le mandan allá del Chuco. Así nomás.
1: Buenos días. ¿Qué pasa con nuestras autoridades del municipio? ¿Pueden hacerse de la vista gorda y las personas que viven enfrente de esta escuela que no reportan esta cochinada y basurero? Esto es todo el tiempo los que limpian las calles, no la limpian. Esta parte es detrás de la escuela 8 de octubre y es la calle justo cierre esquina Rojo Gómez. Te envío las fotos y ojalá esta gente del municipio limpien esto. Está bien para que digan que en qué gastaron millones y millones de pesos en limpieza.
0: Justo cierre esquina Rojo Gómez. Oiga, pues yo ando por ahí todos los días. ¿Sí están las fotos feas?
1: Sí.
0: Híjole, no me he fijado. Gracias, gracias por... Ahora, lo malo, compadre, bueno, no sé si sea señor o señora, lo malo es que lo pone como pregunta. ¿Pueden hacerse de la vista gorda? Pues que no tiene la respuesta. Perdón, pero ya sé que, a ver, si no fuera trágico sería cómico. Y mejor reírse para no llorar. ¿Pueden hacerse de la vista gorda? Compa, pues no lo estás viendo. Digo, ojalá. ¿Qué horas son? 8:25, ya casi nos vamos a ir al corte. Por cierto, 8:25, no. Todavía no se despierta el director de servicios públicos. Ya le hemos dicho hasta el cansancio. Después de las 9, localícelo. Después de las 9, todavía es muy temprano. Y todavía tiene que echarse su chocolatito con su cocol. Así nomás.
1: Bueno, por acá dice, buenos días, licenciado Julián Lore. Ayer hubo un evento en la base aeronaval del aeropuerto. Pedí plataforma, me estaban cobrando 200 pesos de la base a la Colonia del Bosque. Y la otra plataforma, la competencia con D, 140, pero caminé un poco, tomé un taxi y me cobró 35 hasta el bosque. Creo que es mentira. Lo de las plataformas ya se pasan igual los cobros. Yo le pedí afuera de la base. Buen día, gracias.
0: Bueno. ¿Verdad? Insisto con lo de la tarifa dinámica y también pues la zona, o sea, mientras usted entre al aeropuerto, pues ahí se la van a dejar Cayetano, ya sabe, es zona federal y de eso se aprovechan. Entonces sí le entiendo, yo sí creo que las plataformas pues sí salen un poquito más caras en términos de confiabilidad. A lo mejor afuera pues uno pues por miedo se confía. Pero, pues sí, o sea, los TX, pues vivimos en el rancho, hombre. Son de nosotros y somos de ellos.
1: Así es, mi querido Julián, buen día. Los servicios de plataforma sí son un poco más caros. Por ejemplo, anoche un servicio de calderitas a la plaza, exactamente fueron 98 pesitos.
0: A ver, otra vez, ¿de dónde a dónde?
1: De calderitas a la plaza Las Américas, 98 pesos, y no 48 ni 58, no, 98 pesos.
0: Aunque sí está lejito, ¿no?
1: Desde Calderita. No, pero el que nos habló dijo que de calderitas podría costar hasta 56 pesos.
0: Ah, no. Sí, tiene razón. No, evidentemente no.
1: No, es...
0: ¿Tú sí los has pagado? A ver, don Roger Gómez dice por acá, pues es que el vato vive allá vive Tarzán, carnal, ¿no? Bueno, por allá vive. ¿Y si has pagado eso? ¿Cuánto has pagado? 40, 50, depende la hora, la tarifa dinámica, todo lo que ya le platicamos. Pero bueno, pues ahí está.
1: Buen día, y esto es verdad porque a mí me consta. Buen día, Lore y Julián. Acá hay el ejemplo de la tarifa de plataforma de Caribe a la estación del Tren Maya. La tarifa cambia según la demanda. 75 claro. pesos express, 68 pesos pon tu precio, y en moto 42 pesos.
0: Por cierto que esa es otra, que ahorita está la banda, pero encamaronada, porque dicen que cómo es posible que ya estén permitiendo lo de Uber en bueno, perdón, ya le tiré el la de la U y la de la D y la de la C. No voy a decir ni Uber, ni Didi, ni Cabify, porque me la pueden cobrar como publicidad. Factura. No lo voy a decir. Pero que sí, que pues ya andan...
1: Donde me regañen, ¿eh?
0: Ay, comadre.
1: Ay, compadre. Ay, compadre.
0: Bueno, que me manden la factura a mí, hombre, ya.
1: Ay,
0: de plano,
1: compadre.
0: Vamos a aligerar el ambiente. Pero bueno, sí, así está la onda. Venga.
1: ¿Qué pasó con el servidor público del gobierno municipal que desvivió a una persona? Ya no se supo nada. ¿Será que le llegaron al precio de la familia y por eso se calmaron?
0: A ver, fíjese que no lo sé. No lo sé. A mí me parece más... A mí lo que me parece más preocupante es el silencio de la autoridad. Me parece verdaderamente insultante la actuación de la fiscalía. Y le voy a platicar algo, pero que no salga de aquí, ¿ok? Que no salga de aquí. Una versión casi oficial me dijo que el problema fue que en el accidente llegó primero la GN, de la que estamos hablando, la Guardia Nacional. Y pues con todos sus buenos modos, se tardaron, pues lo que ya sabe, y ya no lo pudieron poner a disposición. ¡Qué raro, ¿verdad? Que no vaya a pensar usted que fue por un arreglo con la guardia. No lo vaya a pensar. Bueno, si lo quiere pensar, puede. Muchos lo pensamos, lamentablemente. Ahora, con respecto a la familia, pues si le llegaron al precio... Qué bueno, ¿no? Perdieron a un integrante de la familia, no es cosa menor. Si le llegaron al precio, y yo no utilizaría esa frase. Yo creo que más bien lograron aminorar la tragedia a partir de la pérdida de un integrante de la familia. Eso de llegar al precio es mezquino. No estoy diciendo que lo haya dicho usted con mala intención. Pero si nos ponemos, digamos, empáticos, comprendamos que se acaban de quedar sin el sostén de la familia. Insisto, lo sospechoso y lamentabilísimo es el silencio de la autoridad.
1: Julián, buenos días. Aquí en Playa del Carmen, Estefanía Mercado asegura pues que se quedará otro trienio más. ¿Sabes algo al respecto?
0: No lo sé, pero ahí le va el pecho para que lo... Para que le dispare. Ojalá. Pues hocicón que es uno. Usted dirá, pero ¿cómo? Si lo... Ok. ¿Que ella no se acuerda de Laura Beristain? ¿Que ella no se acuerda de alguien que ahora... No voy a decir nombres ni cargos, porque igual y se me chivea Cristina Torres, secretaria de gobierno. No voy a decirlo. No se trata de estar señalando ahí, así nomás. ¿Ya no se acuerda? ¿Ya no se acuerda del Blue Parrot? ¿Ya no se acuerda en qué momento se desató? Blue Parrot. ¿Y lo de los parquímetros? ¿Ya no se acuerda? Y, pues, perdón, pero... Estefanía Chetumaleña. Perdón. Ya sé que me voy a ganar una animadversión a partir de hoy.
1: Otra más.
0: Pero es mi opinión. Otra más, efectivamente. Pero si con que soy, ya sabe que mi pecho no es bodega.
1: Bueno, ¿te parece? Nos vamos a la pausa.
0: Vámonos a la pausa y ahorita regresamos con más.

0: 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Soy Cero.
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14: 8:36, ya estamos de regreso. Alfonso dice, y si mejor promueves que se regrese Estefanía Chetumal, porque tiene a playa de la... ¿En inglés sí lo puedo decir? De la Chet, así dice. Bueno, pues igual, ¿no? Igual. Saludos, Robert, gracias, ahí te mandé, gracias por tus buenos comentarios. Y bueno, a propósito de eso, mire, es que hay cada despropósito. Ojalá y para quienes no coinciden con mi visión de Playa del Carmen, que se vale, pues se vale. Es que en política y en religión y en fútbol no vamos a estar de acuerdo. ¿Alguien sabe cómo le fue a papá? No, ya no me voy a meter en eso. Oiga, qué chingo. Le dieron a México, ¿verdad? Pero bueno, tampoco me voy a meter en eso. Lo que quiero decir es esto. Zapatero a tus zapatos, ¿no? Zapatero a tus zapatos. Aquí de repente me han salido con que participa, que no sé qué. Digo, a ver, aquí todavía hay un poco de decencia. No mucha. Desvergüenza, sí, por supuesto. Hocicón, pues si ya sabe, ¿para qué me dan micrófono? Pero político no. Creo. Que estoy viendo que es buen negocio, ¿eh? Pero bueno, la cosa es, hay quien anda haciendo, a propósito de Estefanía y demás, hay quien anda haciendo el ridículo, aunque sea su derecho constitucional, pues de andarse metiendo o como que haciendo como que se meten a eso de la política. Y esta es una estricta opinión personal. A propósito de lo que me decían del derecho de las audiencias. Estricta opinión personal y lo debatimos si quieren. Andan por ahí un grupito de dirigentes empresariales, pues queriendo meterse a la política. Algunos de ellos, no todos, caracterizados están por aplaudirle todo al oficialismo cuando contrato tienen. Cuando no tienen contrato, no tienen obra y no lo subcontratan, empiezan a hablar del olvido del sur, erigiéndose en representantes de todos. Qué lástima que tengan olvidado al sur. Las empresas están padeciendo. No, Brady. Tú te estás quejando porque no te han dado contrato, porque no te han subcontratado o no tienes obra, o no eres proveedor, o se atrasaron con tu pago. Y entonces, pues ya se andan inscribiendo en la política, para las diputaciones federales. Hay un bozo. Dije bozo, para que luego no te reclamen. Ahí nomás me reclaman directo a mí, porfas. Que anda, que es que la presidencia municipal, que... Brother, vergüenza debiera darte pa' como fuiste a poner la cara en Majagual. Un colectivo de empresarios participando en la polit... A ver, carnal, págale el seguro a tus empleados. Págale el seguro a tus empleados. Págale la quincena. No llores solamente por contratos. Ni defiendas al gobierno solamente cuando te da obra. Se cansan de decirnos a los periodistas, por cierto, chayoteros, vendidos, ya te llegaron al precio. ¿Verdad? A mí solo durazo, ¿eh? Brother, ya te atrasaste, ¿eh?
7: Ya se atrasó 5 días.
14: Sí, ya se atrasó 5 días. Sí, oye, y aparte. A ver, vendidos, ya te llegaron al precio. Uy, qué lástima. También que me caías. ¿Y el empresario que da el 30 por Adela? ¿Qué hubo? Ah, no es 30, bueno, 20. Ah, bueno, no, 10. Pero por Adelita. Que eso no es corrupción, eso no es ser vendido, eso no es ser entregar. En mi pueblo le dicen al pronto, pero pues no lo voy a decir. Vergüenza debiera darles, carnales. ¿Cuánto tiempo tiene la Canaco en manos de un mismo grupito? La CEMIC, la Coparmex, Canacintras y demás. Bueno, vamos a dejarlo así, a propósito nada más del comentario de Estefanía. Ahí nomás.
7: Tenemos el mensaje de voz.
15: Buen día, Julián. Buen día, Lore. No es que no lo merezcan. No lo merecen. No lo merecen. Se debe de hacer como antes las becas. De 9 o de 8.5 para arriba. Correcto, te mereces una beca. O hasta 9 para arriba. Pero ya así que a cualquiera, desde que estés estudiando, toma tu beca. O sea, no. No debe de ser así. Toda recompensa pues debe de ser por algo, ¿no? Y estas personas que siguen con la 4T, la verdad, no son ignorantes. Lo que les sigue de ignorantes, en verdad, de veras, es triste, pero así es, no quieren ver la realidad. Porque a sus papás y porque a ellos le están dando su dinerito mensual. Con eso se están vendiendo. Listo. En pocas palabras. Dale, buen día.
14: Buenos días. Pues bueno, yo lo que digo es que los gobiernos están para generar las condiciones para que el individuo pueda desarrollarse integralmente. A veces este tipo de programas, que no creo que solamente hay en México, hay en muchos países, pues ayudan a salir de cierto estrato social a partir del esfuerzo. Pero cuando se ve como una beca para no hacer nada, ahí también queda la responsabilidad o irresponsabilidad de quien la recibe. Digo, tampoco echemos la culpa al gobierno. Al final el gobierno se lo da, pues, para que usted vote si quiere, pero se lo da. Pero usted también debiera cumplir, ¿no? No agarrarlo como una beca. Ahora, entiendo que el esfuerzo y las condiciones difíciles, pues a veces nos obligan a meterle, pues, doble acelerador. Decía Freud, he sido un hombre afortunado. En la vida nada me ha sido fácil. Es una frase hermosa a partir de los que en el surco y en el camello le hemos tenido que tingar todos los días. Así nomás.
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16: Un hospital nuevo del Seguro Social.
17: No preferiríamos.
16: Mejor, Julián, que equipen lo que ya hay. No acaban de salir otra vez a marchar el sector salud por la falta de insumos. No sean incongruentes. ¿Para qué quieren otro edificio? ¿Para que sea un elefante blanco? No, por favor. Y a ver cuándo, a ver para cuándo van a terminar de cerrar las calles que rompieron. Ahí luego andan pasando accidentes, ahí pasó uno que se trepó ahí sobre la tierra que dejaron ahí en la Juárez con camelias. Pilas, por favor.
17: 120 camas.
14: Sí, lo vi. Y pues eso, mire, de las frases, estamos construyendo infraestructura hospitalaria como nunca en la historia de Quintana Roo. Qué bueno, si se concreta, si se concluye y se pone a operar, ¿se acuerda del hospital este oncológico que duró 6 años cerrado? Bueno, nomás por recordar algo. No estoy diciendo que vaya a pasar lo mismo, pero bueno, si se concluye y se pone a operar, qué bueno. Las futuras generaciones lo van a agradecer y lo van a reconocer y seguramente van a responder con lealtad a quien así se lo generó. Pero hay un dicho que dice que en lo que crece el pasto, pues se muere la vaca, así nomás.
7: ¿De qué sirve un hospital nuevo si en el que tenemos no hay neurólogo, cardiólogo, especialistas que no hay? Yo mis consultas son particular y llevo los resultados al ISSSTE y me los hacen válidos. ¿Por qué? Porque no tienen personal.
14: Pues sí, los que vivimos aquí durante décadas hemos vivido, y mire, y cada vez menos, y cada vez le ponen más trabas. ¿Se acuerda de estos servicios subrogados? Y del camioncito que tomaba uno a la medianoche afuera del hospital del IMSS para llevarlo a Mérida a las consultas. No, hombre, pues es que a todos nos ha tocado la friega. Pues si le estoy diciendo que somos bien terrenales. Y luego decían, pero ¿sabe qué? Ahora no va a haber camión. Saque su recibo, su factura de gasolina, la trae y se le reembolsa. ¿Para cuándo? ¿Quién sabe? Pero así decían. Y luego decían, vaya usted a esta clínica y a esta clínica y a esta clínica, pague la consulta, trae el recibo o la factura y se le reembolsa. Cada vez es más difícil. Ahora bien, hubo un anuncio que me parece importante y vuelvo a lo mismo. Ojalá que se concrete. Anunció la gobernadora Mara Lezama hace algunos meses que en Cancún se va a construir el primer hospital de tercer nivel en esta entidad, es decir, ya no habría que ir a Mérida. Claro, para los del sur, pues entre Mérida y Cancún, pues es lo mismo y lo mismo, ¿no? Pero bueno, ya tendríamos en Quintana Roo y a lo mejor mayor disponibilidad. El anuncio ya está, ojalá que se concrete. Yo siempre insisto en eso. Si se concreta, prefiero decir, me equivoqué.
7: Tenemos el mensaje de voz.
18: Buenos días a los dos. Sí, tienes razón, Santi Esteban. Las plataformas manejan un sistema dinámico de acuerdo a la demanda. Sube o baja el costo del viaje, pero siempre es más barato que el taxi, porque el taxi te cobra que porque es zona federal. La aplicación no te va a cobrar porque es zona federal. Entonces puede ser que te cueste 50 pesos, pero no te va a cobrar 100, lo que te va a cobrar un taxi para entrar al aeropuerto o al Tren Maya, que es zona federal. Ahora sí, el problema para sacar personas de ahí, ese sí es un hecho, hasta para los taxistas, no podemos sacar a nadie de ahí. No está permitido levantar pasaje en zona federal.
14: Tienes toda la razón, compadre. Y fíjate que, mire, ya ve por qué me gusta platicar con usted todas las mañanas. Porque nos abre, no lo había pensado. Efectivamente, para entrar, pues sale más vara en aplicación. Le digo porque pues yo ya, 50 lanas. Y sí, si va en taxi, sí se la dejan Cayetano. Gracias por su opinión.
7: Dice, Lore Bella, dile a don Julián que si puede hablar de la nota de la sentencia del ex tesorero de Tulum.
14: Simón, ¿lo quiere decente o lo quiere este...?
7: Decente, decente.
14: Ok.
7: Decente, porfa.
14: Es que le iba a decir, la dejaron Irine. Bueno, no. Pérez. Irma Rosa Venus me manda mensaje. En 97.7, amiga, aquí estamos y en contracorriente a través de Facebook, todos los días, 7:30 a 9. Nomás que a ver si me consigues el nombre porque ahorita se me olvidó. A este compa lo atoraron hace como 3 meses en el aeropuerto de Cancún. Estaba viajando a Monterrey y le descubrieron en su equipaje una pistola y 35 cartuchos. Lo detuvieron. Que por cierto, de las rarezas de toda la vida, resulta que a los 2 días, lo soltaron. Ya lo sentenciaron. La FGR lo... Ah, gracias, Roger. Vicente Francisco Aldape Moncada. Lo sentenciaron. A poquito más de 3 años, pues por este delito federal, la FGR logró la sentencia. Los enterados, y a ver si por ahí me dan una opinión, los conocedores del derecho me dicen que por el tiempo de sentencia, el compa se la puede pasar, pues puede cambiar, ¿cómo le llaman esto? Cuando cambias la... No se la va a pasar en el bote, pues, hombre. Lo cual me parece... ¿No le parece tramposo? Pues sí, algo así, ¿no? O sea, conmutar la pena, algo así, ¿ya? La cosa es que ojalá no lo agarren a usted en un camión urbano con un machete sin funda, porque lo van a acusar de que llevaba un arma punzocortante y directo al botellón. Pero este compa, creo que era una 9, una 45, no sé, hermoso, con 35 cartuchos. La especulación es mucha, ¿eh? Dicen que llevaba por ahí otra maletita. Esto es, aclaro, esto es especulación. Decían que no solo llevaba pistola, que llevaba algo más. Y no me refiero a cosa de droga ni nada por el estilo, sino a cosa de cash. Y pues bueno, pues resulta que el cash nunca apareció. Solo apareció la pistola. Y entonces, bueno, esto último, todo es especulación. Pero en la falta de información, en la especulación cabe todo. La cosa es que ya lo sentenciaron a poco más de 3 años, pero dicen que puede conmutar la pena y como es primo delincuente, es decir, por primera vez, pues se le va a pasar relax. Lo que sí es que el vato quería ser presidente municipal de Tulum, pues creo que ya se le aguó.
7: ¿Nos vamos a la pausa?
14: Vámonos a la pausa y regresamos a la recta final.
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14: con 8:54, ya estamos en la recta final. Dice, no existen los viajes redondos en la zona federal. Bueno, a ver, Brody. No es que exista como tal, es que el chavo puede dar un servicio y dice, los espero, ¿ya? Pero bueno, ahí está. Gracias, gracias por la opinión. Chuchín dice, mucha razón de los disque constructores. Sí, carnal. A ver, zapatero a tus zapatos. Y sobre todo cuando huele, no estoy afirmando, huele. ¿A qué es más un chantajito que una verdadera intención de meterle? Y además... Pues sí, lo que esperan es contratito, hombre, contratito. Entonces, no se ve bien, no se ve bien. Y bueno, nada más platicarle y ya le dejo a Lorena para descargar. A partir de ahora, el Fonatur anunció que va a ser el responsable de la recoja del sargazo. Y eso me llama mucho la atención porque, mire nada más, dice, el Fondo Nacional de Fomento al Turismo prepara una estrategia integral para enfrentar el problema de sargazo en Quintana Roo que contempla mecanizar la recolección en playas, incorporar tecnología, etcétera, etcétera, etcétera. Pero aquí viene lo interesante. Sebastián Ramírez Mendoza, director general del Fonatur, explicó que la dependencia asumió la coordinación de esta estrategia por encargo de la presidenta de la República, Claudia Sheinbaum, y adelantó que en los próximos días se darán a conocer las primeras acciones. Si usted quiere leer la nota completa, métase a Luces del Siglo, ahí está completita la nota, y la pregunta que me deja aquí en el aire es, ¿y entonces la Marina? ¿Ya solamente va a ser operativa y no coordinadora? ¡Ojo con eso! El anuncio no es menor. Pareciera que le están quitando a la Marina la coordinación y la dejan a nivel de operación. Ojo, no es menor el tema. Pero bueno, ya estaremos investigando.
7: Dice, buenos días, mi estimado Julián y Lore. Hay una anomalía que hacen los taxistas que están en las afueras del aeropuerto, ya que cobran de manera excesiva como si dieran el servicio de salida del aeropuerto. Y no es así, ya que se encuentran a las afueras y no en la zona federal. Están en la zona urbana de la ciudad, pero ¿por qué los de movilidad no les hacen nada? Porque sencillamente pasan por su moche y los siguen dejando que cobren lo que quieran fuera de la zona federal. Ojo con eso.
14: A ver, Es que no estoy comprendiendo. Entiendo que no hay un sitio de taxis como tal.
7: No lo hay.
14: Pero, pues se ponen en el estacionamiento del Nachancán,
7: del Parque Ecológico, al ladito del Parque Ecológico.
14: Y también en el Nachancán, yo los he visto. Pero el tema es, pues si se trata de generar un sitio de taxis, pudiera ser. Pero de ahí en fuera, pues igual se estaciona como cualquiera. ¿Cuál es la bronca? No entiendo.
7: El costo, quiero yo pensar.
14: Ok, que se manchan y no cobran la tarifa que debiera ser, sino un poquito más elevada porque están cerquita de la zona federal.
7: Efectivamente.
14: Ok, ya lo estoy comprendiendo. Pues sí, puede ser. No se vale, pero híjole, pues es que el tema de las tarifas, yo estoy más del lado de los que manejan. Pues así nomás, para no entrar a la polémica.
7: Amigo, hoy es 5 de octubre, ¿verdad? ¿Qué me puedes platicar del secretario que no fue secretario, pero actuó como secretario? Que no se le vaya a olvidar lo que tiene que hacer, que es abandonar el sindicato, por supuesto. Y estoy hablando del flamante falso secretario de Sucha.
14: ¿Hoy tenía que irse?
7: No creo.
14: No lo sé, carnal. A ver, mándame la información, por favor. No creo. Pero, por cierto,
7: no creo, ¿eh?
14: Que nadie se meta con mi líder que me paga 10 mil pesos al mes. Ah, me extorsionabas, acuérdate, ¿por qué no lo dices? No, pues es un fraude ese vato, pero le voy a decir una cosa y ya para, en serio. Qué lamentable es que haya autoridades que lo hayan solapado, porque ningún vato de eso se sostiene si no lo solapa la autoridad. Y lo estoy diciendo así con todas las letras, para que no digan que lo dejé entre... No, lo solaparon. ¿Por qué? Porque le sirvió en lo político, porque es un rastrero, baila tambores y acarrea votantes. Así nomás, lo toleraron porque le sirvió. Y qué lamentable que ese tipo de utilización político-electoral siga pues con los que eran diferentes. No, no somos iguales, son peores.
7: Dice, de mi compa del bigote no vas a estar hablando, en la canaca, Julián.
14: No entendí.
7: De su compa de los bigotes no vas a estar hablando, el de la canaca.
14: ¿Canaca? Pero si ya no está.
7: Pues no sé.
14: A ver, Emir ya se fue. Dejaron a Adrián Díaz, hermana del oficial mayor Adrián Díaz, también para que no digan que no lo estoy diciendo. Sí, claro. Ah, pues tú crees que es casualidad.
7: Ah, perdón.
14: Que tiene una empresa de publicidad. ¿Y quién crees que es la gerente de la empresa de publicidad? También para que no digan que lo estoy diciendo, que no mandé decir. Curiosamente, una muy allegada al expresidente de la Canaco. ¿Usted cree que llegó por casualidad? Pues si le estoy diciembre. Pero si quiere lo discutimos, no pasa nada.
7: Yo veo que en Playa del Carmen Chanito Toledo anda muy movido por querer ser presidente municipal.
14: Pues otra vez, ¿no? Digo, desde hace rato. Yo no le demerito su esfuerzo, ni digo que sea mejor o peor. Ahí ha estado siempre, de repente se calla, de repente se activa, así como los panistas en el Congreso de Quintana Roo. De repente se ponen muy respondones y de repente se ponen más morenistas que panistas, pero bueno, así nomás.
7: Mensaje de voz.
0: Hoy en el camello le hemos...
1: Hola, Julián, muy buenos días. Ay, ay, ay. Ese señor que acaba de hablar, yo creo que no tiene padre y madre menos. Pues sí, porque pues todavía le están ayudando a cuidar a que no mantenga a sus padres y todavía le echa la bronca que son ignorantes. Ay, ay, ay.
7: Quiso dar a entender, yo creo que hablaba de los apoyos a los abuelitos. Que dice que el que habló, que obviamente que se deben dar las becas por estudio y que no se regalen las becas así, porque sí, pues dice que pues bien que recibe.
14: Ah, casas. Que todavía le están ayudando a que mantenga a sus padres y todavía le... Mire, compadre, le voy a decir una cosa.
7: Exactamente, ya te tengo que traducir.
14: Los acostumbrados a trabajar no necesitan aplaudirle a nadie. Digo, por si se siguen enojando porque no aplaudimos ni leemos boletines.
7: Saludos, Julián, háblanos de papá. ¡Papá!
14: No voy a hablar. Mejor le voy a decir una cosa. Ya somos 2,100,792 habitantes en Quintana Roo. Dato oficial del INEGI, por si usted no sabía cuántas gentes vivimos, perdón, gentes es incorrecto, cuántas personas vivimos en Quintana Roo. De acuerdo con el INEGI, ya somos 2,100,000 habitantes. Lo de papá, no quiero dejar a nadie con el hígado dañado.
7: Dice por allá.
14: Perdón. Te estaba aguantando la risa. Comenzando por el vato que tengo acá a la izquierda, ¿eh? Toda mi familia americanista, nomás este. Ah, ¿tú no eres americanista? Ah, bueno, por lo menos.
7: No,
14: papá Roberto, mi hijo Roberto. La güera misteriosa, americanista de no, closet.
7: Dice que es veleta.
14: Americanista de closet, que es lo peor de todo. Porque mira, mete en gol y se voy al baño. Hasta la sala se escucha el grito. Nomás por no encamaronarme, pero bueno, yo aguanto.
7: Buenos días, va a pasar el carro recolector de basura en la polígono 2, dice. Pero eso no es.
14: Quisiera decirle algo que lo reconfortara. Ahora, eso sí, todavía estaba lloviendo en la mañana, ¿no?
7: Sí.
14: Entonces, bueno, hay que ser un poco conscientes. Cuando llueve no pasa. Pensemos en positivo y no digamos que es un servicio ineficiente. Digamos que llovió.
7: Sí, así es. Dice, Julián, espero que hayas disfrutado de tus vacaciones. Bendiciones.
14: Sí, muchísimo. Y la neta, sí llegué muy cansado. Caminé como no tiene idea.
7: Pero como, que te ves relajadísimo.
14: Como 10 kilómetros por día, facilito. Me fui como a 12,000 kilómetros de aquí. Y ¿sabe una cosa? Sigo amando Chetumal.
7: Buenos días, Lorena y Julián. Excelente noticiero. Diría el Shakiras, de mi patrón no vas a estar hablando. ¿Qué te pasa?
14: A ver, vato.
7: ¿Hora?
14: Es el primer día que regreso de vacaciones.
7: No sé.
14: La neta, era estrictamente necesario. Oye, por cierto, no conozco a ese compa. Lo tengo que conocer. Don Shakiras, con todo el respeto y en serio, le invito un café, una caguama si quiere. Vamos a platicar. Es que no lo conozco. Y me han hecho... Lo han hecho célebre, cañones. Sí, claro. Lo han hecho célebre, pero bueno, ahí nomás. Ya viene la renovación de la dirigencia, ¿eh? Espero que haga lo que usted considere que tiene que hacer para que sea mejor esa cosa.
7: Bueno, dice por acá, muy buenos días, Lore, ¿cómo quedaron tus aguilitas? Es que yo no soy...
14: Ella no es, pero si ella es
7: Puma. Puma. Yo soy pumista, ¿ahora? Desde closet, no, ¿eh?
14: No sirve para nada.
7: ¿Otro?
14: No sirven para nada. Pero bueno.
7: Ya nos vamos.
14: Oiga, muchas gracias por esperarme. Muchas gracias por estar aquí y por hacer de este espacio uno a través del cual usted siga elevando su voz. Construyamos una mejor ciudadanía, más responsable, más participativa. Y le voy a recordar algo que a lo mejor usted no recuerda. Antes de irme de vacaciones, yo dije que el sábado 10 yo podía poner unas carnes y unas cubetas de pintura para el parque de la Payo
7: La Payo.
14: Sigo manteniendo mi palabra si los vecinos se animan. Para que vea que yo sí me acuerdo de lo que digo y me trago cuando me tengo que tragar mis palabras. Gracias por estar aquí. Yo soy Julián Santiesteban. Mañana nos vemos y nos escuchamos a las 7:30. Lorena.
7: Así es, que tengan excelente inicio de semana. Hasta mañana. Buenos días.

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10 de la mañana con 7 minutos, 10 con 7. Bienvenidos a Joyas del Ayer. Perdón por la garganta, pero así amanecimos. Por andar tomando frío. Por andar tomando es que ayer sí, de repente el bochorno, el calor que hace, de verdad nos hace tomar más helado. Qué calor, y de repente así que se le va la voz a uno, pero bueno, bienvenidos a Joyas del Ayer en esta mañana de lunes, iniciando la semana 5 de octubre de este 2026. Muchas felicidades a los que están cumpliendo años o celebrando algo en especial. Por acá me dicen una de los Bookies. Buenos días, Lorenita, si puede uno de los Bookies, por supuesto que sí. Esta no la conozco, la busqué, se llama Ven, Aléjate de Mí, no sé cómo, pero la vamos a escuchar, perdón, de verdad. Dice por acá que tenemos mensaje. A ver, ¿dónde estamos? Lore, buenos días, excelente lunes. ¿Me puedes poner una canción de Reilly Barba, Desde que llegaste? Si no se puede, una de Marco Antonio Solís, si no, te hubiera sido excelente lunes y bendiciones. Ya está Reilly Barba, ya está Reilly Barba, Desde que llegaste. Dice por acá, hola Lore, buen día. ¿Puedes poner línea telefónica de Grupo Indio? Por supuesto que sí. Excelente inicio de semana. Gracias, Fofo. Igual para ti, para Lía. Saludos para Lía. Ay, ayer sí me antojaste ese café. Lástima que ya no es quincena, entonces buscaré la manera de comprar el café más adelante.

Bueno, por aquí ya está línea telefónica con Grupo Indio. Gracias, Fofo, y saludos a Lía. Dice por acá, buenos días, Lore, por favor, ¿podrías poner el tema de Alone Again con Gilbert o Gilbert Sullivan? Ok, vamos a buscar, ¿cuál? Alone Again. Bueno,

No, al contrario. Bueno, pues es que ayer que nos mandaste la foto de donde estaban tomando su cafecito. Uy. Vámonos entonces con este primer bloque musical, por supuesto, para aligerar la carga musical. Llega con nosotros Rayleigh Barba, Desde que llegaste. Llega también el grupo Indio, Línea Telefónica. Gilbert Sullivan nos dice Alone Again. Y cierra este bloque musical, Los Bookies, Vete, Aléjate de mí. 10 de la mañana con 11 minutos, 10 con 11.

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12: Diez de la mañana con 28 minutos y tengo mensaje de voz.
13: Hola Lorenita, tu amigo Guarapo, Regálame una cancioncita ya, Lorenita. Mi ranchito con Antonio Aguilar. Lorenita. Bonito inicio de semana, Lorenita. Tu amigo Guarapo.
12: Gracias, Guarapo. Bueno, son joyas del ayer, pero bueno, sí, tratar de que sea eso de amor, desamor, de algún tema que nos hace evocar aquellas épocas, aquellos recuerdos. Pero en un momentito más, Antonio Aguilar, mi ranchito. Vámonos con más, dice, ¿vas a acordarte de mí, de Alejandro Jaén? Por favor, TX321, ya está, Alejandro Jaén con ¿Vas a acordarte de mí? Saludos, Fofo. Yo creo que no es la edad, hombre, es que, bueno, al menos yo tomaba café desde muy pequeña, entonces pues ya nací abuelita, entonces porque luego nos dicen, ¿café para los abuelitos?
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12: Sí, nos dicen, nos encanta el café a muchos. Dice, buenos días, Lore, bonito inicio de semana, bendiciones. Del Todopoderoso, ¿podrías poner la canción de los rehenes? Oh, bueno, la voluntad de una madre. TX1305. Bueno, pues ahorita en un momentito más programamos los temas al 983-83-23885 para que te comuniques con nosotros, por supuesto, en esta mañana de lunes, iniciando la semana 5 de octubre de este 2026. Y por acá tengo mensaje de voz.
15: Buenos días, Lore.
12: Buenos días.
15: Pon esa de Javier Solís, esa de Soy Pecador.

0: 10:32, 10:32, por aquí tengo un mensaje de voz. Vámonos con este mensaje de voz, a ver cuál me pidió ahorita.
1: Buenos días, Lore. Pon esa de Javier Solís, esa de Soy Pecador.
0: Javier Solís, Soy Pecador, ok. Ahorita, es, bueno, hoy sí es otra joya del ayer. Soy Pecador, bueno. De preferencia de aquellas de amor, ¿va? Por favor.

Entonces, 10 de la mañana con 33 minutos y nos vamos con Antonio Aguilar, mi ranchito. perdón por la voz, de verdad. Vas a acordarte de mí con Alejandro Jaén. Llegan los rehenes. La voluntad de mi madre. Y cierra este bloque musical. Bueno, pues El Pecador con Javier Solís. 10 de la mañana con 33 minutos.

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10:53 y nos tenemos que despedir por acá. Dice, amiga, buenos días, me puedes mandar saludos a Santiago Chan Loría y a José Chan Loría de Xcán, Yucatán. Una canción de José José, anda y ve con él. Se llama Lo Dudo y ya está, por supuesto. Saludos, amiga. Gracias, amigo, allá en Xcán, Yucatán. Saludos a Santiago y a José Chan Loría. Y por acá me voy a despedir con estos dos temas, nada más, no alcanza más tiempo. Dice, muy buenos días, mi Lore, una canción de George Michael, Carolus Whisper. Gracias, que tengas un hermoso día. Que Dios te dé un hermoso día, que ilumine cada paso y que des y derrame abundancia y bendiciones en cada lugar donde te encuentres. Buenos días. Pues ahí está. Te debo, amigo, la de Bésame Mucho. Ya programamos antes a Javier, ¿a quién? Al Pecador, algo así. Bueno, yo los dejo con George Michael, los dejo con José José y que tengan excelente inicio de semana. Cuídense mucho y nos escuchamos mañana en Joyas del Ayer a las 10 de la mañana. Hasta mañana. Buenos días.

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0: Son las 11 de la mañana con 8 minutos. Bienvenidos, bienvenidos. Estamos iniciando el mañanero del lunes. Con toda la actitud, San Lunes.
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0: Aunque la estén sintiendo dura, yo sé que se les va a ir, pero así, rapidísimo, de volada, esta semana. Tranquilos, tranquilos, que algunos sufren porque es lunes. Pero ya van a ver que se va volando, se va rapidísimo. 5 de octubre, si alguien está cumpliendo años, que nos esté escuchando, felicidades. Igual si está festejando algo en especial, algún aniversario, de lo que sea, felicidades. Si está desayunando, buen provecho.
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0: Yo traje moronga, ahora alguien va a querer. Provechito, provechito. Este fin de semana, híjole, parecía feria, Chetumal, sí, pero con el juego de los carritos chocones.
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0: Mucho accidente.
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0: Dicen algunos que estaba suelto el quicín. Mucho, mucho accidente, mucho porrazo. Y también uno que otro 4-1 que lo encontraron en su unidad durmiendo desnudo. Todavía no han confirmado quién es, pero dice que escucha el mañanero. Y lo encontraron en su vehículo borracho y desnudo durmiendo.
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0: ¿Quién habrá sido? ¿Quién habrá sido ese condenado?
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0: ¡Hola, Barriquique! Hoy llegó de primero, de primis.
1: Suave, menealo.
0: Saludos, Riquique.
1: Tu cadera, mami, mueve.
0: Fue el Pringos que llegó.
3: Gallo, gallo, gallito. Ay, ay, qué hombre, nene. Pero qué hombrezote tan bonito. Ay, mi gallo, gallito. En este lunesito, solo con escuchar tu voz, me palpita el corazoncito.
0: Toco, toco.
3: Gordo.
0: Toco, toco, toco.
3: Que tengas un bendecido inicio de semana, toco, toco. Papacito. Te saluda tu camarada Riquique.
0: Saludos, Riquique. Le palpita el corazón. Le hace toco, toco, toco, toco, toco, toco, toco. Toco, toco, toco ese corazón. Le hace así, toco, toco, toco. Callito, buen día, amigo. Bonita semana. Saludos a todos los que ahí laboran. Empecemos bien la semana con una rolona magnífica. Es de la estupenda banda Koi Riot. Se llama Come on, Feel Nice. ¡Saluda, gallo! Quiet Riot. Ahorita buscamos el tema. Come on, Feel Nice. Saludos al buen Agustín.
1: La mujer.
0: Ochano Mañanero. Pásele, pásele. Póngase cómodo. Vamos a estirarnos primero. Vamos a estirarnos. Vamos a aflojar el cuerpo. Y ya después de eso, ya nos estiramos, ya aflojamos el cuerpo, sacúdase, sacúdase así. Ahí está, sacúdase, sacúdase. Y ahora sí, vamos a calentar, vamos a calentar. Órale, órale, órale.

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1: Échale, échale, échale. Vamos, vamos. Dale, Jazz. Dale, dale, Lore. Ahí está, listo, listo. Ahora sí, estamos activos, activos. Por todo aquel que todavía estaba medio durmiendo. O sea, se vale cabecear, se vale cabecear, pero que no se duerma. Dice por acá, Gallo. Saludos para MM por su cumpleaños el día de hoy. Ah, muchas felicidades, MM. Ahorita le vamos a poner las mañanitas. Primer cumpleañero. Primer cumpleañebrio. Que felicitamos. Ahorita, ahorita le ponemos las mañanitas.
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1: mirar. Gallo, tanta lluvia, se andan escapando.
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1: Todavía no llueve por acá, todavía no llueve por acá. Pero es verdad, que están inundadas sus madrigueras, esos 4-1. Ya se rebosó la sabana. Han descubierto nueva especie, la sabana de pez, el gallo, dice el gallo de tanta lluvia, anda atrapando crustáceos, con mi atarraya. Le pedí su curricam a Riquique, pero me dice que no, que porque ayer compitió.
2: Sí, casi les bajó.
1: Ayer era el torneo de pesca, hubo torneo de pesca, muchachos.
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1: Pero en las sabanas he descubierto el pez camel. El pez camel, pero cabezón.
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1: Sí. Es como el flower hat.
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1: Es el pez que viene de allá del viejo continente, el flower hat, que también está cabezón. Este es el pez camel. Cabezón.
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1: ¿No conoces al flower hat?

0: ¿Qué ay, ay, te puse a mí con escuchar tu voz, me paraliza,
1: bebé.
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1: Tus oídos, tus oídos sacrosantos, bebé. ¿Hoy qué vas a cocinar, Santi? ¿Con qué te vas a lucir? Dinos, porque queremos saber cuál será el guiso del día. ¡Buenos días, gallito! ¡Feliz lunes! Dicen que ni las gallinas ponen, pero tu gallinita sí le pone, sí le pasa, sí es bien ponedora. ¡Claro que sí! Ese que encontraron desnudo en su unidad seguramente era Peganso. Ya ves que dice que él está 24-7 en su unidad. 24-7, pero ¿cómo va a ser? Yo me lo imaginaba así trabajando, ¿no? 24-7 ahí todo borracho y desnudo.
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1: Así estaba, abierto como quesadilla. Así lo encontraron.
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1: Pensaron que lo habían asaltado.
2: Bailar, paquetón.
1: Y luego dijeron, también lo violaron.
2: Mira.
1: Pero no se sabe qué pasó.
2: 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Soy la chica.
1: Ay, al parecer, pues ya escucharon quién es, pero eso no se sabe, ¿eh?
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1: Todavía.
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1: presuntamente.
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1: es él.
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1: es ella.
2: Niño, me quieren comprar.
1: 11 de la mañana con 16 minutos, 11 con 16. Vamos a iniciar el mañanero. Este es el lunes. Ay. Ay. El Metal Health.

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0: 11 de la mañana con 23 minutos. Seguimos con más aquí en El Mañanero. Recuerda el número para tu mensaje: 983-832-3885. 983-832-3885. Si quieres ayudarnos a encontrar al desgraciado que dicen que asaltó y que ultrajó a un taxista que encontraron en su unidad, estaba borracho y desnudo. Pues por favor, requerimos de tu ayuda. Ayúdanos. 83-83-238-85. Hay indicios encontrados. Hay evidencia. Encontraron unas chanclas. Unas chanclas de plástico de conocida marca. Y lo peor de todo es que ya estaban viejas. Dice que ya estaban viejas esas chanclas. Fácil, fácil. Tiene unos 15 años. 15 años de uso. Y una truza de la América. Es lo que encontraron, chanclas de plástico y truza de la América, pero las pertenencias del taxista no han aparecido. Entonces, no ha aparecido nada de sus pertenencias, solamente las chanclas y la truza de la América. ¿De quién habrá sido? ¿Quién será?
1: Gallito, dicen que ese que encontraron, así como tú dices, que era cementado Max, era Max. Y no solamente así, lo encontraron igual, que lo revisaron así por su pantalón, que tenía una abertura en la parte de atrás, pero así como si lo hubieran rasgado así, a la fuerza, chico.
0: ¿Con un puñal? ¿Era que lo rasgó? ¿Un puñal?
1: Lo dejaron rasgado, roto el pantalón en la parte de atrás, y además de eso, estaba piteado, dicen. Piteadísimo el camarada Max Steel. Saludos a la becerra donde ande. Saludos al Max Steel de parte de su camarada Ricky K. Oye, Gallito, ¿vas a ir a ver al inspector? ¿O cuál te late más? ¿Cuál te late más?
0: Ay, gordo.
1: El pulpo, ¿verdad?
0: Ay, gordo. El pulpo con su tentáculo. Sí me gusta el tentáculo del pulpo.
2: Con la cintura muévela.
0: ¿Quién no le va a gustar, verdad? El tentáculo. Por acá. Pues ya vamos como que imaginándonos quién habrá sido. Pues dice que ahora es el Max Steel. El ultrajado. Que era Shakira, ahora es el Max Steel. Lo cierto es que han encontrado unas chanclitas, ya les dije, unas chanclitas y una truza de la América. Era DJ Dero in my house. Era esta, la de ayer. Es que me pidió una rola, Cancalas. Me pidió una rola ayer, no se la puse. Bueno, la puse, pero dijo, esa no es. Maldito. Y ya, ahorita me está diciendo que es esa otra una. Esa otra una. ¿Qué pasó?
3: Yo meneo, chavo, yo.
0: ¿Qué pasó? A ver, otra nota de voz.
4: ¿Qué onda, amigo Rooster?
0: ¿Qué onda?
4: ¿Qué rollo? ¿Qué 40?
0: ¿Qué Rolling Stone?
4: Ya se nubló. Uh-huh. Parece que va a llover. El cielo se está nublando. Uh-huh. Hay que meter la leña a este gallito porque se va a mojar. Sí. Ahí viene la lluvia.
0: Es cierto.
4: Y acá por la Félix González Canto ya está chispeando.
0: Ya está chispeando, Félix González Canto. ¡Metan los leños! Porque se van a mojar. Hey, man, excelente lunes. Hoy se les fue el internet a los de la América, gallito. Gallito, puedes poner una canción de Huichol musical. ¿Por qué te vas? Es nueva versión. Saludos desde las Carolinas. A la Yusa. Es paisano. Puras rolas así raras. Puros covers raros que piden. En especial René. Ve eso. De Huichol musical, ¿por qué te vas? Mira la que imaginas esa de ¿por qué te vas? ¿Quién cantaba esa rola? Ahorita voy a buscar esa rola. Saludos, paisano. Y dice, muy buenos días, mi distinguido fino amigo Gallito, al que sí ultrajaron. Bueno, José, el zapatero, ese sí le dieron violín. Le dieron ayer porque estaba hasta la creeping door de borracho. Dice él que si le puedes poner una canción ahí, porfi, del bote de cerveza, para que se acuerde. Qué lindo fue anoche, gracias, gallito. Ah, ¿cómo? Este sí aplica la de... No, no, por favor. No, no. Es que qué tal si me gusta. Ese sí la aplicó. Debería estar en el psicólogo. Traumatizado, pero no. Gallito, felicítame al MM que está de mantel largo. Está cumpliendo años de parte de la Topi. Fuerte abrazo para el MM. Ahí está. El saludo para el MM. Ahorita le vamos a poner las mañitas a MM. Si hay alguien más que esté cumpliendo años de una vez, díganmelo ahora o callen para siempre por ponerle sus mañanitas.
5: Gallito. Hey. Saludos, mi hermano.
0: Saludos.
5: Ahí un fuerte abrazo para el famoso MM, que hoy está de manteles largos.
0: Saludos al hermano.
5: Ahí estamos MM. Saludándolo.
0: Agüechi.
5: Gallito, ahí ustedes tuvieron también participación cuando estaba antes la papaya.
0: Ah, sí.
5: Del famoso Molinegro. Ya desgraciadamente se adelantó el Molinegro.
0: ¿Cómo va a ser?
5: Ya se nos adelantó.
0: ¿Dónde?
5: Con el criador.
0: No manches.
5: Un fuerte abrazo a su familia, no, y pronta resignación. Un saludo, gallito, ahí para el MM, que se la pase de lo mejor hoy con sus seres queridos.
0: Saludos, MM, pero... Pues me estoy enterando, esta triste noticia, no manches, es neta. Bueno, no jugaría con eso, ¿verdad? No creo que juegue con eso. Mole negro.
6: ¡Sacude, sacude!
0: No, para descanse, carnal, para descanse. Para allá vamos todos, pero... No sabemos cuándo, ¿verdad? No sabemos, en una de esas.
6: La cintura.
0: Al ratito se acaba todo. Por eso es que hay que disfrutar el momento, no amargarse.
6: ¿Sabe quién llegó? ¿Verdad?
0: Hay que hacer las cosas siempre de la mejor manera. Y si estamos peleados con nuestra familia, con nuestra pareja. Pues aunque estemos peleados, cuando salgamos a algún lado... Pues no sabemos si vamos a regresar. Así que lo mejor es pues despedirse, ¿verdad? Aunque sea. Un adiós, hasta el rato. Si no quieren un abrazo, si no quieren un beso. Porque está molesto. Pero en una de esas, chupé. Como game over, se acabó el juego. Mole negro. En paz descanse, mi estimado, mi brother Mole Negro, que sí era sido radioescucha de Sol Estéreo. Mole Negro desde hace rato, camarada Mole Negro. Que Dios lo tenga en su santa gloria, Mole Negro. A ver, por acá tengo mensajes, tengo varios mensajes, nota de voz.
7: Gaito, hey. Buen día, man.
0: Buen día.
7: Buena onda, buen inicio de semana, te deseo por allá. A ti, a toda la colegancia taxista. ¿Puedes complacer con la rola del colesterol, chavo? Sale, vale. Sea buen día.
0: Buen día.
7: A ver, sale la gaina.
0: La gaina está...
7: Ahí no la mató Lascano y se hizo un cheremole por allá.
0: Están pollando la gaina, están pollando.
7: Gaito, buen día.
0: Ana Culeca, la gaina, están pollando.
7: Ese que apareció, ese 4-1 que apareció en encuerado en su...
0: ¿Quién es?
7: Su unidad.
0: ¿Tú sabes quién es?
7: Es Darío.
0: Darío.
7: Le lastimaron el 101 y lo abandonaron.
0: Lo abandonaron.
7: A su suerte.
0: Ay. Otro.
7: Claro, ayer fue mi cumple, ayer 4 de octubre.
0: Neta, chavo.
7: San Francisco. A ver si me puedes dedicar la mañanita porque nadie se acordó de mí, chavo. Dale, vale.
0: Te
7: agradece.
0: No, ahorita te ponemos las mañanitas. Ayer es que estaba tan ocupado el hombre que ni su mensaje envió ayer.
7: Las changas son de Lascano, pero la truza no la tenía puesta el taxista, estaba tirada allá en un lado.
0: ¿La truza de quién será? ¿De la América?
7: Ultrajaron.
0: ¿Es de la América la truza? ¿De quién será? Lo ultrajaron, pobrecito. Pero tienen ahí en el área de cuidados intensivos, que sí lo dejaron muy mal. Dice, hoy habrá frijol del último saco, con puerco, dice Santis. Pozoles de cabeza también. Se te va el tiempo ahí en la cocina, ¿verdad, Santis? Pero es verdad que va a ser frijol. Frijol, aunque a veces le saquen todos sus cubiertos. al Santis y luego no los encuentra. Ahí está cocinando. Eso es respetable. A ver, Rice and Beans también. Rice and Beans para que no extrañen a su Belis Man. Gallito, ponme tu espolón en mi pescuezo. Gallito, saludos a Joshua, que está al 100. Estamos escuchando tu programa. ¿Está al 100 o al 101? Y puedes ponerme una canción de La Sensación del Bosque. La Sensación del Bloque. Del Bosque. Ay, es que con eso que están diciendo del taxista, ya me dio miedo, ya estoy hasta alucinando leyendo otras cosas. Dice Bloque y yo leí Bosque. Ay. Gallito, ya dio pistas, Pegaso, del violador. Es de color oscuro y tenía acento extranjero. Además dice que vive lejos. Dice Peganzo que urge localizarlo. Ofrece 10,000 pesetas a quien le dé informes a Pegaso de dónde vive ese que lo ultrajó. Urge localizarlo. Ya respondió. Pegaso está hablando. Muy bien, está brindando su testimonio. Está declarando Pegaso en este momento. Ahí en el área de cuidados intensivos. Le están tomando su declaración. Dice que solamente balbucea que me enamoré, balbucea mientras está dando su declaración. Pobrecito Pegaso.
8: Gallito, hola gallito. Te mando un saludo, gallito. Y puede decir que pues fíjate que no te había podido mandar mensaje, gallito, porque ¿por en la última ovada me lastimé mucho, se gallito.
0: Se te atoró el huevo.
8: Y ya soy gallina vieja y ¿sí? Te mando el video para que veas, gallito.
0: Hace buen caldo esa gallina. Pobrecita gallina. Es que sí, a veces se les dificulta, ahí está el video. Y todos quejándose del precio del huevo. Cuando mi gallina está dándolo todo para que ustedes puedan desayunar.
8: ¿Para qué ves cómo sufro, gallito, cuando para darte de desayunar, gallito?
0: Gracias, gallina. Santi, que está en la cocina, Santi es cocinero. Santi, ¿quieres huevos, Santi? Si quieres, porque gallinita ya tiene varios. ¿Para que te enviemos? Te enviamos a enviar así un casillero de huevo.
8: Un gallito. El cielo se puso bien negro. Uh-huh. Atravieso la insurgente y me voy a mi casa, gallito, para que no me vaya a mojar.
0: No te mojes, nena. Ay, Dios mío, no me vaya a enfermar mi gallina. Y luego se pone bien caliente. ¡Sacude! Voy a dar calentura, por favor. Ayúdame. Señor, que no se enferme. ¡Vamos con esto! Ahora sí. Es a las 11:37, 11:37. ¿Quién es mañanero?

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0: está con un bote de cerveza. Si tan solo el zapatero José José pudiera bailar, pero no se puede mover, le duele su cuerpo. Le duele mucho su cuerpo porque también a él le hicieron daño. Ya me lo dijo Bartolo. Pobre José José, mucho hombre ultrajado últimamente, mucho hombre ultrajado. Ahí está ese pobre taxista. Solamente salió a trabajar. ¿Qué tiene que estar haciendo ya en cuidados intensivos? ¿Qué tiene que estar haciendo? Ya me dijeron que está muy mal. Muy, pero muy mal. Este chafirete, chambeador. Dice que tiene, sí, pero lastimadísima, irritada su vulva. Digo, su úvula. O sea, sí, su garganta, así, hasta atrás, sí, irritada. Yo no sé qué tanto le van a echar ese pobre. No se vale. Le vamos a atrapar. Ultrajador de taxistas. Vamos a ver. Ahí viene el agua.
1: No te vayas a mojar, nene.
0: Eso espero.
2: Cabeza firme.
0: Saludos al ne.
2: Pero la cabeza firme.
3: Oye, eso que comentas de la especie que encontraron allá en la bahía, fue un pseudo influencer, un pseudo reportero, no sé si lo conoces, uno que está muy delgadito, que usa lentes, que tiene nariz de payaso asesino. La neta, ese vato iba buscando un bagre, pero encontró a la nueva especie, y dicen que esa nueva especie se llama el pez cuanito, así se llama. Lo encontró uno muy delgadito, que es dizque influencer. Ya cada rato lo andan chocando, dice los montachoques. Ay, Dios.
0: Ese es familia del pez, el cotuano. Es familia de ese pez. A ver, por acá dice, por la chancla, ya sabemos quién es. ¿Quién es el flameador? Fofo, ayúdanos, Fofo. Ayuda a ese pobre hombre que está malo, está delicado, está dañado.
4: Buenos días, Gallito.
0: Lobo.
4: Solitario, portal 597, sí. Mi hermano.
0: Gracias.
4: Feliz y bendecido lunes para ti, todo tu radio escucha.
0: Gracias.
4: Se dice, sacude para que se caiga la polilla que tenemos, la polilla.
0: Sacúdete, ya, baúl.
4: Tantos años hay que sacudir de vez en cuando.
0: Sacúdete, baúl.
4: Para que revivamos.
0: ¡Ay!
4: Así es, Gallito. Feliz y bendecido lunes, Gallito.
0: Igualmente,
4: Lobo. Estamos presentes.
0: Muy bien. Ok.
4: Para echar relajito.
0: Muy bien, Lobo, muy bien. Tienes tu asistencia, Lobo. Única vez, solo por esta vez, te lo voy a pasar. Tienes asistencia. Siéntate, adelante. Gallito, creo que tiene sonido el teléfono, porque cuando llega mensaje te escucha. Sí, ya se lo quité. Es que soy más indio, que no sé dónde se quitaba eso. En serio, soy más indio para eso de la tecnología. Ah, pero si me da una flecha, convierto en cupido, directo al corazón. Tómala. No, sí, la neta, como buen indio. A ver, ¿qué pasó?
5: No, hombre, con esa rola me acuerdo cuando iba a la discoteca o a las tardías.
0: A las tardías de espuma, ¿verdad? ¿Te gustaba?
5: Mi mole.
0: ¿Te gustaba la tardía de espuma? ¿Sí? Tú dime. ¿Te gustaba así bañarse en espuma? ¿Te acuerdas de las tardías de espuma? Hasta te ahogabas. ¡Ay! Hasta por su nariz le entraba la espuma, por su garganta. Toda su boca y es llena de espuma. Gallito, te tengo el choricito. Ya tengo el choricito. Me faltan los huevos. Ahorita le digo a la gallina, ahorita le digo, ¿eh? Ya salió mucha gallina. ¿Qué parecen riñones esas cosas, antes? La foto. No manches, carnal. Pensé que iba a ser un trasplante de riñón, pero no, ahora veo que van a ser un trasplante de chorizo. Hasta en la bolsa está esa cosa. No manches, Santi. Mételo a la nevera, tú. Todavía sirve. Gallito, la canción de Laura León y el pulpo, la de Dame tu tesorito. ¡Ay! No manches, parece un riñón esas cosas, así en las bolsas. Van a meter a la nevera y la van a llevar rápido, traslado. No es riñón, es chorizo. Baila mi sabrosito. Amigo, buenos días. Me puedes mandar saludos a Santiago Chan Loría y a José Chan Loría de Xcán, Yucatán. Saludos a los hermanos yucatercos. Saludos a los hermanos campechanos también. Y somos de la legión de la hermandad. Firme pa que no te mojes. Pero la cabeza. Peninsuleños. Saludos, una canción de Parchida, El Secreto. Saludos, amigos, desde Xcán, Yucatán. Bellísimo lugar, Xcán, Yucatán. Nunca he ido, pero me lo imagino.
6: Gallito, ese 12, al parecer, el que apareció en el taxi, así abusado, probablemente, y hay muchas sospechas de que sea el Lobo Solitario, ya que él labora 24-7 y lleva mucho riesgo. Y el 12 que lo pudo haber abusado, pudo haber sido Shakira.
0: Y luego se pierde,
6: Lascano, uno de esos dos
0: maniáticos. Uno de esos dos, ¿verdad? Y luego se pierde, no sabe lo que hace. Andan bien crucetas.
6: Gallito, hey. Otro rumor que te empezó a sonar ahorita de que no se quiere revelar la identidad de ese taxista que fue violado. Que porque supuestamente es el líder, chavo.
0: No,
6: es el líder. Neta. No vas a poner mi rol, voy a terminar el programa. He escuchado la 40 del colesterol.
0: Espérame, ahorita te pongo. Y para colmo fue un americanista, el violín, ya ves cómo Celestino Pegaso odia a los americanistas. Ay, lo que más odias. Negra. Es lo que más te van a dar. Negra. Lo que te choca, te checa, dice. Ya se lo chocaron. Sí, y a la 4T también, a la 4T. Y un americanista lo puso en 4 y no en 4T. Y ahora se enamoró de él. Solamente balbucea, me enamoré. Ya le hicieron la prueba de la harina, Pegaso. ¿Y sabes cómo salió? Más liso que un traje recién planchado, sin arrugas. A ver, ese pez es del lago Saras. El lago Saras. ¿Sabes qué hará el lago Saras? ¿Dónde será? ¿Será que es por allá por... ¿cómo se llama ese lugar? ¿Te pellizco el chico? Más o menos, ¿verdad? Creo que sí. Dice, directo al negro corazón, la flecha. Cuando echaban espuma yo iba en trusa a la tardeada. Se quitaba su short. No iba en trusa, ya en la espuma se quitaba su short. Dice Santi, no me sirve, está muy chiquito.
7: Que no te mojes, negra, pero la cabeza firme pa que no te mojes.
0: Me das así de pensar. ¿De qué pensar? ¿Por qué dices eso, Santi?
8: ¿Sabes, Gallito? Ya me gustan las chicas. ¿Y sabes por qué?
0: ¿Por qué? ¿No te usas grandes?
8: Porque las grandes me lastiman.
7: Rueda con un bote de cerveza.
0: Es que son más colmilludas. Ya tienen experiencia.
8: Es choricito que me hicieron llegar aquí fresquecito.
6: El que encontraban en el taxi fue el pachoncito. Es el pachoncito el que encontraban en el taxi que lo ultrajaron. Pobre, 12.
0: Pobre pachoncito. Ahora les digo que es pachoncito. Ya no se sabe bien quién es. Como dicen, crea fama y acuéstate a dormir con un beliceño. De verdad, en serio.
6: Oye, Gallito, ese pez, llamado pez. Cotuano. Ajá. Es de allá de Lago Sada.
0: Lago
6: Sada, de allá
0: Lago
6: de
0: Saras.
6: Pesco.
0: Lago Saras. Lago Saras.
7: Los hombros y las caderas. Puedes mover la cintura, los hombros y las...
0: Ya me voy, pero no me quiero ir sin ponerles mañanita a MM y también a este que está diciéndote dónde es ese pez, ese famosísimo pez. Suena que todos son biólogos marinos, ¿verdad? Ahí está.
9: Qué linda está la mañana en que vengo a despertarte.
0: ¡Felicidades, hijas!
9: Aunque

¡Órale, pues! ¡Vámonos! Gracias a toda la banda. Toda la banda selecta, toda la banda cotorrera. La banda que no es para nada amargada. Gracias por ese mañanero, el primero de la semana. Nos escuchamos mañana. Dios mediante, me conceda más vida. Les aviento mis blancas y puras bendiciones. Que se desporren por todo su ser.

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0: Son las 12 con 22 minutos. 12:22.
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4: Son las 12 con 53 minutos.

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13: 127 millones de pesos diarios se van para las empresas de las Fuerzas Armadas. Rectora de la UCRO, Natalia Florentín Cañedo, pide ante diputados fortalecer las instituciones de educación superior públicas. Tiempo de definiciones en el Distrito 02 de Quintana Roo. Se cierran los perfiles y comienza el juego real por el Congreso. Diputados locales cuesta al erario 56.3 millones de pesos al día. IMSS fortalece su infraestructura en Quintana Roo. Morena alista la convocatoria para municipios y distritos locales. Esto y más aquí en Informativo 13.
14: Muy buenas tardes. Hoy es lunes 5 de octubre del año 2026. ¿Qué tal? Qué gusto y qué placer saludarles y darle la más cordial de las bienvenidas a Informativo 13. En esta semana más, en esta dicha de poder interactuar con ustedes a través de la magia de la radio, a través de los 20.000 watts de potencia que hacen posible que esta señal se riegue por parte importante de nuestro estado y dándole la vuelta al mundo a través de la magia del internet. www.sol977. Vamos a arrancar juntos una semana llena de bendiciones y también de muchas cuestiones políticas que hoy se están viviendo en el ámbito de quien levanta la mano y quien hoy han pateado por parte de su propio partido. Y que ya piensa y que ya levanta la mano para poder irse al partido contrario. Todo lo que se está listando en ese ajedrez político dentro de los escalones importantes para la Diputación Federal, diputado local, presidentes o presidentas municipales de los diferentes municipios, que también ya se han dado a conocer nombres, ya hay renuncias, ya están puestos sobre las mesas quienes son dentro de la categoría de hombres y de mujeres hasta hoy, los que han dicho, esta boca es mía, para buscar quién será él o ella, los que se abanderen por parte de los partidos que hoy están en la pugna de poder conocer o poner a su candidato o a su candidata para el 2027. Me da muchísimo gusto tener la oportunidad de saludar en controles técnicos a mi hermano Héctor El Gallo Maldonado, un servidor Miguel Rodríguez García le dice gracias por el favor de su atención. En un momentito más, Lorenita López nos acompaña en este segmento de noticias. Y a usted, muchas gracias por dejarnos entrar a la comodidad de su hogar, de su automóvil, de su casa, de su negocio, donde quiera que usted tenga encendido una radio, tenga las siglas 97.7, le agradecemos y le abrazamos a la distancia en este lunes. Santos de María, santos de Froilán, de Apolinar, de Cora, hoy está Corita, con Amalia Castilla Madrid, un abrazo Corita, a la distancia, referente dentro del partido que hoy es una de las pioneras y que se ha mantenido de pie, ¿eh? Cuando muchos han abandonado el barco, Corita está al pie del cañón en el tricolor. Mariano, Pedro, Mateo, hoy está de nomástico Kenji, Mateo, mi hijo, Mateo, besote para mi hijo. Jerónimo, Caritina, Bartolomé, Atilano y Ana. Ana Marina, hasta la Ciudad de México, mi hermana, un fuerte abrazo. Nos está monitoreando también a través de la magia del Internet. Hoy es el Día Mundial del Hábitat, Día Mundial de las y los docentes. A todas y todos, un fuerte abrazo. Día de la Arquitectura, Día Internacional de la Educación Vial, que cuánta falta nos hace, me incluyo. Día de la Educación Vial. Hoy es el Día Internacional para quienes nos ha tocado tener buenos inquilinos. Día Internacional de los Inquilinos de la Biblioteca Escolar. ¿Y sabes quién hoy está de romántico, mi hermano? James Bond. Hoy es un día muy especial. ¿Cuántos James Bond han aparecido? Como 3, 4, ¿no? ¿Eh? James Bond, ¿no? Cada película y cada trilogía en su momento que nos ha dado la oportunidad de vida de ver, de disfrutar a los que nos gustan las películas de acción, ¿no? James Bond. Hoy es el día de James Bond. Hoy decíamos 5 de octubre de 1813, el generalísimo José María Morelos y Pavón emite en aquel tiempo, en 1813, un decreto en el que se declara la abolición de la esclavitud, de las castas, de los tributos excesivos y de la liberación de los esclavos. En el año 1937, Luis Rosado Vega concluye en Chetumal Poemas de la Selva Trágica Local, en nuestro ámbito, en nuestra cultura, en nuestro terreno. Fechas que hoy son memorables y que quedan para la historia, ¿no? Son la 1:10. No sé si todavía no. Es que está haciendo cosas importantísimas también Lorenita ahí en cabina junto con Jazz, que le agradecemos muchísimo. Ahí viene ya. Que decíamos haciendo cosas importantes en el tema de spoteo y demás. Y también aquí apoyándonos. Bueno, en el tema personal, ahí para apoyándonos con una pauta. Lorenita, 1:10, ¿cómo estás? Qué gusto saludarte.
15: Corriendo.
14: Siempre me da gusto que Lore sale, corre y dice, bueno, bendito Dios, tiene la funcionalidad de salir y venir. A muchos no nos queremos a veces ni parar. ¿Cómo estás? Qué gusto.
15: Bien. Vámonos al clima.
14: Vámonos rápidamente, corazón, ya la 1:11. A ver qué nos depara el tiempo.
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15: 3:01 p.m. Bueno, pues una zona de baja presión sobre el suroeste del Golfo de México, el establecimiento de un canal de baja presión sobre la península de Yucatán y el ingreso de humedad del Mar Caribe originarán cielo medio nublado a nublado durante el transcurso del día, intervalos de chubascos con lluvias puntuales fuertes, acompañadas de actividad eléctrica, ambiente caluroso a muy caluroso, viento con rachas de 30 a 50 kilómetros por hora sobre las costas de nuestro estado. Ola que un metro de altura del frente frío número 1 se extenderá con características de estacionario frente a las costas de Tamaulipas y Veracruz para Otompe Blanco. Cielo parcialmente nublado, anulado, lluvias con intervalos de chubascos y actividad eléctrica, viento del este y sureste de 15 a 25 kilómetros por hora con rachas más fuertes. Temperatura máxima 32 grados Celsius, temperatura mínima para mañana 27 grados Celsius, ambiente caluroso, sensación térmica 35 grados Celsius. Autoridades meteorológicas mantienen bajo vigilancia el suroeste del Golfo de México, donde se prevé la formación de una zona de baja presión con incrementos del 40% de su probabilidad de desarrollo ciclónico durante los próximos 7 días. La Coordinación Estatal de Protección Civil de Quintana Roo informó sobre el seguimiento permanente de la actividad meteorológica en la cuenca del Atlántico y llamó a la población a mantenerse pendiente de las actualizaciones oficiales. El sistema todavía se encuentra en una etapa de posible formación, por lo que hasta el momento no se trata de una depresión tropical, tormenta tropical ni huracán. La vigilancia se concentra en la evaluación presupuesto que pueda presentar durante los próximos días en aguas del Golfo de México, debido a que las condiciones atmosféricas podrían permitir una organización gradual en el sistema.
14: Tiempo pasado por agua, estamos muy al pendiente de lo que pueda suceder en estos fenómenos hidrometeorológicos en nuestro bello país. Pero vámonos con la información que se ha generado, porque el tiempo de definiciones, lo comentábamos hace un rato, estábamos arrancando, muchos ya asomaron la cara, muchos ya dijeron, esta boca es mía, muchos levantaron la mano y están también haciendo lo propio en el distrito, estamos hablando de nuestro el distrito 2 que comprende en el estado un sinnúmero de candidatos y candidatas que ya han dicho, bueno, miren, me voy a perfilar y quiero empezar a pues saber realmente qué posibilidades tengo en este juego real por el Congreso del Estado. Fíjese que la etapa de especulaciones, cabildeos en la sombra y gastos de cortesía en las famosas redes sociales están ya ahora destapando a los aspirantes a la diputación por el Distrito 2 de Quintana Roo. Esta contienda electoral abandona el terreno de esas intenciones para adentrarse de lleno, lo platicaba hace unos instantes, en esta disputa territorial explícita, dura, llana, ruda, a veces grotesca, donde se jugará el control y la representación política de la zona sur del estado. Este distrito 2, para que vayamos teniendo en la misma sintonía, el distrito 2, cuya cabecera comprende sectores clave del municipio de Otompe Blanco y áreas rurales y aledañas, representa una posición legislativa importante. Empiezan a sonar nombres dentro del argot como Wilma Contreras Canto y David Gómez Tosh. Ellos son empresarios de la capital y de José María Morelos. Y ya han dicho, yo quiero presentar o yo quiero representar o quiero buscarla. Y ya se inscribieron en el proceso de Morena para contender por la coordinación del Distrito Federal 2, ¿no? Que es la virtual precandidatura para esa disputación. Pero no están solos, porque aquí van a surgir nombres que seguramente usted ya conoce y que si no, pues se los vamos a recordar. Aquí se suman el trío dinámico de los que usted ha visto que han andado juntos, que han hecho campaña fuera de su municipio y que hoy son señalados, como el caso de Diego Castañón Trejo de Tulum, Eric el Terrible, no Morales, pero sí Eric el Terrible Borges Yam de José María Morelos, y también Mari Carmen Solís de Felipe Carrillo Puerto. Estas personas que les comenté al principio, Vilma Contreras Canto, es presidenta del Consejo Coordinador Empresarial de la capital desde el 2023. Además de haber sido presidenta del capítulo local de la Asociación Mexicana de Mujeres Empresarias, la MEXME. Por otro lado, David Gómez Tosh, pues no se queda atrás. Él es presidente del Frente Cívico Quintanarroense y expresidente local de la Cámara Nacional de Comercio, la Canaco, además de haber sido diputado local y fundador de Morena. Y es que aquí, algunos nombres definidos y las estructuras activadas en el distrito Los, pues están alistando todas las baterías para una de las contiendas que se prevé sean más cerradas en el mapa electoral de nuestro estado. Aquí, la ciudadanía

0: mostrarse riguroso de propuestas. Y es que algunos ya llevan ventaja porque han hecho política dentro de la opción que han tenido como presidentes municipales. Muchos ya han caminado. Ahora, lo cierto es ver, esperar que la gente o la ciudadanía los conozca a fondo, porque de esto que le estamos hablando, de estos que ya les mencioné, muchos dentro de la opción de su partido hoy tienen un cochinero su municipio. Es ahí donde usted tiene que poner mucha atención de lo que hoy se pueda vivir. Le vamos a platicar en un momento más qué es lo que está pasando allá en Tulum. Este es como un dato referente y luego nos vamos con los demás municipios. Morena, ya listó la convocatoria, ¿no? Mañana. No, mañana es martes, el miércoles.
1: Miércoles. Bueno, pues el próximo miércoles, perdón por la voz, pero andamos igual. El Movimiento de Regeneración Nacional Morena hará pública la convocatoria para elegir a las personas que van a encabezar las coordinaciones municipales y distritales locales de defensa de la transformación y la soberanía nacional. Así lo confirmó la dirigente estatal de Morena, Joana Acosta Conrado, quien señaló que esta convocatoria significará una nueva etapa del proceso interno, comenzando a mediados del año. La convocatoria establecerá las bases que deberán acatar aquellas personas que deseen encabezar estos cargos dentro del partido y que eventualmente se convertirán en candidatos a las presidencias municipales y a las diputaciones locales. Señaló que este proceso permitirá avanzar en la organización política de este partido en los 11 municipios y distritos electorales de la entidad. Dijo que los detalles sobre requisitos, plazos y mecanismos de participación se conocerán una vez que Morena publique la convocatoria a nivel nacional.
0: Pues empieza a surtir efecto, ¿no?
1: Es que fíjate.
0: Todo el mundo.
1: No, independientemente que hagan la convocatoria, que hagan la convocatoria, pues honestamente, en el estado de Quintana Roo, de verdad, no sé por qué van a hacer las convocatorias. Y, no, en serio, si todo el mundo tiene ya palomeado y que ya se conoce más que nada, como tú decías en la nota anterior, pues en el trabajo que han hecho, en las visitas que han hecho. Entonces, honestamente, Morena en el estado de Quintana Roo no tiene quien pueda quitarle ningún municipio ahí.
0: ¿Quién le puede hacer el trabajo sucio? Es muy difícil, ¿no?
1: Muy, muy difícil.
0: ¿La marca pesa?
1: Mucho. La marca Morena, desde que inicia precisamente, pesó mucho, ¿eh?
0: Y difiero aquí un tema en lo personal, sí. Porque hay ahora sí que personajes que realmente no tienen nada que ver ahí.
1: Pues sí, pero yo estoy hablando, déjate tú de, yo estoy hablando prácticamente de los que puedan, vamos a ser honestos. Es una campaña adelantada, pero hay que disfrazarla, ¿no? Bueno, perfecto.
0: Vamos a hacer ese ejercicio electoral.
1: Exactamente. Pero si te das cuenta, nombre que tú puedas poner dentro de los 11 municipios de nuestro estado de Quintana Roo, incluyendo la gubernatura, dime tú, ¿quién puede con la marca?
0: La marca pesa.
1: Mucho. Y haz de cuenta, Héctor Valdés va a ser independiente, pues nada más va a caminar.
0: Mucho,
1: Lorena va a caminar, Miguel va a caminar.
0: Para mover ese paso tan fácil, ese paso o esa tramitología que se tiene que ver, que alguien puede hacerle comparsa a la marca.
1: Pues no. ¿No Maribel ahorita anda peleada con ellos?
0: No, pues se fue. Bueno, ahorita sé que le quiere coquetear al PT y que le quiere coquetear a MC, y eso fue un palo duro porque... Exacto. A ver, ¿qué estás haciendo? A ver. ¿Crees? O la gente nos puede compartir también o externar su opinión a través del número de WhatsApp 983-83-238-85. ¿Usted cree que Elda Cish renunciara a la SEC nada más porque sí? ¿O fue un dato de, mire, vamos a quitarla ya, porque ya está haciendo mucho daño, regrésate tú y desde allá puedes hacer campaña?
1: Claro, claro.
0: Desde allá puedes llegar a buscar el municipio de Quintana Roo, porque en el tablero político de la capital del estado está sufriendo, como ya lo comentábamos, claro, estos reacomodos de alto impacto.
1: Y que van moviendo piezas de ajedrez precisamente.
0: Todo se mueve de manera, ¿será que aleatoria?
1: No, de conveniencia.
0: Bueno, ahí vamos.
1: De posicionamiento, de lo que a mí me guste.
0: La maestra Elda María Xuxewan hizo oficial su renuncia este pasado fin de semana de reincorporarse y de renunciar a la SEC y de decir, a ver, pues, ¿quién me está moviendo ahí? el cochinero, ah, vamos a dejarla asignada.

0: Yo me regreso a la legislatura de la Cámara de Diputados allá en San Lázaro y esto está sacudiendo un golpe de autoridad, un golpe puede ser de castigo de la representación federal del Distrito 2 como la sucesión luego, que desde ahí puede buscar para ser la abanderada. Puede ser, porque decíamos, van a soltar la apertura este miércoles para quienes ya muchos se adelantaron para renunciar. El anuncio no representa únicamente un cambio administrativo en el gabinete del Ejecutivo Estatal. Esta es una maniobra de ajedrez político con este doble efecto colateral. De no mínima, esto es a gran escala. Esto ya trae un antecedente de por medio. La primera consecuencia directa de esta decisión ocurre en el Poder Legislativo, tras el anuncio de Elda Shish en las urnas en el proceso del 2024, porque en el Distrito 2 Federal, pues ella ganó así sin tanto rollo, ¿no? Y le cedió la curul a su suplente, que en ese entonces era la licenciada Maribel Villegas Canche. ¿No? Que dicen muchos, ¿no? Tienen la oportunidad de sacarse de la lotería sin comprar boleto. Al reasumir Elda Shishewan de manera formal la titularidad de su curul, a partir de próximas semanas, si no tengo mal entendido, la ley electoral desplaza, por no decir, patea de forma automática a Villegas Canché, dejándola sin nada, Lore, sin representación en el Congreso de la Unión. Y esta reconfiguración en el mapa de peso pesado en la banca de Morena. Y más que hoy, con lo que ha estado haciendo, no hay más ciego que el que no quiere ver. Aquí está directo hacia donde están marcados los dados. Lejos de tratarse de una simple vuelta a la labor legislativa ordinaria, la salida del gabinete tiene un objetivo territorial explícito: el control de la capital quintanarroense. Y cerrar todos los flancos por donde alguien haya hecho una campaña negativa. En este caso estamos hablando de Maribel, que se puso a Sansón.
1: A las patadas.
0: Uh-huh. La exsecretaria de Educación confirmó abiertamente que sí va a participar en el proceso interno de Morena para buscar la coordinación municipal de la defensa de la transformación en Quintana Roo. Vamos a ser explícito, en Otompe Blanco, la antesala del partido para definir la candidatura presidencial. Y de la mano también se va en esta búsqueda, en este rumbo, el titular del Instituto de Capacitación para el Trabajo, Alejandro Alamilla Villanueva, quien presentó su renuncia definitiva a sus respectivos cargos en la administración pública. O sea que el parámetro ya está más que dicho. Nabil, Alex Alamilla, está el de Ashish.
1: Pero también incentiva.
0: Todavía no ha renunciado para que él pueda, porque aquí lo dijo, dice, ¿quién no? Luis Gamero, que dijo, oiga, cuando le pregunté ¿qué pasó? Si no le gustaría, pues ¿a quién no? Entonces están esperando este proceso.
1: Okay.
0: Pero de los que ya están palomeados, bueno, palomeados en el sentido de que ya se inscribieron. Nabil, Alex, Elda.
1: Ajá.
0: Saulo, ¿qué quiere ser? Dice.
1: Ok, pero ¿qué va a hacer la pregunta es, ¿qué va a hacer Elda Shish? ¿Va a volver a...?
0: Sí, no, pero...
1: ¿Pedir licencia?
0: No, desde ya puede ser. Acuérdate que con esta nueva formalidad no pueden renunciar, sí, pueden cierto. Seguir trabajando.
1: Cierto, ya lo recomiendo.
0: Sin renunciar a su cargo.
1: Ah, bueno, está bien. Les decía, yo no estoy diciendo de renunciar sin licencia.
0: ¿Qué pasaría?
1: Pero como ya el patearon a Maribel. Sí.
0: Oye, ¿qué pasaría si el día miércoles que se abren todo, ella dice, bueno, ya llegué?
1: Ay, Dios.
0: Ya levanté la mano y ya me voy. Ahora sí, me voy de lleno a la campaña municipal. O sea, o fue castigo.
1: Sí, es castigo.
0: O fue una línea. No. O vamos a callarle de qué manera, quítale la silla de la curul.
1: Acuérdate que es política.
0: Pero ahí le estaba queriendo apapachar el PT. Ahí le estaba queriendo apapachar MC. Y que pudiera. No me creas, ¿eh? Pudiera. PT-MC, pues esa alianza en la cual no lograría hacer una gran fractura dentro de, pero sí jalar agua para su molino.
1: Estaremos está de ver. Sí. Primero vamos a ver cómo estará precisamente todas las inscripciones, ¿no?
0: Sí.
1: Sí, para dijeras tú palomear.
0: Sí.
1: Vamos a ver primero y ya después te darás cuenta que sí sabemos qué es, pero que ellos lo digan a través de sus encuestas.
0: La gente, ahora vamos a empezar a leer mensajes. ¿La gente no se ha dado cuenta de algo? Es la única mujer que dijo yo hasta hoy.
1: Sí, perfecto.
0: ¿Será que ya la sabe, que la tiene cantada?
1: Podría ser.
0: ¿O ya saben que aquí va mujer?
1: O sea, ¿En dónde? ¿En la municipal?
0: En el municipio de Tompe Blanco.
1: ¿En la municipal?
0: Claro. ¿O ya sabe algo que nosotros no sepamos?
1: Yo creo que sí.
0: Vamos a estar muy al pendiente de lo que suceda porque esto nos compete. De verdad, claro. Es nuestra capital, es Tompe Blanco. Veamos qué es lo que va a suceder en este reacomodo político de la OLONS, que hoy dicen a partir del miércoles que ya se lance la convocatoria y decir, esta boca es mía. Vámonos a la pausa, estaremos de regreso. Estamos en vivo, Lorenita López, un servidor, Miguel Rodríguez, Héctor El Gallo Maldonado, en Informativo 13.

0: La pausa es breve. 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
16: Ya estamos de regreso, son exactamente la 1:33. 1:33. Y mire, seguramente ya escuchó, de hecho, en nuestra barra programática, para ser precisos, en toda la barra, ha escuchado un spot donde sale César Évora. César Évora, uno de los grandes personajes que usted tiene o ha tenido la oportunidad de ver en diferentes puestos en escena o en diferentes telenovelas. Y están promocionando una obra que se llama Una Eva y Tres Galanes. Una Eva y Tres Galanes, que se va a presentar este viernes 16 de octubre en el Teatro de la UCRO. Hay dos funciones únicamente, así que si usted se la pierde ya no va a volver. Es este viernes 16 de octubre. ¿A quiénes están promocionando? A César Évora, Arturo Carmona, Mariezel, Omar Fierro y Francisco Gatorno. Pero lo más importante, quiero abrir con esa frase, es que esta obra es con beneficio, es con causa, y es aquí donde todos debemos ser empáticos y ayudar. Y mire, qué mejor que platicar con la licenciada Selene Hendrix, que nos acompaña esta tarde aquí en Informativo 13 para darnos más temas acerca de esta obra. ¿Cómo está, Selene?
17: Así es, primero que nada, muchas gracias por la invitación, y sí, venimos por parte de la Universidad de Quintana Roo y del patronato a extenderles esta invitación para que nos acompañen este viernes 16 de octubre a presenciar esta obra de teatro, y es para recaudar fondos para los estudiantes de la Casa del Universitario Indígena. Esta casa tiene como 2 meses que la reinauguró la gobernadora, y alberga a los jóvenes que vienen de comunidades que no tienen en dónde vivir aquí en Chetumal, un lugar en donde puedan vivir para poder continuar con sus estudios. Es una casa que está muy bien equipada para que los jóvenes estén cómodos, y obviamente, pues, como cualquier casa, necesitamos mantenerla.
16: Necesita un mantenimiento, necesita obviamente comida, el techo que, como ya bien nos comenta Selene, pues ya está recién inaugurado. Y todo esto pues nos da muchísimo gusto, porque la institución hoy genera la forma en la cual todos podemos ayudar. Y mire que ya están abiertas las puertas para ir a la taquilla a adquirir un boleto, o también a través de
17: ¿cómo se pueden ustedes adquirir sus boletos? A través de tusboletos.mx. Esta plataforma es muy sencilla, pero si se les complica la tecnología, va a estar físicamente la taquilla de venta en el teatro, en el lobby del teatro, de lunes a viernes de 12 del día a las 7 de la noche, y los sábados de 11 de la mañana a 5 de la tarde. Ahí pueden adquirir sus boletos físicamente.
16: Pueden adquirir sus boletos. En lo personal, no logro ubicar muy bien cómo está estratégicamente ubicado las instalaciones de este teatro.
17: Del teatro.
16: Diferentes costos, quiero pensar.
17: Así es, hay 3 tipos de boletos que se van a manejar, que son luneta general, el costo es de 554 pesos, luneta intermedia 711 y luneta preferente 816. Estos costos son los que se están manejando ya en la plataforma digital, porque pues ya las plataformas te cobran un costo por servicio, etcétera, ¿no? Pero ya este es el costo total.
16: Y miren que algo que platicábamos con la licenciada Selene Hendrix antes de entrar al aire, es que no piense usted que puede ir a la función de las 9 o a ver, ahora voy y compro mis boletos, porque hay un cupo limitado.
17: Así es.
16: Hay un cupo limitado, y estamos hablando de cuántos.
17: Eso es muy importante también. Aprovechen, conozcan el teatro de la universidad. La Universidad de Quintana Roo cuenta con uno de los teatros más equipados que tenemos en el estado, y tiene una capacidad de 700 butacas. Es un teatro muy amplio, muy bonito, donde van a poderse estacionar, tenemos baños, nuestros aires acondicionados funcionan, es más, lleven sus suéteres porque en una de esas hasta frío.
16: Qué bueno que nos lo dice, para llevar la chamarra y estar muy contentos. Y aparte, bueno, el calor de la risa que vamos a encontrar en esta puesta en escena que se llama Una Eva y Tres Galanes, bueno, está garantizado.
17: Así es una obra de teatro que se trajo desde la Ciudad de México con actores y la actriz de primer nivel, que esperamos que el público de Chetumal aprovechemos, porque luego a veces viajamos hasta otros lugares, gastamos para tener este tipo de consumir este tipo de productos, y qué mejor que si lo están trayendo con una causa, y que esperamos que la rectora, con esta visión que tiene el patronato de poder apoyar a los jóvenes a través de estas actividades, pues sigamos trayendo más eventos de este tipo para que la sociedad chetumaleña pueda disfrutar.
16: Y miren que disfrútenlo, porque es muy difícil en su momento que efectivamente las obras que están allá en el centro del país lleguen con nosotros, y qué mejor que disfrutarlo y hacer referencia a que esta es un pago o una entrada que tiene una causa muy noble, que es ayudar a los jóvenes.
17: Así es.
16: Nos hará muchísimo gusto estar ahí y estar presentes. Entonces, hay tres lugares, hay tres opciones que usted puede adquirir. Puede ir y adquirir su boleto desde muy temprano ya.
17: Así es, ahí los vamos a estar esperando de 12 del día a 7 de la noche en el lobby del teatro, y sábados de 11 a 5 de la tarde.
16: Selene, todo lo que se vaya a recaudar va íntegro, ¿no? A este patronato.
17: Sí, el patronato lo va a recaudar, y ellos van a hacer la dispersión para las necesidades que tiene ya la casa.
16: No se lo pierda, de verdad no se lo pierda. Vaya, si está en la posibilidad. ¿Es que es viernes?
17: Es viernes, el próximo viernes 16 de octubre.
16: Viernes 16.
17: Es quincena, aprovechen, vayan con sus amigos, con sus familiares. Se van a pasar muy bien.
16: Si yo pudiera en todo momento decir, oye, Sele, fíjate que quiero que me apartes dos, ¿qué tengo que hacer? ¿Hay algún número telefónico? ¿O tienen que ir directamente a la obra?
17: Directamente. Apartados, pues no se puede, porque es en la plataforma. De hecho, cuando van, lo que hace la chica de la taquilla es que va separando los lugares en la plataforma. Pero pues cualquier duda pueden llamar al 99-94-50-1000 en caso de tener alguna duda.
16: Pues no se lo pierda, de verdad. Y ya estoy viendo, ya están ocupando gran parte de las butacas que van a tener la gente, la ciudadanía, de ir y de disfrutar a esta hora. Está garantizado. Yo ya tuve la oportunidad de ver algunos cortos y se dobla uno de la risa, ¿eh?
17: Sí, va a ser un momento muy agradable. Ojalá que lo puedan aprovechar.
16: Vayamos todos y hagamos equipo, a ser un tanto empático con los jóvenes que hoy necesitan de que usted, aparte de que va a haber una obra espectacular con actores de primer nivel, pues vayan a ayudarlo. Selene Kendrys, ¿algo que desees agregarnos?
17: Pues nada, que agradecemos mucho la oportunidad de que nos brindan en este espacio, y que pues nuestras autoridades, la rectora y el patronato, están muy contentos de realizar este tipo de eventos, pues para sacar fondos para apoyar a los jóvenes universitarios.
16: Muchísimas gracias. Ya que estamos tocando el tema de la UCRO, fíjese que la rectora de la Universidad Autónoma del Estado de Quintana Roo, Natalia Florentini Cañedo, hizo un llamado formal ante los integrantes de la Cámara de Diputados y pidió fortalecer íntegro el término de las instituciones públicas de educación superior en la entidad. Y es que durante esta intervención, Florentín Cañedo destacó la importancia de respaldar a la comunidad universitaria mediante esquemas presupuestales y normativos que garanticen la calidad académica, la investigación científica y la cobertura territorial de la máxima casa de estudios. Florentín Cañedo destacó que las instituciones públicas constituyen una pieza fundamental del Sistema Nacional de Educación Superior, pues atienden al 62% de la matrícula nacional, con 3.6 millones de estudiantes desde técnico superior universitario hasta posgrado, y generan alrededor del 90% de la investigación científica, humanística y tecnológica del país. En esa mesa de diálogo sobre el desarrollo social convocada por la Comisión de Presupuesto y Cuenta Pública de la Cámara de Diputados y en representación del secretario ejecutivo de la Asociación Nacional de Universidades e Instituciones de la Educación, se planteó fortalecer este subsidio destinado a las instituciones públicas de educación superior del ramo 11 con una ampliación de 36.800 millones de pesos. De esta cantidad se proponen 9.500 millones adicionales para el próximo año, destinados a atender, entre otros rubros, la política salarial, el incremento al salario mínimo, los sistemas de pensiones y jubilaciones y la creación de un fondo solidario para mantenimiento y mejora de la infraestructura. 1:44, pausa, volvemos.
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0: 13:01 p.m. Bueno, pues el mapa de la seguridad nacional ha registrado un viraje crítico de acuerdo con el reciente estudio independiente titulado ¿Quién controla México? Mapa térmico del control del narcotráfico y del cobro de piso por estado y por ciudad. Quintana Roo figura entre las 9 entidades federativas con mayor predominio criminal y control territorial efectivo por parte del crimen organizado. De acuerdo con un análisis independiente divulgado por Reforma, la clasificación sitúa a la entidad en el grupo con mayor dominio criminal, una condición que el estudio evalúa mediante prácticas como cobro de piso, control de actividades económicas, restricción a la movilidad y cooptación de autoridades locales, además de los hechos de violencia. La inclusión de Quintana Roo en esta categoría se refiere al predominio de organizaciones delictivas en amplias zonas y no establece que todo el territorio estatal esté bajo su control. El informe evidencia cómo el modelo de operaciones de las células delictivas en el Caribe mexicano han mutado de la clandestinidad del narcotráfico a una estructura de gobernanza criminal, disputando de manera directa el monopolio de la autoridad a las instituciones del Estado. En caso de Yucatán y Campeche, el documento los coloca entre las 9 entidades donde las instituciones del Estado conservarían un predominio claro frente a las organizaciones criminales. Junto con Quintana Roo, las entidades clasificadas como predominio criminal son Colima, Sinaloa, Guanajuato, Morelos, Baja California, Guerrero, Michoacán y Chihuahua.
1: O sea que dentro de las cosas que hemos estado comentando, Lore, a lo largo de la semana anterior y los días que la ciudadanía nos dice, oiga, pues dista mucho la realidad de los números que dan en cuanto a la Secretaría y de Seguridad, porque nos posicionamos, no andamos muy lejos de los lugares esos de que hoy sí son un referente de incidencias, ¿no? Nacional, de seguridad nacional. ¡Wow! Bueno, 1:48. Fíjese, Lore destapó la cloaca ahorita porque...
0: ¿Yo qué?
1: Lo que le voy a dar a conocer a usted le va a dar más dolor de cabeza.
0: Ay, Dios, no.
1: Le va a dar más dolor de cabeza.
0: ¿Y ahora qué sigue?
1: Mucho dinero.
0: Muchos dineros.
1: Esta es mucho dinero. Y es que ya estamos empezando, lo decíamos hace rato, de los que están levantando la mano para los curules y demás, porque pues es que o probablemente la vida es más fácil o el sueldo es más alto. O sea, ¿cuál será el comparativo?
0: El sueldo.
1: Bueno, mientras la Cámara de Diputados, Lore, ejerce 17,529 millones de pesos este año para los 500 legisladores federales, mantener a los 1,109 diputados locales de los 32 congresos del estado, ¿sabes cuánto le cuesta a la nación?
0: Sí, 56 millones. Punto 3.
1: ¡Wow! ¡Wow! Cada día. Porque estamos hablando, si hacemos una numerología, son 20,538 millones de pesos, Lore.
0: Al mes.
1: ¿No?
0: Diarios.
1: Al año.
0: Al año.
1: Diario. 56. Nos cuesta 56.
0: No, déjalo así. Que nos regalen 2,000 millones. Ya con eso se... ¿Tú cuántos quieres, Héctor? 2 millones.
1: Por eso...
0: Con uno está bien.
1: Entonces, por eso, a lo mejor cabe ahí la realidad de decir, ah, yo quiero ser... Pues ya fui presidente municipal, bueno, pues quiero seguir y me meto al diputado federal o diputado local. ¿Con qué me hace? Premia el...
0: El... Sí. El no... El... ¿Con quién? Ay.
1: Yo digo ahí cuando vamos con la banda, con la gente. Ajá. No, pues es que el número uno, yo que no, el número uno, yo que no. Este monto, mire, para que usted vaya tomando también, así como nosotros, números. Y es que la política deja.
0: Sí, mucho.
1: El monto que incluye dietas, nómina, asesores, oficinas, servicios, mantenimiento, operación de los poderes legislativos, y no es un comercial, ¿eh? Supera más de 3,000 millones el presupuesto de San Lázaro. Los legisladores locales son más del doble de los 500 federales. Pero cada curul cuesta en promedio 18.5 millones de pesos al año. La federal, 35 millones. El costo también, pues, cambia radicalmente en una entidad a otra. Vamos a darle un comparativo en el uno de los más caros, que es el Estado de México, y luego nos vamos con el nuestro. El Estado de México, con 75 diputados, tiene el mayor presupuesto legislativo. 2,346,597,978.00 pesos. Dice el gallo, ¿what? Es mucha lana. Mucho dinero.
0: Me dijiste, ¿what? ¿Qué, qué?
1: ¡What, Dorito!
2: Último sí tengo,
1: 0 centavos. Sí, lo último
0: ya también,
1: sí.
0: Ya también.
1: Estás con el chiste. ¿Y ves el Lamborghini ahí? No está rentado, es mío.
0: ¿Serio?
1: Así dicen ellos, ah, ¿no? Estamos hablando, si la matemática no me falla,
0: no,
1: 31.29 millones por curul al año. ¿Cuántos son diario? 85.720 pesos diario.
0: Gana cada diputado local.
1: No puede ser, Lore.
0: No se puede, ahí están cobrando.
1: No digo, no puede ser, es una grosería.
0: No puede.
1: No, claro que sí puede ser.
0: Ya pero te iba a decir la palabra, pero bueno, que me.
1: Para la gente común y corriente, más corriente que común, se nos hace un poco caro.
0: Creo que las explicaciones ya de los tres que estamos aquí, diputado local, o le cargamos la bolsa, man.
1: Las asignaciones previstas para el Poder Legislativo del Estado de Quintana Roo. Ahí les va, esto sí es lo que nos compete a nosotros, ¿eh? Uh-huh. Y decían que era uno de los más caros.
0: Sí.
1: Asciende a la cantidad de 768,858,982.00 pesos. Las cuales ya también vienen ahí incluido los recursos destinados para la Auditoría Superior del Estado de Quintana Roo por la cantidad de 232,480,855 pesos. Unos 29 millones. Estamos hablando de 230, unos 29,798 diario. Wow. No, es muy, mucha lana. Me quedan así números así, en, mira, ¿qué me pasa? Le digo, wow.
0: Ay, ya mejor ni lo leo, no sé.
1: Ahora, imagínate. Ahora, ¿realmente desquitan el salario?
0: No.
1: ¿Realmente están ahí para pugnar y decir y levantar y cuestionar el Congreso y decir cada año a ver dónde está la lana? ¿Dónde?
0: Pues no hablábamos de los la auditoría la semana pasada. ¿Sí? ¿Quién los audita a ellos? Debería.
1: No, verdad. No,
0: por favor. Por favor.
1: Wow.
0: Que nos tenemos que quedar.
1: ¡Wow! Dijo el perro.
0: Exactamente. No puede ser, ¿no? Hablando de. Mejor me quedo callada.
1: Oiga, no sean malos.
0: Mañana no estoy aquí.
1: Alguien de ahí que nos. Es más, yo le cargo la maleta.
0: Ustedes. Bien, yo también le
1: hago le cargo
0: café. Le llevo las galletas.
1: Ah, que pero me... las famosas dietas.
0: No,
1: ah,
0: por eso.
1: Las partidas de ayuda social que tampoco aparecen.
0: Oye, no hay. No hay. Acuérdate que dan un presupuesto, pero nunca tienen para ayudar a la labor social de los ciudadanos. ¿Dónde quedará ese? Ah, no, mejor ni pregunto. Déjalo.
1: ¿Te acuerdas que la semana pasada estábamos dando a conocer quién los que también estaban temiendo el próximo año, porque se supone que ya empieza la recesión de los congresos, que todo deben de estar un porcentaje abajo, decían, ¿y dónde vamos a quedar nosotros? Y mucha gente que conozco, que tiene a bien trabajar dentro del Congreso, decían, es que yo no tengo por qué temer, yo hago lo que es para lo que me pagan, yo vengo y sirvo, pero hay mucha gente que ni está ahí, hay mucho aviador, hay mucha querida
0: amiga
1: del funcionario, o hay mucho querido
0: amigo
1: de la funcionaria. Hay muchos que están así. Esos son los que tienen que temblar. Pero la gente que realmente hace la chamba, Lore.
0: Pues no.
1: ¿Y qué culpa tengo yo?
0: Exactamente. Oye, ¿y de verdad será que puedan sacar a esos aviadores? ¿Será que puedan?
1: Hay muchos incrustados
0: no,
1: ahí.
0: No, que quieran, no. No, que puedan, porque hay muchos, sí. Exacto, es que no es que quieran, amigo, puedan, porque acuérdate que si lo recomendó el amigo, el del hermano, de, ay, Dios santo, no. Así la política.
1: Esas son las cosas que sí duelen, ¿no? Pero...
0: Efectivamente, amigo, no lo voy a decir al aire.
1: ¿Mande?
0: No, está diciendo. El flamante. Amigo. Sí. Flamante amiga. Ya lo dije, flamante. Compañero. Bueno. Compañero
1: sí.
0: Miguel.
1: Sí, enoja, ¿no?
0: Okay, perfecto.
1: Compañero presidente, ¿te acuerdas del inútil este de.
0: ¿Quién dijo el otro día el mamarracho?
1: Chalo lo dice, que no trae de mamarracho. Compañero presidente.
0: Es que, ¿cómo le dices tú? ¿Changoleón le dices, no? ¿Tú?
1: ¿Changoleón?
0: O sea, es que este changoleón le dice a este. Así le dice a él. ¿A poco? ¿Lili Tej le puso changoleón? Ahora, Dios mío, con esto.
1: Bueno, a ver, los que tenemos animalitos. Y yo lo pienso ya porque pues él hay que sacarla a pasear y luego si te toman una foto y demás por maltrato animal vienen penas y multas de más de 50,000 barulocos, Lore.
0: Oye, hablando de barulocos, ahorita lo leemos, lo leo rapidito porque ya no tenemos tiempo y ojalá pudiéramos comentarlo. Por los perros callejeros.
1: Ay, sí.
0: Eso nada más comento. Bueno, nos vamos rapidito por cuestión de tiempo. La ley de protección animal ya es una realidad en todo el país, incluyendo Quintana Roo, después de que el Senado de la República Mexicana aprobara esta iniciativa que tiene como objetivo el poder apoyar y cuidar a todos los animales en general. Las multas por maltratar animales en Quintana Roo y el resto de México será de 56,000 pesos, aparte la cobertura de gastos de reparación de daños de animal afectado, que puede ser desde atención médica hasta procesos de rehabilitación destinados a recuperar su bienestar, mientras que los castigos podrían ser más efectivos, ya que a nivel nacional se estará llevando un registro de personas que infrinjan esta ley o tengan denuncias de maltrato y se deberán tener conocimiento de las personas que tengan animales, medida que ya está implementada en la Ciudad de México como la RUAC. Bueno, los actos que serán considerados como maltrato son la sorestia, considerada como abuso sexual de animales, las peleas de perro, la venta de mascotas o animales irregular en establecimientos no autorizados, registrados y que no cumplan con bajos criterios de bienestar, responsabilidad y tranquilidad. Porque dice trazabilidad, no es tranquilidad, ¿no? Bueno. Abandono de animales, no darles una vida óptima, no cuidar su bienestar, no cumplir con las obligaciones mínimas impuestas a los dueños o responsables. Las obligaciones mínimas son proveer nutrición de comida y agua adecuada y suficiente, atención veterinaria, alojamiento adecuado, estimulación física sana, socialización segura, cuidado mental, mecanismos de identificación y medidas de seguridad.
1: A ponernos truchas, son 56,000 pesos.
0: Oye, pero a lo que voy, ¿y los animales callejeros, que son los que sufren más maltrato? El abandono de los... Sí, el abandono.
1: ¿Cómo va a operar? Me imagino que con el señalamiento, ese perro es de Héctor, entonces él sanciona. Y los que están en la calle, pues nada.
0: Ajá, y los
1: de ahora, ¿quién se va a hacer la culpa? ¿Quién va a decir este perro es mío?
0: Exactamente, por eso yo...
1: Sí, por eso. Si el vecino le caes mal y te dice, fue Lore,
2: ¿es el perro de Lore?
1: ¿Y ese perro?
2: Sí, es el de Lore. Es un perrote.
1: ¿Quién te va a decir, ese perro es mío? Que alguien me explique.
0: Por eso yo decía, los callejeros.
1: Buenas tardes. Bueno. Para los que tienen ahí en mente, ya le agarraron. Buenas tardes, una pregunta, ¿por dónde pasan los camiones de payobismo? Me cansé de esperarlos, gracias, pues si no que dijeron que ya la nueva tirada del camión de payobismo, que con bombos y platillo, ojalá ahí en Imovec nos puedan mandar ahorita la trazabilidad, ¿no?
0: La trazabilidad.
1: Sí, ¿de dónde van estos camiones? Buenas tardes, ¿será que todavía esos mensajes nos llegan y de verdad... Lo pasamos por el respeto a la gente que pues se da el tiempo de escribir, de estar escuchándonos, ¿no? Y de verdad que lo pasamos, nada más que cuando hay así palabras altisonantes, obviamente lo omitimos. Dice, buenas tardes, ¿será que todavía haya gente que vote por Elda? Pues si llega a ser electa y gane la gubernatura Morena, si le ofrecen un puesto del gobierno, ¿va a dejar la presidencia? Mire, qué buen punto, pudiera ser.
0: No.
1: ¿Tú crees que no?
0: Ya no lo deja, no, ya no lo deja. No, porque, pues, ¿tú crees que no le ha llegado en su oficina todo lo que se comenta? Por supuesto que sí, sí, sí se quedaría, sí se quedaría como... Si llega a ganar como...
1: Si llega a ganar, sí. Ahora si nos toca mujer, que depende también cómo va la paridad de género, ¿no? En los 11 municipios. Pero si ya levantó la mano es porque algo sabe. Y nosotros, género, ¿no? En los 11 municipios. Pero si ya levantó la mano es porque algo sabe. Y nosotros no.
0: No, claro, hay que lo van a decir.
1: Hay que checarlo mañana en la bola de esfera blanca.
0: Exactamente.
1: Ay, nanita, dijo Lore.
0: Toda esa cosa, Dios mío.
1: Bueno.
0: Ya nos vamos.
1: Ya nos vamos. Ya la verdad es un gusto siempre compartir con ustedes. Ahí nos quedaron varias informaciones, pero bueno, mañana, sí, que haya tiempo, le vamos a dar.
0: Yo quiero ir, ¿me invitas?
1: Claro.
0: Oye, yo quiero ir, ¿me invitas? El de las 9 de la noche, mira.
1: El de las 9, vamos.
0: Sí, por favor, vamos.
1: Vamos, ya buscamos aquí. De hecho, ya vimos.
0: Me desvelo, amigo, me desvelo. Pero
1: Lore,
0: quiero ir.
1: Mande. Son solo 70 butacas.
0: Por eso quiero ir.
1: ¿70?
0: Sí, dijo, ¿cuánto 70, dijo?
1: 700, no, 70, ¿no?
0: Sí. Cupo, o sea, limitado.
1: 700 no es mucho, sí. Entonces, si es cupo limitado, hay que ir. ¿A cuál función quieres ir? ¿A la de las 9?
0: 9, a la de las 9.
1: Perfecto. Sí. Mira, nada más para que...
0: Es que, bueno, luego te digo.
1: Nada más para que no nos quedemos con el pendiente, porque si hablando de dinero y ahora que dice Lore que quiere ir a la obra...
0: Quiere ir a la obra.
1: Mire que hablando de obra, le destinaron, sí, al Tren Maya, Mexicana de Aviación, Grupo Mundo Maya,

0: ferrocarril del Istmo de Tehuantepec y las Islas Marías. Cinco empresas que fueron creadas en el sexenio de Andrés Manuel López Obrador, ¿sabes cuánto le van a otorgar para seguir trabajando?
1: ¿Seguir operando? ¿Cuál?
0: 127 millones de pesos diarios a cada uno. ¡Uf! Así me quedé yo igual.
1: Ay, Dios mío.
0: Y uno, estas cinco empresas, oye, de las Fuerzas Armadas.
1: Y bueno, obviamente. Y uno cuidando los centavos, ¿no tú?
0: Tren Maya ha dado resultado. Mexicana de Aviación, que ya salió.
1: Ajá. Hasta la UV ya no está, sí, en Tulum.
0: Grupo Mundo Maya, el ferrocarril del Istmo de Tehuantepec y las Islas Marías. Cinco el empresas Istmo creadas en el sexenio de Andrés Manuel, que van a requerir un apoyo total de 46,529 de pesos durante el próximo año. Wow.
1: No.
0: ¿A dónde vamos a parar?
1: Entonces sí es un país muy, pero muy rico, México.
0: Claro.
1: Trillonario, porque ya no es billonario, trillonario. ¿O cómo se llama? ¿Hasta dónde podemos decir el hombre más rico, más rico? Es millonario.
0: Hiper mega multimillonario. Para acabar pronto.
1: Sí. Hiper mega ultra. Sí, claro. Hiper mega ultra millonario. No, trillonario. Quintillonario.
0: La cerramos. Inmensamente millonario.
1: Inmensamente rico somos, sí, somos México, ¿eh? Qué bárbaro para gastar con ganas tú. Ya dijo Héctor, con uno que nos regale. Ya con uno. Hacemos, si con centavos hacemos maravillas, imagínate con un millón.
0: Vamos a cooperarte para el boleto.
1: ¿Me cooperas?
0: Sí.
1: Ok, va.
0: Una Eva y ¿qué? Y tres galanes.
1: Una Eva y tres galanes.
0: ¿A quién quieres ir a ver ahí?
1: La obra.
0: César Évora,
1: ¿quién es? No, la obra, la obra, la obra. Me gusta, me llama. No, Omar Fierro, César Évora, Arturo Carmona, Francisco Gatorno. Nada más la.
0: Ese es cubano, igual que César Évora, ¿no?
1: También César. Pero ¿sabes qué? No, yo por María Cel que la veo que es tremenda. Me caigo de risa.
0: La vamos a traer acá.
1: Tremenda. Ah, por favor, la traes. Está muy guapa.
0: Así está, mira.
1: También está. Sí. No vas a estar chamaco.
0: Te la vamos a traer. Vamos a cumplir tu
1: deseo. Oye, dilo. Y sí, tienes razón. Héctor, no perdona. Héctor, sí, está muy guapa. Está muy guapa, María Celi, está muy guapa. Luego te enseño un video que grabó en su alberquita. Así de.
0: Cuídese mucho. Buen provecho. Buenas tardes.
1: Ya lo regañaron.
0: No, que me dijeron que qué. ¿Ah?
1: Ya lo regañaron. Hasta mañana.

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0: te encuentres de lo mejor. Y si tu día no marcha bien, permíteme aventarte las bendiciones hasta donde te encuentres para que mejore.
1: Y va para toda mi...
0: En lo conducente. 983-83-23-2-3-8-8-5. Aquí vamos a estar relajando la hora.
1: Escucha mi princesa, hay algo que quiero decir, que pase
0: por... Llegan los primeros mensajes.
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0: Caimán, Caimán, puedes poner algo del cártel de Santa, la pelotona.
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0: Correcto, ahorita ponemos esta rolita del cártel de Santa. De cuando vamos hacia buenas rolas.
1: Pienso en vos.
0: Porque ya las últimas, ya se está pasando de lanza el babo. Uy, está chocheando, ya está chocheando el babo. Y quedaron peleados con la Kelly también. Después de pues, estar un ratito ahí bien arrejuntados, ahora andan bien peleados con la tiradera. Le tira él, le tiró ella. Dice la Kelly, pues a mí que me dé lo que me corresponde de dinero. Porque los otros pues ya sabemos que sí, ¿verdad? De dinero.
1: Y
0: que lo estaba acusado que no le pagó lo que debía, que nada más le daba largas. Y le decía, sí, te voy a pagar. Pero nada más no veía de que su saldo se incrementara en su banca móvil. Nada. Nunca le metió el depósito.
1: Si alguien puso en tu camino demasiada.
0: Y pues ahí está. Ya mejor lo dejo por las buenas.
1: Mejor,
0: pero ahí te va, condenado pelón. Y que le da su tiradera.
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0: Pero ahorita vamos a poner esta rola. El cártel es Santa, la pelotona. Buenas tardes, gallo, aquí reportándome, porfa. Pon esta rolototota. Are you gonna go my way? De Lenny Kravitz. Buena rola, bien prendida, rock. Con Lenny Kravitz.
1: Toda mi gente.
0: El buen Lenny Kravitz se está echándose un sotol.
1: Vibra positiva para toda mi gente.
0: Le gusta la cultura mexicana a Lenny Kravitz, la neta.
1: Vibra positiva para toda mi gente. Vibra positiva para toda mi gente.
0: Ahorita vamos a poner esta rola. Y tiene su marca, el Sotol, ¿eh?
1: Positiva para
0: ya probaron el Sotol.
1: Sí.

0: Por acá. Tú nada más le andabas viendo las perlas al babo, mañoso. Eran perlas. Yo pensé que eran canicas.
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0: Ay. ¿Cómo sabes que tiene perlas, Fofo? ¿Cómo sabes? Le sabes, papito, le sabes.
2: Gallito, gallito. Buenas tardes, gallito. Gracias por echarme tus bendiciones. Acá las recibimos con el pecho enfrente. Ya sabes. Ay. Pon la rola de la Chilanga Banda con Chilanga Café Tacuba para seguir bien locos.
0: Chilanga Banda. Chilos y malas rachas. Ok, ahorita buscamos a rola. Pito, yo le pongo el pecho a las bendiciones. Lo decía Jarocho en su programa. Yo le pongo el pecho a las balas. Ahí. Víctor, a las bendis. Si le gusta la cultura mexicana, que hasta se ha de estar aventando unos buenos champiñones voladores. Lenny Kravitz. Es Lenny Kravitz. Vi que es vampiro. ¿Verdad? Es vampiro. No envejece. Cada vez se pone más chulo.
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0: Neta. Está bien, mamey.
1: Pienso en vos. Y
0: no envejece.
1: Y
0: su voz sigue siendo la edad misma, hasta mejora. Yo creo que es Sotol poderosa, ese Sotol con una buena ayuda de champiñones mágicos. No, hombre. La María Sabina se pone orgullosa. Desde el más allá, así está sintiéndose orgullosa.
3: Gallito, yo recibo tus blancas y espesas bendiciones, gallito. Las recibo y las abrazo.
0: Ok, ya está. ¿Quieres un champán?

0: champiñón, gallinita. Te mandamos un champiñón también.
1: Para toda mi gente.
0: Digo, ¿vas a querer?
1: Vibra positiva para toda mi gente.
0: El cabeza de champiñón.
2: Gallito, gallito, puedes poner una de The System of a Down, por favor. Ay, de eso.
0: ¿De qué era?
2: Toxicity, porfis, porque tú eres un tóxico, gallito.
0: Ay.
2: En serio, ponme la rola, gallito, no me mandes.
0: No.
2: A la verdulería por camotes, gallito.
0: Te mando a la berenjena. Por la berenjena.
1: Pienso en vos. Vibra positiva para.
0: Es de Chihuahua la gallinita. Mejor un champiñón.
1: No,
0: un champiñón.
1: Para toda mi gente.
0: Buenas tardes, gallito.
1: Positiva
0: para. Es lo mismo Sotol que Sataol.
1: Yeah.
0: A mí me decían, estás todo Sataol.
1: Positiva para toda mi.
0: Sataol te va a dejar el Sotol. A Lady Krabby lo ponen más bello y a ti. Sí, te va a poner, pero todo el bello en la cara. Dice, mi estimado Rooster. Buenas tardes, amigo. Antes que nada, te envío un cordial saludo y la mejor de las vibras en este inicio de semana. ¿Será posible que puedas poner una rolita Cancerbero, La Ley del Hielo? Por favor, amigo, envíale saludos a mi hijo Mateo, que está sintonizando también tu excelente programación. ¡Yeah! Gracias, Mateo. Saludos con la mejor de las vibras para ti y para tu jefe, Omar Vargas, carnal. Un abrazote hasta la Ciudad de México. Buena onda, buena vibra. Dice, ponte. Debo entender de Santa Fe Clan, mi flameador de truzas.
1: Para toda mi gente.
0: La vas ahí seguramente a ver a Angelito, ¿verdad? Mi estimado. Mi estimado Fofo.
1: Escucha, mi princesa,
0: ya tiene listo su cholo.
1: El
0: Fofo le dijo, ni creas que te vas a escapar, me tienes que acompañar, le dijo a su cholo.
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0: no te hagas el desentendido.
3: ¿Qué champiñones, gallito? ¿Qué champiñones? Puro peyote del norte.
0: Puro peyotazo. Puro mezcalito. Guay. ¡Vámonos con música, carnales! ¡Vámonos con música! Aquí estamos desde el Caribe mexicano, Caribe Roots para todo el mundo, transmitiendo totalmente en vivo. En este lunesito, que nadie caiga el ánimo.

0: Ya son las 2:32, 2:32 aquí en Sol, Esther Chetumal, gran Lenny Kravitz, yeah, puro rock con Lenny Kravitz. Vamos a hacer una pausa y regresamos con algo de Canserbero, se va hasta CDMX, esa rola que me pidieron Canserbero, la ley del hielo. No te vayas, volvemos en breve.
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0: Son las 2:43 minutos, 2:43, aquí en Sol Estéreo Chetumal. Seguimos con más de estas buenas rolas. Canserbero, señores, Canserbero. Qué buena rola, la neta, todas las rolas de Canserbero. En paz descanse, Canserbero. No merecía ese final. ¿Qué? Maldita desgraciada. Ay, también me acordé de Yolanda también, que le quitó la vida a Selena. Puras malditas desgraciadas, en serio. Y luego les dan hasta chamba y abusan.
1: Escucha, mi princesa, ya.
0: Abusados con eso, abusados.
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0: Bueno, pues ahí fue esa rola hasta CDMX para Omar Vargas y para su Bendy Mateo, que está acompañándonos. Es de Carolina del Norte, nos llega este mensaje del buen René, que está recargando pilas. Oye, René, te voy a decir algo. Eso que estás tomando, dicen que contiene bendiciones de toro. Eso dice, que es para que te active. Para cargar pilas, dice, para cargar pilas, Galliman. Y además, una paleta de doble caramelo con 44% de cacao. ¡Wow!
1: La positiva para toda mi gente.
0: ¡Provechito! Un René.
1: Vibra positiva.
0: Sí, por acá dice, hola Gallito, buenas tardes. ¿Me puedes poner una canción de la banda El Recodo? Me gusta todo de ti, gracias Gallito, te escucho en la colonia del bosque. Ay, ahorita no puedo poner esa rola porque al rato lo va a poner, al rato lo va a poner Chilindrino. Al rato las pone, Jorgito.
1: Puso en tu camino demasiada tentación.
0: Digo, Chaparrín, Chaparrín. Gallito, no te recomiendo probar la berenjena, sabe feo. Mejor prueba la verdolaga con huevos. Buenísimo.
1: Es que la mente te domina y no la...
0: Pero así, revueltos.
1: Ah,
0: o estrellados.
1: Y yo pienso en vos.
0: Verdolada con huevos, dice.
1: Y yo.
0: Ay, a ver por acá, dice. Chapatuano, Michoacán. ¿Dónde queda eso?
1: Vibra positiva para...
0: Chaptoano, ¿qué es eso?
1: Vibra positiva.
0: Queda allá por donde es el poblado de Jaimito, el cartero.
1: Vibra positiva.
0: Gallito, no vayas a mandar a la gallinita al averno porque se va corriendo. Sí, se va corriendo y luego se viene así toda alterada. Dice mi 4-1 favorito, enorme orgasmo escucharte, que tengas una excelente tarde. Gracias, buen Toño. Toño, Toñito, te mando un saludito y un besito por aquellito. Dice por acá, abusado con las viejas, todas están locas. ¿Es que tienes que ver?
1: Vibra positiva.
0: Ese ya es de...
1: Vibra positiva para toda mi...
0: Ya está proyectando, ¿verdad? Ya se desahogó enviando su mensaje. Le acaba de pegar su doña. Y ya se fue al baño. Está encerrado, está llorando. Y nos escribió. Abusado con las viejas, están todas locas. Malditas.
1: Hay algo que quiero decir con...
0: Ya trae morado el ojo. Le dio a su toña. Le dio un palazo en el ojo. Un palazo con la escoba. Estaba barriendo. Ya se desahogó. Pobrecito. Pero sí es cierto, la mayoría están locas. Con todo respeto. Con todo respeto. Es que sí. Abusan.
2: Tu bellito, hey. Ponme la canción.
0: ¿Qué canción quiere?
2: Mis ojos lloran por ti. Uh-huh. Con Erika y el Ruedo.
0: Uh-huh. A ver.
2: Aquí para mí.
0: Otra.
2: Un saludo
0: grupera.
2: Para mí de parte de yo. Para Santis. Uh-huh. Saludo para ti. Bonita tarde.
0: Bonita tarde, Santis. Oye, pues esa roya igual es grupera, Santis. No manches, te pasas del lance. Se pasa. Al ratito ya lo voy a decir a Chaparrín que las ponga. Gallito, ¿no te gustaría ir a Dallas? Gratis.
1: Vibra positiva para...
0: Ay.
1: No.
0: Bueno, déjame pensarlo. Voy a usar mi cabeza, espérame. Déjame, lo pienso. Igual y igual y lo acepto.
1: Mi gente, yeah.
0: Si quieres que te dé por Detroit un pase de abordar.
1: No, mira,
0: si quieres, tiene que ser así. Ya está hablando de Dallas. Pues, ¿quieres?
1: Nunca dejes que la mente te...
0: Ahora acá dice... Este será que trae bendiciones. Oh. Eso dicen, René. Oh. De verdad.
1: Y yo...
0: Es un mito.
1: Pienso...
0: Y Lete una vez lo dijo.
1: Vibra pos...
0: También dijo, ese es cierto, dijo Don Lete.
1: Yeah. No. Vibra positiva para toda mi gente.
2: Gallito, ¿qué sabes que acaba de aterrizar en el aeropuerto de acá de Chetumal?
0: Ajá.
2: Un avión con gente de especializada de la NASA, de la DEA, de la CIA, de todos ellos.
0: Ajá.
2: Que porque el caso del taxista que encontraron...
0: Ah, sí, que estaba desnudo en su taxi.
2: Pues no sé, porque dicen que lo mataron.
0: Ultrajado.
2: Pero a la vez lo dejaron vivo. Entonces, es un caso realmente raro o extraordinario porque... Le dieron crank. Pero está vivo.
0: Está vivo. Encontraron unas chanclitas en ese taxi, unas chanclas de plástico de conocida marca. Ya viejas. Y una truza del América.
1: Vibra positiva.
0: Pero y todo apuntaba a una persona, un presunto agresor. Pero acaba de dar un giro la investigación. Porque también encontraron un pepino. Entonces, ¿dónde sabe si el presunto agresor trabaja en alguna verdulería?
1: Que me domina y no me puedo controlar.
0: Acaba de dar un giro la investigación.
3: Ese comentario de Yolanda y su exnovia de Cancerbero.
0: Ah, ya.
3: Y luego me tocó a mí y fui a cerrar el baño a llorar y ya te mandé el mensaje, gallito.
0: Ah, sí. Y todavía le dan chamba, todavía, ¿verdad? La toman en cuenta, no manches, qué pasado.
3: Médicas viejas, todas tan locas, gallito. Todas tan locas,
0: loquísimas. Con todo respeto. Yo hace rato que escuché que estaban llegando, que de la NASA y de todos, dije, ¿será que van a llegar del área 51? A lo mejor se van a llevar al Chakis.
1: Yeah.
0: Ah, puede ser, ¿ah? Se iba a llevar al Chakis, lo van a estudiar.
1: Mi gente.
0: Hoy llegó los del área 51. Gente, yeah. Se van a llevar a ese Terian.
1: Vibra positiva para toda mi gente.
0: Es de doblemente animal. Es zorra y cobra. Dice, bueno, gallito, la de What Wild Gilbert. Primero está. Días después de Detroit. Primero está días. Está Dallas. Primero está Dallas. Después de Detroit. Es que ese que dice que si quiere, que si quiero ir a Dallas.
1: Pienso en vos.
0: Pero le digo, si quieres, yo te puedo dar por Detroit un pase de abordar para que conozca la ciudad. Ese gallo, ¿qué número es para que te diga si yo fui el taxi para decirte si yo lo ultrajé? No, espérate, eso no se puede mencionar porque voy a entorpecer la investigación. Pero ¿cómo sabes que es un taxi involucrado?
1: Toda mi gente.
0: Ah, sí, ¿verdad? Yo pensé que es que había otro taxi en el lugar de los hechos.
1: Toda mi gente.
0: Ah, tú dices el del taxista que estaba desnudo. Es que había otro taxi cerca. Aquí te recogemos, gallito. Ay, gallito, aunque yo no viaje, no me puedes dar el pase a mí por Detroit.
1: Escucha, mi princesa.
0: No, ese solo es para Tony. A Tony le voy a dar por Detroit un pase de abordar. A ver, por acá, dice, tú lo dijiste.
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0: Sí, es cierto, pero había otro taxi cerca. Es verdad. Yo ya no puedo decir más. Voy a entorpecer la investigación.
1: Pienso en vos.
0: Gallito, yo no voy a Dallas porque luego queda Colorado. Ay, de los desechos dirás. Vámonos con más música, carnal. No, ya me despido. Voy a dejar unas rolitas por ahí, corriéndose. Ya, me debo despedir porque son 7 para las 3 de la tarde. 7 minutos y serán las 3. Que gracias a toda la banda. Y apréndanse sus rolas para los que van a ir a ver a Santa Fe Clan. Que dice que también ya está aterrizando el avión de Santa Fe Clan. Pero lo raro es que él sigue volando. Es lo raro. ¿Cómo está eso? Es raro, ¿verdad? ¡Vámonos!

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Exactamente las 3 de la tarde con 3:06. Continúa la diversión. Después del Gallito Maldonado, seguimos después del la hora friki. La hora friki. Después de la hora del reggaetón. ¿Qué reggaetón? Ya me estoy yendo a otros géneros musicales. Después de la hora del reggae, tenemos la hora de las gruperísimas, música de banda gruperísima, norteña, lo mejor del regional mexicano. Y por acá me dejaron pues dos encargos que le llegaron al Gallito Maldonado, que pues, le decían seguramente, tú síguele, Gallito, tú sí, conviértete en el Chaparrín Colorado y ponme media hora más, pero de gruperas. Ok, ya lo saben, 983-83-238-85, 983, ya siguen llegando por acá. Siguen llegando los mensajitos, 983-83-238-85. Vámonos con la banda El Recodo, Todo Me Gusta de Ti.

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2: Exactamente, exactamente, las 3 de la tarde con 11 minutos, 3 con 11 minutos. Por acá nos pidieron esta canción de Erika y el Ruedo. Esta versión que era de reggae, era así como reggae rapeado. ¿Se acuerdan de Big Boy, Mis Ojos Lloran Por Ti? Bueno, también la sacaron en grupera. Y ya la pidieron por acá, Mis Ojos Lloran Por Ti con Erika y el Ruedo. No, 83-83-238-85 para que dejes tu mensajito. Aquí ya está el Chaparrín Colorado te atiende. Aunque luego me cambian de nombre, me dicen el Chilindrín Colorado, el Botijas Colorado. No, en serio, están bien, bien atacados, nos dicen el Chilindrín Colorado, ¿en qué más? Botijas Colorado. ¿Cómo se llama el viejito, el doctor? Chapatín Colorado. Le cambian, pero así, Brujín Colorado, de todo. Muy buenas tardes, chicalurosas, mi estimado Chaparrín Colorado. Puedes poner la canción Máquina 501 con el Charro Avit. Ya muchísimas gracias, aquí persiguiendo el bolillo y la chuletona en el taxi 1305. Órale, saludos. Saludos ahí a toda la banda de ruleteros de Chetumal. Que ahorita se les puso más difícil la cosa. Como dijera, no sé si Nelson Cancela o Alfredo, creo que Alfredo, se les puso dura la cosa, porque pues ya hay muchos autobuses en Chetumal. ¿Se acuerdan que hace unos años no había ni uno? ¡Ni uno! Ni el más feo. Ahorita hay esos rosaditos que pagas con tarjeta y hay de la ruta de los blancos. Y por eso los taxistas se la ven así como se la ven colorada, como el Chaparrín Colorado. Sí, está dura la cosa. Además de los autobuses, están las combis. Ah, está dura la cosa, chamacos. Vámonos, más musiquita, más saludos, Jorginho. Permíteme un segundito. Jorginho, saludos desde las Carolinas. Excelente lunes, ya se ve el gallito. Un saludote al gallito que ya se va a almorzar, ya se va a relajarse, se va a descansar. ¿Me puedes poner una canción de los Tucanes de Tijuana? Secuestro de amor. Ah, esa está buena. Déjame apuntarla, Tucanes de Tijuana. Secuestro de amor. Perfecto. Otro mensajito dice por acá. Buenas tardes, mi distinguido y fino amigo Chaparrín Colorado. Una canción porfis de José Alfredo Jiménez, la que se fue. Muchísimas gracias, saludotes a todos allá en cabina. Órale, saludos a Bartolo que trabaja solo. Bueno, no trabaja solo, pero rima. Saludos a Bartolo. Y al Bartolo Junior igual. Esta de José Alfredo Jiménez, que se llama. ¿Cómo se llama? La canción. La que se fue. La que se fue. Muy bien. Bueno, siguen llegando. Vámonos, vamos a tirar una cancioncita. Erika y el Ruedo, aquí está esta versión grupera. Mis ojos lloran por ti.

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1: Y arriba. Bien, ahí quedó Erika y el ruedo con este super tema. Fue un éxito, fue todo un suceso cuando salió. Aún la siguen pidiendo esta de Mis Ojos Lloran Por Ti. Pero vámonos a la pausa, vámonos a la pausa comercial. Seguida regresamos con más Gruperísimas. Recuerda 983 983 83 238 85 para el WhatsApp.
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1: Y ahora te damos la hora exacta, 3 de la tarde, 3 de la tarde con 18 minutos, hora correcta.
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4: ¡Ay, ay, ay! ¡Uy, uy, uy! Vamos a continuar con las gruperísimas. Por acá me piden. A ver, ¿qué dice? ¿Qué dice el mensajito?
5: Colorado. Puedes complacer con la rola de

0: acá me piden, me agradecen, gracias, mi chaparrín colorado por la canción, buenas tardes, qué bueno que la pusiste, pues el gallito por aquí me dejó su encargo y las pusimos dos rolitas que nos solicitaron por acá, bueno, pero siguen entrando los mensajitos, vamos a ver qué dice este audio.
1: Gallito el cartero colorado, puedes complacer con la rola de mi amigo Bronco. Buenas tardes, Jaimito Colorado, te agradece.
0: Es lo que es. Bueno, pues esa es la característica y lo padre del chaparrín colorado, que tiene muchas vertientes, muchos disfraces. Es como ahorita que pasé por una conocidísima, famosísima farmacia, ahí vi al doctor Simio bailando como enloquecido, bailando como loco. Y ya ven que el doctor Simio. La botarga del doctor Simio, pues según la época del año, según lo que está de moda, según si está el fútbol, ahorita lo vi con un traje de zumba al doctor Simio bailando como endemoniado.

0: Alineado. Así es el Chaparrín Colorado, así de versátil es. Se cae, ahorita me dijeron Jaimito Carterín Colorado. Ah, y Chilindrín Colorado, no importa, es cuestión de divertirnos. Así es Jaimito, Jaimito, así es el Chaparrín Colorado, así como el Doctor Simio, que se disfraza de, tiene varias, en el argot así artístico, tiene varias pieles, se va cambiando, es muy versátil. Vamos a ver otro mensaje.
1: Buenas tardes, Jorginho, te saluda el Lobo Solitario, Portal 597, mi hermano, por favor, ponme una canción de Pedro Infante, 100 años, si puedes, antemano, gracias, y pase una bendecida tarde de lunes, inicio de semana. Bendiciones para ti y todos tus radioescuchas. Te saluda el Lobo Solitario.
0: ¡Aú! ¡Aú! El Lobo Solitario. Un saludo para el Lobo con Solitaria. Para el Lobo, el Lobito Solitario, que ya pidió una de Pedro Infante. Muy bien, excelente. Saludos a... igual a la sombra del amor que de repente nos habla igual. Oye, Chimoltrufio Colorado, dice. Esa canción no era del programa, claro que sí, o sea, no era del programa. Bueno, sí, entra, es una canción grupera. Por aquí me la dejaron de encargo. Saludos, bendiciones. Aquí Pedro el Negro González. Ahí te encargo la canción de los invasores de Nuevo León. Que no se apague la lumbre. Muchísimas gracias, dice. ¡Póngale cero! No, la pidieron, sí, la pidieron en el otro espacio, pero... pues como es grupera, por aquí. Por aquí entra la rolita, claro que sí. Si no... ¡póngale cero, Chimoltrufio Colorado! Saludos al Negro González, que ya pidió su rolita igual. Una de invasores de Nuevo León. Órale... la de... ¿cómo se llama la canción? Ah, que no se apague la lumbre. Órale, que no se apague la lumbre. Pues hay que atizarle para que no se apague. A ver, otro mensajito por acá. Georgi, saludos, excelente lunes. Feliz lunes en las gruperísimas, feliz inicio de semana. Te escuchamos en la colonia Nueva Reforma de parte de Lupita. Órale, Lupita, saludos, igual bendiciones para ti. Que tengas un excelente inicio de semanita. A ver.
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0: Dice, hola, buenas tardecitas. ¿Me puedes poner la canción del secreto de Parchís? El secreto de Parchís. Saludos para ti, George. Soy Santis. Ahora el Santis. Saludotes para ti. Parchís. La de Parchís, el secreto. A ver, ¿es esa? ¿Del secreto? Ok. Secreto. Ok, por aquí ya la apuntamos. Y bueno, siguen llegando. 983-83 238-85. Esta ya la puse, no sé si ya la puse.
3: El cartero colorado. Puedes complacer con la rola de mi amigo Bronco. Buenas tardes, Jaimito Colorado. Te agradece.
0: Mi amigo Bronco, esa está buena, mi amigo Bronco. Ok. Mi amigo Bronco. Perfecto. Vamos a ver, ¿cuál pidieron primero? Ya hasta perdí la... ya perdí el hilo. Ah, esta de los Tucanes. Ahorita la programamos.

0: Vámonos rápidamente con el jefe de jefes, José Alfredo Jiménez, la que se fue.
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7: Y ya regresamos, chamaco. Regresamos a Las Gruperísimas. 3:35 PM. Vámonos rápidamente con otro de los temas que ya solicitaron. Aquí llega mi amigo Bronco.

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2: Exactamente a las 3 de la tarde, 39 minutos aún nos queda tiempo, así que puedes pedir, apuntar tu temita, tu tema especial a través de Las Gruperísimas. 983-983-83-238-85. Vámonos rápidamente con el ídolo de todo México y uno de sus temas clásicos, 100 años, con Pedro Infante.

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0: Y ya regresamos, ya vamos llegando a la recta final, es exactamente las 3 de la tarde con 53 minutitos. Vámonos con los invasores de Nuevo León. Que no se apague la lumbre.
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Sí, bien, mi gente, nos vamos. Acabó el espacio Gruperísimas por esta ocasión. Les deseamos buen provechito para los que están almorzando. O si no, les deseamos una bonita, bonita tarde. Vamos a despedir con el último temita que logró entrar. Nos quedan 4 minutos. Justo para escuchar y despedir, las Gruperísimas nos pidieron El Secreto. El Secreto con el grupo Parchís y su grupo Del Mar. Con esto nos vamos, gracias. Versión en vivo, aquí está Parchís. El Secreto.

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0: 4:14, hora exacta.
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3: ¿Qué tal? Excelente tarde. Un gusto saludarles. El lunes ya 5 de octubre. Hay muchísima información que compartirle. Hay anuncios del gobierno federal, uno que realmente ha impactado y que ha generado más que diferentes opiniones. Hace un momento Ricardo Monreal se pronunció respecto a este tema, porque este famoso programa insignia de la presidenta de la República, Claudia Sheinbaum, el famoso Jóvenes Construyendo el Futuro, en donde a cada uno de estos muchachos se les entregaba 9,582 pesos con 47 centavos al mes, está por el momento cancelado, lo que ha generado diferentes puntos de vista y obviamente las reacciones de diferentes partes de la política mexicana. De ese tema, lo cierto es que hoy la presidenta de México, Claudia Sheinbaum, se pronunció en torno a ese programa, que nada más para que tenga usted una dimensión de lo que se ha gastado en este beneficio a los jóvenes, que el requisito es no estar estudiando. O sea, los chavos que quedan por alguna forma fuera de la jugada, les apoyaban. En el 2019 se apoyaron con 27,163 millones. Para el 2020 creció a 24,055 millones de pesos. Para el 2022 fue incrementando a 25,461 millones de pesos. Y yo creo que en este momento han gastado poco más de 28,603,000 pesos. Le digo, comenzaron muy abajo y hoy estamos hablando de más de 28,000 millones de pesos que le entregan a los Jóvenes Construyendo el Futuro. Y este fin de semana, el sábado para ser preciso, salió un comunicado de parte de la Secretaría de Hacienda en donde se anunciaba que únicamente van a continuar recibiendo los que ya estaban inscritos. No van a continuar más inscripciones, de acuerdo a lo que dijo la presidenta de la República el día de hoy.
4: Ya no va a haber de aquí a diciembre, ya no hay, o sea, ya hay suficientes jóvenes en el programa, y de aquí a diciembre ya no va a haber las nuevas inscripciones. Inicia nuevamente en enero, pero no es que se suspenda el programa, sino que ya, digamos, se cumplió prácticamente con la meta y ya vamos a iniciar las inscripciones en enero.
5: Muchas gracias, buen día.
3: Presidenta, que se cumplió la meta, lo cierto es que antes estaba abierto y hoy al parecer ya no les están alcanzando los recursos. Y mire, hay un algo que lo cierto es que este programa lo prostituyeron los propios empresarios, a quienes tenían el beneficio de aparentemente estar trabajando con estos jóvenes construyendo el futuro. De tal manera que las empresas le decían, a ver, yo te inscribo, me das la mitad de lo que a ti te va a dar el gobierno federal y la otra mitad te la regreso, yo te pongo que aquí estás trabajando y hacemos este vínculo y hacemos este business. Muchos chavos entraron a ese planteamiento que hicieron algunos empresarios. Son pequeñas empresas que aparentemente estaban contratando a estos jóvenes para buscarles, pues ahora sí que un mejor futuro, de eso se trataba el programa. Hicimos hace algunos meses unas encuestas en torno a ello, entrevistando justamente a jóvenes que integran el programa Jóvenes Construyendo el Futuro, y eso era lo que opinaban en ese momento.
6: Me pareció una aberración que hasta la iniciativa privada se preste para estos esquemas de corrupción. Y más aún tratándose de personas jóvenes. Porque son oportunidades que los jóvenes sí esperamos, sí queremos, sí deseamos, pero también hasta los propios jóvenes se enfrentan aún, pues si quieres ser parte de esta empresa o quieres seguir recibiendo el programa, una de dos, o nos das la mitad o pierdes el programa.
7: Es muy común, o sea, sobre todo cuando se habla, cuando yo platico lo del programa, siempre me comentan historias de cómo se lleva este esquema y sobre todo cómo es que, pues sí, los mismos negocios andan buscando, sí.
3: Parte de este negocio millonario que emprendieron tanto los jóvenes construyendo el futuro como algunos empresarios mañosos que condicionaban a estos chavos, y los chavos también que se prestaban a ellos, de no recibir nada a recibir la mitad, pues muchos le entraron. Algunos otros jóvenes sí reciben la beca completa, le digo, son más de 9,000 pesos al mes, de tal forma que los que quieren contratar en este momento a jóvenes, pues dicen, no me interesa trabajar, yo tengo una beca por lo menos en un año que me va a estar solucionando los problemas. Pero bueno, hoy le digo, Ricardo Monreal fue cuestionado en torno a ello. Él dice que la beca no creía que fuera a desaparecer. La presidenta dijo que ponían una pausa, no desaparecía, o por lo menos no hay el discurso oficial de que ese programa desaparezca. Y Ricardo Monreal contestó.
8: Circula en redes un oficio de la Secretaría del Trabajo suspendiendo en la plataforma el programa Jóvenes Construyendo el Futuro, uno de los programas insignes de la Cuarta Transformación. Ya no hay presupuesto para este programa, se acaba el Jóvenes Construyendo el Futuro. ¿Qué es lo que sucede?
9: Lo leí ahora en alguna nota de periódico, pero no, creo que no es así, será alguna situación administrativa. Pero no, ese es uno de los programas insignes de la presidenta Claudia Sheinbaum, iniciado con el presidente López Obrador. Y no se va a suspender ninguno, se lo aseguro. Ningún programa que se haya implementado en el gobierno de la Cuarta Transformación se va a suspender, cancelar o recortar. Va a continuar.
3: Pues lo que dijo la presidenta hoy fue que estaban completos y mucha gente lo ha tomado como un recorte en torno a ese programa de Jóvenes Construyendo el Futuro. Y hoy la presidenta en la famosa mañanera fue cuestionada respecto a ese incidente que se registró el fin de semana en la frontera con los Estados Unidos, en donde guardias de la Unión Americana habrían contestado a balazos que habrían propiciado algunos integrantes del crimen organizado en la frontera norte del país. A ello la presidenta de México, Claudia Sheinbaum, dijo una vez más, queremos pruebas, o por lo menos que las presente los Estados Unidos, sobre estos supuestos disparos realizados desde territorio mexicano hacia el lado norteamericano de la frontera. Solicitó evidencias que acrediten lo ocurrido luego de los señalamientos realizados por el embajador de los Estados Unidos en México. Así contestó la presidenta.
4: Mencionaron, hablaron, incluso lo mandaron por escrito, que había habido disparos desde la frontera mexicana hacia Estados Unidos. Nosotros hemos pedido pues todas las evidencias de que esto fue así, porque no tenemos evidencia. Ningún elemento de la Guardia Nacional, de la Defensa, de la Marina ha detectado que haya disparos de la frontera mexicana hacia la frontera de Estados Unidos. Sin embargo, pues para evitar cualquier situación de estas, lo que les planteó el general secretario, el almirante secretario, a través de la Secretaría de Relaciones Exteriores y de manera directa al Comando Norte y a la Guardia Costera, pues es que se hicieran operaciones espejo para que no hubiera ningún problema. Pero no tenemos ninguna evidencia que nos hayan dado de que en efecto hubo estos disparos de arma de fuego.
3: Pues eso fue lo que dijo la presidenta en torno a este caso, y hay que recordar que la presidenta no está tan contenta con el embajador de los Estados Unidos, Ron Johnson, luego de que también este fin de semana reconociera a Querétaro por una nueva academia contra el crimen organizado. El embajador Rod Johnson destacó y prácticamente puso al gobernador Mauricio Curi como un pilar en la creación de esa academia estatal de interdecisión enfocada en combatir las drogas, el dinero, las armas y todo lo que tiene que ver con los ilícitos. Hoy la presidenta de México dijo que prácticamente el gobernador de Querétaro se estaba pasando de la raya, porque según ella, dice que no le avisaron al gobierno federal y por consiguiente a la Secretaría de Gobernación, porque ese tipo de academias y ese tipo de acuerdos con embajadores como lo es Rod Johnson, debió de haber sido justamente con una autorización por parte del gobierno mexicano.
4: Bueno, es como presidenta tengo que tener una opinión diplomática siempre. Es una opinión del presidente López Obrador. Me les voy a dar un caso que me llama la atención y es importante que se conozca. Día de ayer o antier, no recuerdo, en el estado de Querétaro el gobernador invitó al embajador de Estados Unidos a poner la primera piedra de una academia internacional de capacitación de policía. No invitaron a la defensa, no invitaron al Gabinete de Seguridad Federal, no invitaron a la Secretaría de Relaciones Exteriores. Se invitó al embajador de Estados Unidos . Habla del embajador de Estados Unidos y del gobernador de Querétaro.
3: Pues ahí está lo que dice la presidenta. Sin embargo, hace unos minutos comenzó a circular en redes sociales, sobre todo en la plataforma de Twitter, un oficio en donde aparentemente sí le habrían avisado al gobierno federal y por consiguiente, bueno, sí le habrían dicho que se iban a realizar ese tipo de menesteres, lo que hace suponer que la presidenta de México no habría sido informada del todo. Y cambiando de tema, hay otro que se ha convertido en un escándalo. Hoy se trató de minimizar en la mañanera. De hecho, le hicieron una pregunta más que escueta a la presidenta de la República en torno a la desarticulación de la policía municipal de Suchiapa, en el estado de Chiapas. Ahí, ese fin de semana, el alcalde de esa demarcación de Suchiapa fue detenido junto con su pareja. Este par de hombres, bueno, hombre y mujer, en el género que ellos manejan, estaban casados. Primero llegó uno a la presidencia, hizo un descanso el otro y después subió. Pues ahora sí que la pareja del otro. Y esto ha generado todo tipo de comentarios, porque la semana antepasada, usted recordará que le dimos a conocer aquí mismo lo que pasó también en Oaxaca, en donde llega el ejército mexicano a través de este famoso operativo Enjambre, desarma a la policía, toma el control de esta demarcación oaxaqueña y también se llevan detenido al alcalde. Esto mismo pasó este fin de semana allá en Suchiapa.
10: A las 5:30 de la mañana de este sábado 3 de febrero, en Suchiapa, Chiapas, cayó el alcalde. Jorge Lorenzo Lara Cordero, de Morena, fue detenido junto con el exalcalde Alexis Nucamendi Gómez y otras 19 personas, mandos, policías municipales y un funcionario del ámbito judicial. 21 detenidos en la operación Enjambre. El cargo: abuso de autoridad, corrupción y asociación delictuosa. Todavía no hay sentencia, hay orden de aprehensión y un expediente abierto. El operativo no empezó en una oficina de transparencia, empezó con una fuga. Días antes, Humberto N., alias La Gretel, señalado como integrante del cártel Chiapas y Guatemala, se escapó de la cárcel municipal con otras 3 personas detenidas en un operativo contra el narcomenudeo. El director de la policía local ya había sido arrestado por esa evasión. El sábado entraron Ejército, Guardia Nacional, Fiscalías y Policía Estatal. Según las investigaciones, Nucamendi, alcalde en 2 periodos, seguía controlando el ayuntamiento aunque Lara fuera el presidente. Lara había sido su director de obras públicas. Y entonces aparece el papel. En su declaración patrimonial de 2025, Lara Cordero reportó ingresos por casi 905 mil pesos. Su sueldo como presidente municipal, 159.780, menos de una quinta parte. El resto, 745 mil pesos, lo atribuyó a 4 negocios. Un gimnasio, Extra Ballín, 248 mil. La cafetería Raspachito, 185 mil. Extravadanza, alquiler de chambelanes para fiestas de 15 años, 168 mil. Y una academia de baile, 144 mil. Un alcalde de un municipio a 20 kilómetros de Tuxtla dice que el ayuntamiento no es su principal ingreso, que lo es un gym, un café, una academia y el alquiler de chambelanes. Atrás de todo esto, aparece la sombra de un soborno millonario entregados para dejar escapar a un capo de la cárcel municipal manejada por Lorenzo Lara Cordero y su pareja sentimental Alexis Nucamendi Gómez. Investigaciones especiales. Para En Punto 97.7.
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1: Hay silencios que buscan la neutralidad y silencios que son un posicionamiento político. El del Instituto Nacional Electoral, frente al arranque anticipado de Morena, rumbo a 2027, pertenece al segundo grupo. El 22 de junio, el oficialismo abrió el registro de aspirantes a sus coordinadores en defensa de la 4T, la fórmula ya conocida para bautizar candidaturas antes de tiempo. La ley establece plazos electorales por una razón: evitar el uso del aparato del Estado en favor de unos cuantos. Pero nos repiten el mismo guión, que no son candidatos, sino coordinadores, que son procesos internos, que se trata de libertad de expresión. Justificaciones para intentar disfrazar una

0: Tiene, pues ahora sí que pendientes a las autoridades correspondientes, en este caso al Servicio Meteorológico Nacional y al Centro Nacional de Huracanes. Pero no hay nada todavía, hay nada más un monitoreo, como siempre la cultura que hemos desarrollado en Quintana Roo, la verdad que es increíble, admirable por parte de la ciudadanía, de toda la gente que participa durante esta temporada de huracanes. Y lo cierto es que no hay, por el momento, le digo, ningún peligro. Sí hay un monitoreo de este sistema de baja presión que pudiera afectar con lluvias y que pudiera afectar con chubascos a las diferentes partes de la República Mexicana, y en este caso en específico a Quintana Roo. Y hace un par de horas tratamos de entablar comunicación con Guillermo Núñez, quien es el titular de Protección Civil aquí en Quintana Roo, y no para pues ahora sí que para pedirle más que nos informe respecto a esa situación. Este hombre, usted recordará, Guillermo Núñez Leal, es el director general de Coordinación Estatal de Protección Civil de Quintana Roo desde el 18 de octubre del 2022. ¿Usted cree que tuvo la amabilidad de contestar? No, hombre, esos tipos de veras que se sienten en el pedestal, no saben que son cargos que son públicos y que por consiguiente pues están ahí para informar, para dar detalles de la información. Pero como traen una cola que les pisen, piensan que uno los va a cuestionar respecto a todo esto. Y no es para que informe este señor Guillermo Núñez Leal, pues cómo está, en qué paso está la dirección, porque siempre este hombre ha fallado, ¿eh? Si se acuerda, llegó una troma que, ¿para qué le cuento?, nos agarró descuidados, y este hombre pues andaba en Cancún, ahí vive. Este hombre, al llegar al cargo, usted se recordará que le dimos a conocer en otros medios, él era propietario de New Protect SADCB, es una empresa de asesorías de protección civil, y entonces había un conflicto de intereses. Él dijo que no, el gobierno, en ese caso Cristina Torres, dijo que no había ningún conflicto de intereses. Es un cuate que no tiene la experiencia necesaria, pero pues es el director, y él es la máxima autoridad de protección civil en ese momento para dar a conocer esos pormenores. Pero le digo, este señor, imagínense con qué salió. Le voy a recordar algo que pasó en enero del 2024. Le preguntaron sobre la verificación de seguridad de comercios en hoteles, y este hombre salió con esto. Dijo, eso le corresponde a los municipios. O sea, se le olvida que la Dirección de Protección Civil es estatal. Y le digo, pero bueno, así se las gastan estas personas que están en estos cargos, y de veras que vaya fiasco que se lleva uno a veces cuando sucede este tipo de eventualidades, de poner personas que nada que ver con este tipo de cargos tan importantes en este preciso momento en donde nos encontramos todavía en la fase de estos meses de la temporada de huracanes. Pero bueno, cambiando de tema, fíjense que hubo un accidente este fin de semana aquí en la capital del estado, en Chetumal, y se generó un escándalo. Escúchese por qué.
1: Accidente desata escándalo por presunto triángulo amoroso. Una mujer resultó lesionada la madrugada de este viernes, luego de que la camioneta en la que viajaba como acompañante se estrellara contra un árbol sobre la avenida Eric Paolo Martínez, a la altura del fraccionamiento residencial del Sol. El percance movilizó a paramédicos de la ambulancia Albatros y de Emergencias Médicas del Sur, EMS. El conductor presentó golpes contusos, mientras que la mujer recibió atención prehospitalaria y fue trasladada al Hospital General de Chetumal. De acuerdo con testigos, el conductor habría perdido el control de la unidad hasta impactarse contra el árbol. El accidente, sin embargo, tomó un giro inesperado cuando al lugar llegó otra mujer, presuntamente pareja sentimental del conductor, y se desató una acalorada discusión en plena vía pública. La situación generó momentos de tensión entre los involucrados y convirtió el percance vial en un auténtico zafarrancho ante la mirada de quienes se acercaron al sitio. Elementales de tránsito acudieron para tomar conocimiento de los hechos y realizar las diligencias correspondientes para el retiro de la camioneta. Informó para En Punto 97.7, Ángel Camuñoz.
0: Y bien, ese fin de semana le digo que estuvo más que accidentado. Hubo un lamentable accidente aquí cerca.

0: De la comunidad de Calderitas murió un padre de familia. Fue en estos caminos que conducen a Laguna Guerrero, en esas vialidades, una camioneta embiste una motocicleta donde venía este hombre, muy conocido, por cierto, en la comunidad de Calderitas, y bueno, pues generó conmoción y generó todo tipo de comentarios.
1: Muere padre de familia tras ser embestido en la carretera Calderitas a Luis Echeverría. Esposa e hijo están graves. Una familia que viajaba en motocicleta fue embestida por una camioneta la noche del sábado en la carretera Calderitas Luis Echeverría, en el sur de Quintana Roo. El padre murió en el lugar. Su esposa y su hijo permanecen hospitalizados en estado grave en el Hospital General de Chetumal. El percance se registró en el mismo tramo, donde desde anoche se reportó una fuerte movilización de cuerpos de emergencia. Tras el impacto, paramédicos atendieron a los tres integrantes de la familia. El hombre ya no pudo ser salvado, mientras que la mujer y el menor fueron trasladados de urgencia. De acuerdo con los reportes recabados, el conductor de la camioneta y una mujer que viajaba con él abandonaron el lugar y se internaron entre la maleza. Horas después, pobladores de Calderitas localizaron al hombre señalado como conductor, oculto en la vegetación. Lo retuvieron y posteriormente lo entregaron a elementos policíacos. La mujer que lo acompañaba no fue localizada y logró escapar. El detenido deberá quedar a disposición de la autoridad correspondiente, que determinará su situación jurídica y las responsabilidades derivadas del accidente. Lo que comenzó como el reporte de un percance carretero, terminó con una familia quebrada, un hombre fallecido en el camino y su esposa e hijo luchando por recuperarse en el hospital. Informó para En Punto 97.7, Sandra Guzmán.
0: Y bueno, ¿se acuerda usted de que aquí le dimos a conocer la detención de el entonces tesorero municipal de Tulum, Vicente Francisco Aldape Moncada? Este hombre fue detenido en el aeropuerto internacional de Cancún justo cuando pretendía viajar a Monterrey. Y en ese momento pasan las maletas y detectan dos armas de fuego y cartuchos útiles. Y obviamente pues fue detenido por parte de la Guardia Nacional. Se supone, la primera versión que manejó el ex tesorero Vicente Francisco Aldape Moncada, es que a él hicieron la maleta. O sea, esas pistolas las tenía guardadas ahí en su maleta, y resulta que agarra la persona que trabaja en su casa. Primero se dijo que era la esposa, después dijeron que no, que era la persona de servicio que estaba en su domicilio. Jala la maleta y comienza, pues llena la maleta de ropa, la deja ahí, y el tipo, pues confiado, se agarra la maleta y se la lleva. Y al momento de llegar al aeropuerto internacional de Cancún, pues es detenido. Ese fin de semana ya se anunció que va a pasar más de 3 años en la cárcel. Pero eso no es lo grave. Lo grave es lo que no ha informado el presidente de Tulum, y que dudo que lo haga, porque una de las armas aseguradas al ex tesorero de Tulum, Vicente Francisco Aldape Moncada, pertenece a la licencia colectiva de la Policía Municipal, según versiones que hemos obtenido por parte de personal que trabaja justamente en el ayuntamiento. Las autoridades correspondientes no han confirmado ni han desmentido que esta arma es propiedad del ayuntamiento bajo una licencia colectiva. El hallazgo, le digo, que se dio por parte de la Guardia Nacional en ese momento, que este exfuncionario pues pretendía viajar a la ciudad de Monterrey, pues le ocasionó que hoy la autoridad le haya fincado 3 años y 9 meses de prisión. Fuentes cercanas a esta corporación policíaca de Tulum nos aseguraron que una de estas armas, como le digo, decomisadas el 2 de julio en el aeropuerto internacional de Cancún al entonces tesorero municipal Vicente Francisco Aldape Moncada, forman parte de este inventario amparado por la licencia colectiva de la Policía Municipal bajo el mando del aún presidente Diego Castañón Trejo. De acuerdo con estas versiones, el arma estaría registrada a nombre del ayuntamiento y la salida del resguardo oficial nunca fue informado a la ciudadanía ni a la autoridad correspondiente por parte de la administración de Diego Castañón. Las mismas fuentes señalan que el asunto se mantiene bajo sigilo porque la Secretaría de la Defensa Nacional ya tiene conocimiento del hecho hasta el cierre de esta nota, y bueno, el ayuntamiento pone en peligro la licencia colectiva. O sea, no es cualquier cosa. La Sedena, de darse esa situación, pudiera incluso cancelarle, si así quisiera, la licencia colectiva, precisamente por la mala utilización de las armas que están bajo esta licencia. Y el alcalde, le digo, de Tulum, que por cierto quiere ser o pretende ser aspirante a las coordinaciones para ser diputado federal, ni siquiera informado eso, que es más grave todavía. O sea, le detienen al tesorero con armas, pero una de ellas, aparentemente, o por lo menos no lo han negado ni lo han confirmado, el ayuntamiento en donde, le digo, se encuentra Diego Castañón.
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0: Bien, ya estamos de regreso y le informo que este fin de semana balearon a un hombre en Paseos del Mar, en la ciudad de Cancún.
1: Balean a hombre en Paseos del Mar. De manera extraoficial se reporta que murió en el hospital. Un hombre resultó gravemente herido tras ser atacado a balazos la madrugada de este domingo en la calle Isla de Pascua del fraccionamiento Paseos del Mar, en la Supermanzana 251 de Cancún. Vecinos señalaron haber visto a dos hombres que escaparon en una motocicleta, mientras las autoridades mantienen abierta la investigación. Los hechos fueron reportados alrededor de las 3:00 de la madrugada, cuando residentes escucharon varias detonaciones y al salir de sus departamentos encontraron al masculino tendido entre los pasillos. Paramédicos de una empresa particular acudieron al lugar y trasladaron al lesionado al Hospital General de Cancún. De manera extraoficial trascendió que la víctima habría perdido la vida al llegar al nosocomio, aunque hasta el momento esta versión no ha sido confirmada oficialmente. La zona fue acordonada por elementos de la Policía Municipal, agentes de la Policía de Investigación de la Fiscalía, adscritos al área de homicidios, iniciaron las diligencias correspondientes. De acuerdo con testimonios recabados en el lugar, vecinos habrían observado a dos hombres a bordo de una motocicleta, presuntamente relacionados con el ataque, quienes huyeron con rumbo desconocido. Las autoridades realizan las investigaciones para esclarecer lo ocurrido y determinar la identidad y el paradero de los responsables. En un hecho distinto, la tarde del sábado, elementos ministeriales detuvieron a dos hombres en el cruce de la avenida Comalcalco con Yacché, tras un operativo en un domicilio de la Supermanzana 59. Trascendió que los agentes cumplimentaron una orden de cateo y que los masculinos estarían relacionados con un ataque armado ocurrido la mañana del sábado en la Supermanzana 38, donde una mujer perdió la vida. En el sitio se aseguró una motocicleta itálica. Hasta el momento se desconoce si portaban armas de fuego. Los detenidos y la unidad fueron puestos a disposición de la autoridad correspondiente. Informó para En Punto 97.7, Sandra Guzmán.
0: Y aquí le dimos a conocer la semana pasada de esta lamentable tragedia que se dio en Conjuliche. Para ser específicos, asesinaron brutalmente a tres personas que trabajaban justamente en este hotel que se encuentra en este lugar, en las ruinas de Conjuliche. Hoy han informado que ya detuvieron al presunto responsable de este homicidio de trabajadores de este hotel.
5: Detienen a presunto responsable del homicidio de dos trabajadores cerca de Conjuliche. Fue detenido Dan Neftalí, señalado como el presunto responsable del ataque del 27 de septiembre en las inmediaciones de la laguna Chacambacán, cerca de la zona arqueológica de Conjuliche, en Otompe Blanco, informó el fiscal general Raciel López Salazar. El hombre fue aprehendido el 2 de octubre en San Antonio Soda, en la zona limítrofe con Campeche, y está imputado por feminicidio, homicidio y tentativa de feminicidio. Según la investigación, llegó en motocicleta con un rifle, interceptó una camioneta en la que viajaban Liliana, Misael y Aquiles. Los obligó a descender y disparó contra los dos hombres en la parte trasera del vehículo. Aquiles sobrevivió y pidió auxilio. Liliana murió al lanzarse de la unidad del movimiento. La fiscalía señala que el móvil fue pasional. El detenido y Liliana habrían mantenido una relación de cerca de 3 años y el ataque se atribuye a los celos y a la ruptura del vínculo. El imputado ya está a disposición de un juez de control y, de acuerdo con el fiscal, existen evidencias suficientes para que enfrente el proceso. Informó para En Punto 97.7, Angélica Muñoz.
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6: Comando Armado somete y amarra a 3 empleados en bodega de Grupo Modelo en Cancún. 3 empleados de una cervecería de Grupo Modelo fueron encontrados maniatados la madrugada de este lunes en el interior de un establecimiento de la Supermanzana 98, en el cruce de las avenidas Chacmol y José López Portillo, luego de que un comando armado los sometiera y los dejara amarrados dentro de la bodega. De acuerdo con los primeros reportes, se trata de 2 hombres y una mujer que laboraban en la cervecería Corona. Los trabajadores habrían sido privados de la libertad por sujetos armados que ingresaron al inmueble. Las autoridades no han precisado la hora exacta del ataque ni el número de agresores. El hallazgo desató una fuerte movilización de cuerpos de seguridad. Al lugar acudieron elementos de la Policía Estatal Preventiva, Seguridad Ciudadana y Tránsito, así como agentes de la Policía Ministerial, quienes iniciaron las primeras diligencias para esclarecer lo ocurrido. También llegaron bomberos y paramédicos de ambulancias particulares que valoraron a las 3 personas. La trabajadora recibió además atención especializada del grupo especializado en atención a la violencia familiar y de género. Según las versiones preliminares, los presuntos responsables huyeron antes del arribo de las autoridades. Hasta el momento se desconoce el objetivo del ingreso al establecimiento y no se ha confirmado si se registró el robo de mercancía, efectivo u otros bienes. Rafaguean a motociclista en Paseos del Mar, queda gravemente herido. Un hombre que circulaba en motocicleta fue atacado a balazos la madrugada de este lunes sobre la calle Isla de Pascua, en el fraccionamiento Paseos del Mar, región 251, y quedó gravemente herido. De acuerdo con los primeros reportes, sujetos armados interceptaron al motociclista y le dispararon en varias ocasiones antes de huir del lugar. Tras el llamado de emergencia, policías y paramédicos se movilizaron a la zona. La víctima fue atendida en el sitio y trasladada de urgencia a un hospital, donde permanece bajo atención médica con estado de salud reservado. En redes sociales circuló la versión de que habría fallecido por la gravedad de las heridas. Sin embargo, esa información no ha sido confirmada oficialmente. El área fue acordonada para preservar posibles evidencias, mientras elementos de la Fiscalía General del Estado iniciaron las investigaciones para establecer el móvil del ataque e identificar a los responsables. La violencia volvió a encender las alertas durante la madrugada en esta zona de Cancún. Detienen en Cancún a brasileño con $35,000 sin declarar. elementos de la Guardia Nacional detuvieron a un ciudadano brasileño en el aeropuerto internacional de Cancún por presuntamente intentar ingresar al país con $35,000 en efectivo sin la declaración correspondiente. El numerario, equivalente a unos $642,000, fue localizado durante una revisión de seguridad en el área de vuelos internacionales. De acuerdo con la información disponible, el personal inspeccionó el equipaje de mano del pasajero con equipos de rayos X y detectó el dinero. Al no acreditar la declaración exigida para el ingreso de esa cantidad en efectivo a territorio mexicano, los agentes procedieron a la detención. El brasileño y los $35,000 asegurados fueron puestos a disposición de la Fiscalía General de la República. Esa dependencia continuará las investigaciones y determinará la situación jurídica del detenido, así como la procedencia y el destino del dinero.
0: Y este fin de semana le di a conocer que el actual embajador en Canadá por parte del gobierno mexicano, pues obviamente es Carlos Joaquín González, quien fue gobernador de Quintana Roo. Este hombre habría participado, de acuerdo a las propias versiones de Rangel Rosado, ex vocero de Roberto Borge, en un secuestro exprés a su persona. Y el delito de secuestro exprés o por parte de ese, ser parte de ese delito, no prescribe. Estuvimos checando el código penal y obviamente esto se rige bajo el Código Penal Federal. Y al ser esto bajo el Código Penal, pues queda por arriba de la Constitución Política de los Estados de Quintana Roo. Hablo del Código Penal de Quintana Roo. El artículo 5 de esta ley dice que el ejercicio de la acción penal y la ejecución de las sanciones por el delito de secuestro son imprescriptibles. Eso se aprobó por parte de la Federación en el 2010 y dice textualmente, establece que no prescribe el delito de secuestro, o sea que la víctima o la fiscalía, en este caso el fiscal Raciel López, puede denunciar y perseguir aunque pasen 10, 20 o hasta 30 años. Y yo no me explico por qué el fiscal no cita comparecer al canciller o al embajador de México en Canadá. ¿Por qué no le dice, a ver, venga usted para acá? Usted fue enterado en tiempo real cuando tenían secuestrado a este personaje, al vocero de Roberto Borge. Le daba cuenta el viernes que lo llevaron por un camino, entran a la autopista que conduce al estado de Yucatán, ellos estaban en Cancún, y lo citan engañosamente a Rangel Rosado, de acuerdo a lo que platicamos con él en su momento, porque le dicen a Rangel que el gobernador en ese entonces, Carlos Joaquín, quería platicar con él. Llega el mentado venezolano, lo sube a la camioneta, y le dice, no, el gobernador cambió la sede, ya no va a ser aquí en casa de gobierno de Cancún, ahí era donde estaba citado este hombre. No, va a ser en otro lugar. Y se lo llevan bajo engaños en una camioneta. Ahí le meten la pistola en la boca, le fracturan dientes y le van fracturando los dedos en el camino. Y Carlos Joaquín, de acuerdo a las propias declaraciones que están en la fiscalía, estaba enterado de todo y participa, no directamente, pero participa en el secuestro de Rangel Rosado. Y ese delito pues se persigue. Yo no entiendo por qué no le han hecho absolutamente nada a este hombre que hoy está como embajador de México en Canadá. ¿Qué jabón lo patrocina? ¿Quién lo protege? ¿Por qué lo cobijan de esa manera en un delito tan grave como este? El venezolano ya está en la cárcel, pero no está por ese delito, ¿eh? Haga de cuenta que la fiscalía como que lo guardó, como que lo archivó, como que no existe. Y si Rangel Rosado no le dio el seguimiento, el fiscal está obligado, como fiscal del estado de Quintana Roo, a darle seguimiento. Porque ya hubo una demanda y hubo una denuncia por parte de Rangel. Supongamos que este señor Rangel ya no quiere tener problemas porque le dieron dinero, porque fue amenazado. Póngale usted el motivo que quiera, pero el fiscal debería decir, a ver, llámate aquí a este hombre para investigar qué fue lo que pasó. Participó en un secuestro. No es un delito menor. Y le digo, esto lo sabe perfectamente el fiscal de lo que estoy hablando. Y obviamente lo sabe Carlos Joaquín. Y por consiguiente el mentado venezolano Jorge Brizuela Guevara. ¿Y qué decir de Rangel Rosado? Yo tuve acceso a esa información clasificada y lo tuve. Y es más, alguien muy cercano a él me platica los hechos a detalle, por eso se los estoy contando. Y Rangel en su momento nunca me los negó ni me los ha negado. Lo que yo le di a conocer aquí, lo que le estoy informando. Y eso tan grave, le digo, no está siendo investigado. O sea, el fiscal va a mantener ahí abajito el archivo o lo van a sacar cada que puedan ellos usarlo como un arma de presión. Pero le digo, de acuerdo al Código Federal, este delito no prescribe. Le digo, lo que sucede es que todos los medios de comunicación guardan silencio, no sé por qué. Y más el fiscal. Pero le digo, aquí vamos a darle seguimiento a esto porque no es un delito menor. No fue un evento menor. Participa, si no directamente, vía telefónica, le estaban informando, ya le fracturamos un dedo, ya hicimos esto, ya lo llevamos para allá, ya lo llevamos para acá. Y eso el mentado venezolano lo sabe. Rangel Rosado lo sabe y por consiguiente, Carlos Joaquín.
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0: Jenny, continúan las renuncias a los cargos aquí en la capital del estado. La semana pasada lo hizo Nabil El Cure Terrazas, quien era subsecretario de gobierno en aras de buscar otro cargo. Lo hizo también este fin de semana Elda Chiseguán, quien era secretaria de Cultura en Quintana Roo. Y lo hizo también Alejandro Alamilla Villanueva, quien estaba en el ICAT y que mañana, por cierto, tendrá una rueda de prensa para darlo a conocer de manera pública y oficial. Pero hoy el ex secretario general del Ayuntamiento de Otompe Blanco dio a conocer, hablo de Luis Gamero Barranco, dio a conocer que desde el sábado habría presentado la renuncia para poder participar como coordinador en aras de buscar la coordinación municipal y por consiguiente ser candidato a la presidencia municipal de Otompe Blanco. Así lo anunció.
11: Mi renuncia el día del sábado al cargo que tenía conferido como secretario general del Ayuntamiento del municipio de Otompe Blanco. Quiero aprovechar para hacerle un agradecimiento público a todos los integrantes del Ayuntamiento del municipio por su apoyo y su respaldo durante estos 2 años en que estuvimos al frente de la Secretaría General del Ayuntamiento. Fue una curva de aprendizaje la que me permitió, como siempre es mi labor, de estar en contacto directo con la ciudadanía y en contacto directo para poder seguir sirviendo a esta tierra que tanto nos ha dado. Hoy, los que nos acompañan, a las personas que ustedes ven que están a mi lado, como lo dije al principio, no son simpatizantes, no son gente que de Chetumal que vinieron a representar nada más a un sector. Son gente que es mi familia, que con los que he caminado, con cada uno de ellos, tengo una historia en mi caminar. Por más de 26 años, ustedes han sido testigos del amor entrañable que le tenemos a esta tierra. Y hemos tomado la decisión de separarnos de la Secretaría General del Ayuntamiento, sí, efectivamente, porque próximamente al Instituto Partidario al que pertenezco, que es Morena, va a lanzar una convocatoria para la coordinación municipal de la defensa a nivel municipal.
0: Pues dice que la tercera es la vencida. Y bueno, eso fue lo que dio a conocer hoy Luis Gamero Barranca en una conferencia de prensa. Le digo, renunció desde este fin de semana, el sábado, y hoy lo hizo público.
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12: Prestadores náuticos de Playa del Carmen buscan créditos ante la caída del turismo. La Asociación de Prestadores de Servicios Turísticos Mar Caribe, que agrupa a unas 50 embarcaciones, inició gestiones ante la Zagarpa para obtener créditos de entre 20.000 y 500.000 pesos, destinados sobre todo al mantenimiento de lanchas dañadas por los recales de sargazo, informó su presidente José Gómez Burgos, quien agregó que no hay recursos para dar mantenimiento a las embarcaciones porque los ahorros se agotaron ante la falta de ingresos, por lo que los créditos buscan cubrir esos gastos. Por su parte, Santos Lorenzo Cat Chan, representante legal de la Asociación de Lancheros de Playa del Carmen, señaló que 14 embarcaciones están detenidas por falta de operaciones. Prestadores del sector atribuyen la paralización a la caída de visitantes de Estados Unidos y Canadá y también del turismo nacional. A su vez, el buzo Oscar Lara advirtió que la baja de turismo de buceo estadounidense afecta a toda la economía local. Prevén lluvias en Quintana Roo por baja presión con 80% de potencial ciclónico. Quintana Roo mantiene vigilancia ante una zona de baja presión en el suroeste del Golfo de México, que elevó a 60% su probabilidad de desarrollo ciclónico en 48 horas y a 80% en los próximos 7 días. El sistema se ubica a unos 225 kilómetros al este-noreste de Cabo Rojo, Veracruz, y se desplaza hacia el este. Aunque se encuentra frente a las costas veracruzanas, las autoridades siguen su evolución por las condiciones que prevalecen en la región. Para Quintana Roo, se prevén lluvias fuertes en distintas zonas, con riesgo de encharcamientos y afectaciones en vialidades. Se exhorta a la población a extremar precauciones y a consultar únicamente los avisos de la CONAGUA y Protección Civil. Playa del Carmen prevé recuperar 750 metros de playa en noviembre con arena del sargazo. El Ayuntamiento de Playa del Carmen planea iniciar en noviembre la recuperación de unos 750 metros de litoral entre el Recodo y las inmediaciones de la calle 8, con cerca de 5.000 metros cúbicos de arena extraída durante el retiro de sargazo. El director de la Zona Federal Marítimo Terrestre, Irving Lili Madrigal, explicó que la propuesta busca devolver alrededor de 20 metros de ancho de playa en ese tramo. El inicio depende de la autorización de la Semarnat, que evalúa el proyecto y la calidad del material tras los muestreos ya realizados. De obtener el visto bueno, el municipio ejecutaría los trabajos de forma directa, pero antes se analizará la dinámica costera para distribuir la arena y reducir el riesgo de que el oleaje la desplace, con mantenimiento previsto durante 4 o 5 años.

El Servicio Meteorológico Nacional de la CONAGUA le informa el pronóstico del tiempo. Para hoy, 5 de octubre de 2026, el frente número 1 se extenderá frente a las costas de Tamaulipas y Veracruz e interaccionará con una circulación ciclónica en niveles medios y altos de la atmósfera sobre el centro del país, con un canal de baja presión en el suroeste del Golfo de México y con dos zonas de baja presión con probabilidad para desarrollo ciclónico. Una al sur de las costas de Oaxaca y otra en el Golfo de México, lo que originará lluvias puntuales torrenciales en zonas de Chiapas y Tabasco, puntuales intensas en zonas de Tamaulipas, Puebla, Veracruz, Guerrero y Oaxaca, puntuales muy fuertes en zonas de Nuevo León y Campeche, y puntuales fuertes en zonas de Baja California Sur, Yucatán y Quintana Roo.

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1: El presidente de Chipre ha anunciado una ayuda mensual para las pacientes vulnerables de cáncer de mama durante un acto dedicado a la sensibilización sobre esta enfermedad. Nikos Christodoulides afirmó que la ayuda se concederá durante todo el periodo de tratamiento y hasta 12 meses después de que este haya finalizado. También anunció transporte gratuito para las pacientes procedentes de zonas remotas del distrito de Nicosia hasta los centros oncológicos. Durante su intervención rindió un homenaje especial a la excomisaria de Sanidad, Stella Kyriakidou, que se enfrenta a una nueva batalla contra el cáncer. La marcha con las figuras rosas celebrada en Nicosia tiene como objetivo sensibilizar sobre el cáncer, su prevención y la importancia del diagnóstico precoz. Las figuras que aparecen en el acto representan los nuevos casos de cáncer de mama y ginecológico, así como las personas que fallecieron a causa de la enfermedad del pasado año.
2: Hasta 500 centros educativos de toda Francia permanecerán total o parcialmente cerrados el lunes tras una ola de protestas de alumnos de secundaria, según ha declarado el ministro de Educación. Édouard Geffrey afirmó que no se cumplían las condiciones de seguridad necesarias para la reapertura de los centros y añadió que 24 de ellos habían sido incendiados o saqueados desde que comenzaron las protestas. Los alumnos protestan por el absentismo de los profesores, las largas jornadas escolares y las instalaciones en mal estado. En muchos institutos las clases se imparten de 8 a 6 de lunes a viernes con media jornada los miércoles. Los sindicatos han criticado la respuesta del gobierno, acusándolo de centrarse en la intervención policial en lugar de abordar las preocupaciones de los alumnos. Sin embargo, el ministro del Interior niega que haya habido una intervención desproporcionada. Para el martes está prevista una tercera jornada de protestas a nivel nacional en la que se espera que participen todos los sindicatos de docentes. Las protestas se intensificaron hasta convertirse en manifestaciones nacionales la semana pasada.
3: Un estudiante menor de edad ha perdido una mano en Lens, en la región norteña de Altos de Francia, a manos de la policía tras lanzar granadas aturdidoras contra los manifestantes que reclaman desde hace semanas una mejora en los servicios educativos públicos. El herido, de 15 años de edad, fue trasladado al hospital de la ciudad de Lille tras la amputación producida durante una concentración que llegó a reunir a unos 250 estudiantes ante el Instituto Auguste Béal de Lens. Por el momento, el centro ha suspendido las clases y la policía ha anunciado la apertura de una investigación interna para esclarecer los hechos. Se sabe que en el momento del incidente no solamente había guardas locales, sino también miembros de la policía estatal, las conocidas como unidades republicanas de seguridad. Hasta 413 institutos o liceos de toda Francia registran protestas por parte de los estudiantes, quienes reclaman más profesores sustitutos y una mejora urgente en las instalaciones y condiciones de enseñanza. Hay al menos 24 instalaciones afectadas por los disturbios y se calcula que hasta 78 profesores heridos.
1: Brasil se dirige a una segunda vuelta presidencial después de que ni el senador Flavio Bolsonaro ni el actual presidente Luis Inácio Lula da Silva obtuvieran la mayoría en la primera vuelta del domingo. Con el 99,8% de los votos escrutados, Bolsonaro obtuvo poco más de 56 millones de votos en comparación con alrededor de los 53,7 millones de Lula. Bolsonaro, de 45 años, aliado de Donald Trump e hijo del expresidente Jair Bolsonaro, dijo que el resultado demostraba que Brasil quería un cambio. Lula, que busca un cuarto mandato no consecutivo, describió el resultado como inesperado después de esperar ganar directamente en la primera vuelta. Ambos candidatos tienen ahora 3 semanas para atraer a los votantes moderados que respaldaron a otros candidatos. El candidato al tercer lugar, Augusto Cury, dijo que no respaldaría a ninguno de los contendientes, mientras que Ronaldo Caiado y Renan Santos habían adoptado previamente la misma posición. Hace 4 años Lula derrotó por un estrecho margen a Jair Bolsonaro para la presidencia.
4: Bien, y le informo que en breve, en unas horas más, se ha filtrado por ahí que van a dar a conocer el posible reemplazo de Elda Schitz a la Secretaría de Educación. Esto, le digo, ha salido como un rumor desde los pasillos de Palacio. La verdad es que no creo que lleven tanta prisa, pero han anunciado justamente ello. De la misma manera se espera que den a conocer quién va a ser o quiénes van a suplir a todas estas personas que están dejando los cargos. El único que, por cierto, no ha renunciado, o bueno, no ha renunciado, pide licencia, porque en el caso de los diputados piden licencia, hablo de este polémico diputado, Saulo Aguilar Bernés, es el único que faltaría por integrarse a esta lista de las personas que se han separado del cargo para buscar las coordinaciones municipales en aras de ser los candidatos a la presidencia municipal por Otompe Blanco. Saulo Aguilar Bernés es el único que no ha dicho nada, aun cuando ha mencionado en reiteradas ocasiones que quiere participar dentro de ese proceso. Lo cierto es que no ha dado a conocer cuándo pudiera separarse del cargo como diputado local. Hay que recordar que ese polémico personaje fue el que dijo que en el 2022 habría ganado como regidor la nada despreciable suma de 22 millones de pesos en un solo año. Bueno, con esto hemos llegado al final de esta edición. Yo le agradezco el que nos haya sintonizado. Primeramente, Dios, nos escucharemos el día de mañana y no me resta más que decirle que las notas más relevantes usted ha sido enterado. Lo demás ya es historia. Bueno, Jorgito, ¿con qué nos vamos? Gracias, Jorge, como todos los días, iniciando la semana.
5: Un placer, iniciamos este lunes 5 de octubre, y bueno, para distensar las notas, como siempre, un tema que ya tenemos preparado. Nos despedimos con Whitney Houston y esto que se llama All the Man That I Need. Con esto nos vamos, gracias. Hasta la mañana.

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Aquí está con cara y Shaggy. Banana. 6 de la tarde con 12 minutos.

0: 6 de la tarde, 15 minutos. 3.7 FM,
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3: Seis de la tarde, 53 minutos.

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1: ¿Bueno? 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